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2: Los que viven al amparo del Altísimo encontrarán descanso a la sombra del Todopoderoso. Declaro lo siguiente acerca del Señor: solo Él es mi refugio, mi lugar seguro. Él es mi Dios, en Él confío. Te rescatará de toda trampa y te protegerá de enfermedades mortales. Con sus plumas te cubrirá y con sus alas te dará refugio. Sus fieles promesas son tu armadura y tu protección. No tengas miedo de los terrores de la noche, ni de la flecha que se lanza en el día. No temas a la enfermedad que acecha en la oscuridad, ni a la catástrofe que estalla al mediodía. Aunque caigan 1,000 a tu lado, aunque mueran 10,000 a tu alrededor, esos males no te tocarán. Simplemente abre tus ojos y mira cómo los perversos reciben su merecido. Si haces al Señor tu refugio y al Altísimo tu resguardo, ningún mal te conquistará, ninguna plaga se acercará a tu hogar, pues Él ordena a sus ángeles que te protejan por donde vayas, te sostendrán.

0: larga vida y les daré mi salvación. Salmo 91. 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

que podamos declarar que el gozo del Señor y fortaleza es. Mira a alguien cerca de

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4: No se inquieten por nada, más bien, en toda ocasión, con oración y ruego, presenten sus peticiones a Dios y denle gracias. Y la paz de Dios, que sobrepasa todo entendimiento, guardará sus corazones y sus pensamientos en Cristo Jesús. Filipenses 4:6.

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Así que acerquémonos confiadamente al trono de la gracia para recibir misericordia y hallar la gracia que nos ayude en el momento que más la necesitemos. Hebreos 4:16.

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3: Alzaré mis ojos a los montes. ¿De dónde vendrá mi socorro? Mi socorro viene de Jehová, que hizo los cielos y la tierra. No dará tu pie al resbaladero, ni se dormirá el que te guarda. He aquí, no se adormecerá ni dormirá el que guarda a Israel. Jehová es tu guardador, Jehová es tu sombra a tu mano derecha. El sol no te fatigará de día, ni la luna de noche. Jehová te guardará de todo mal. Él guardará tu alma. Jehová guardará tu salida y tu entrada, desde ahora y para siempre. Salmo 121.
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2: ¿A quién tengo en el cielo sino a ti? Si estoy contigo, ya nada quiero en la tierra. Podrá desfallecer mi cuerpo y mi espíritu, pero Dios fortalece mi corazón. Él es mi herencia eterna. Salmo 70.

Salmos capítulo 34, verso 19, dice: muchas son las aflicciones del justo, pero de todas ellas le librará Jehová. Vuelvo a repetir: muchas son las aflicciones del justo, pero de todas ellas le librará Jehová. Señor, bendícenos que esta palabra sea sembrada en nuestros corazones, que pueda llevar mucho fruto, Señor amado, que podamos llevarla a la práctica, no solamente ser oidores, sino también hacedores de tu palabra. En tu nombre, Jesús, te lo pedimos. Amén. La aflicción en la Biblia se entiende como un sentimiento de amargura, de tristeza y de mucho pesar que se provoca por distintas circunstancias. Se trata de un estado temporal o pasajero, ya que Dios aparece como la solución para ese estado o ese sentimiento. Vuelvo a repetir. La aflicción en la Biblia se entiende como un sentimiento de amargura, tristeza y mucho pesar por diferentes circunstancias. Se trata también de un estado temporal o pasajero, ya que Dios aparece, ¿no es cierto?, como la solución para este estado o sentimiento. En el Nuevo Testamento también nos habla de la aflicción como parte de la vida, como parte del día a día. A muchos no nos gustaría estar en medio de aflicciones. A nadie le gustan las aflicciones, ¿no es cierto? ¿Quién quiere estar en problema? Levante la mano, ¿quién quiere estar en problema? Nadie, ¿no es cierto? Nadie quiere aflicción. Nadie quiere situaciones. A veces cuando hay decisiones, dice: vamos a pasar por un momento difícil. ¡Ay, no quiero momentos difíciles! Yo digo: yo no quiero más momentos difíciles. No quiero aflicción, ¿no es cierto? Todos no queremos aflicción. Pero quiero contarte que la aflicción es parte de la vida. La aflicción es parte del día a día. Las circunstancias difíciles son parte del día a día. Me gustaría decirte que llegando a la iglesia nunca vas a tener un problema, pero no es así. Es más, nos ganamos un problema natural a Satanás, el diablo, como enemigo. No nos gustaría. Y la única forma de no tener problema es que nos vayamos al cielo. ¿Cuánto quieren irse al cielo para no tener más problemas? Baja la mano, le dice la fe. Baja esa mano. Es parte de. El apóstol Juan dice en Juan 16, 33: estas cosas he hablado para que en mí tengas paz. En el mundo tendréis aflicción, pero confiad, yo he vencido al mundo. Vuelvo a repetir: estas cosas he hablado, está diciendo Jesús, para que en mí tengáis paz, porque en el mundo tendréis aflicción, pero confiad, yo he vencido al mundo. Tenemos aflicción muchas veces de todo tipo, de enfermedades, aflicciones económicas, cuando lanzamos un proyecto, cuando lanzamos un negocio, son aflicciones que vamos teniendo y decimos: ¿quién me mandó? Mejor hubiera seguido trabajando, mejor hubiera sido haciendo lo que estaba haciendo normalmente. Y son aflicciones que vamos teniendo, pero vuelvo a repetir, Jesús a través de Juan dice: yo le hablo en esta mañana para que en mí tengan

paz, que las aflicciones son parte del día a día, pero tenemos que confiar porque Jesús ya venció el mundo. Y si Jesús venció el mundo, nosotros también podemos hacerlo. Dile que te digo, alégrate porque puedes vencer las aflicciones. El apóstol Juan está marcando en su evangelio las palabras de Jesús, donde dice que Él ha vencido al mundo. ¿Y sabes qué? El apóstol escribe estas cartas, pero años después, el mismo Juan está prisionero en la isla de Patmos. Los cristianos están viviendo una de las persecuciones más crueles, donde las familias están siendo ejecutadas, donde están siendo desterrados. El anciano Juan no comprendía nada. Es tomado y llevado a la isla. Ve, ¿no es cierto? Sabe noticias que sus hermanos están siendo, ¿no es cierto?, fusilados, usar ese término. Están siendo ejecutados en los circos. Están siendo llevando prisioneros a las cuevas, al trabajo allí. En el periodo de este emperador, donde fue una de las aniquilaciones más grandes de los cristianos que había desplegado el ejército romano. Y Juan no comprendía nada, no entendía qué estaba sucediendo. Como muchas veces nosotros, en medio de las circunstancias de la vida, no entendemos nada. ¿Por qué? ¿Quién no se ha hecho esa pregunta? ¿Por qué? ¿Por qué estoy pasando esto? ¿Por qué estoy viviendo esto? ¿Por qué tengo que enfrentar tal cosa? Muchas veces nos hemos visto como Juan, quizás no en esa condición de siendo, ¿no es cierto?, perseguidos, pero sí ante una circunstancia que no sentimos que nos está ganando la batalla, sentimos que se está llevando todas nuestras fuerzas. ¿Cuántas veces nos hemos sentido como Juan, no comprendiendo nada de lo que está pasando? Y como siempre yo digo, que somos cristianos, pero ser cristiano no hace inmune a los problemas. Ser cristiano no hace inmune a la enfermedad. Ser cristiano no hace inmune a la aflicción, a la situación económica que en un momento podamos vivir. Y a veces, ¿sabes qué? Creemos que somos golpeados por la aflicción, donde quizás muchas veces creíamos que seríamos librados o sanados, pero no ocurrió lo que esperábamos. ¿Quién esperó alguna vez que Dios lo sanara de algo y no sucedió? Un dolor. Yo cuando sufría los cálculos renales, oraba y no se me quitaban los dolores. Si hay un dolor que no se lo entregaría a nadie, excepto a un colocolino, es un dolor de cálculo. ¿Quién ha sufrido cálculo renal? Oh, terrible. Dicen que son como partos. Dice, es una piedra, para los que no saben, se lo voy a explicar en mi testimonio. Es una piedra que comienza a recorrer el riñón y los conductos hasta llegar hasta la vía urinaria y botarla. Pero ese movimiento produce tales dolores como que te hace tener náuseas, desmayos, que nada te quita el dolor, excepto la petidina. ¿Usted sabe que la petidina es la droga que se drogaba a Michael Jackson? Ya, esa es la petidina. Yo finalmente después iba a la clínica. Decía, tengo cálculo renal. Tengo cálculo renal. No me haga examen, es cálculo renal. ¿Y qué le colocamos? Petidina, le decía yo. Porque sabía que eso era lo que me quitaba. Y era... No, santo cielo. No era el Viadil, era la petidina. Y me colocaban toda la dosis. Y un día el médico pillo me coloca media dosis. Y yo sentí que no se me quitó todo el efecto. Yo dije, hermano, no me pusiste toda la dosis. Sí me dejó, te puse la mitad. Póneme el resto, le dije, que me duele todavía. Porque cuando sentía toda la dosis, se me quitaba el dolor. Yo no oraba. Cuando me enfermé de la apendicitis en medio de una pandemia. Se me ocurre a mí enfermarme de apendicitis en medio de la pandemia. Y hay dolor que uno espera que Dios haga algo y no sucede nada. Hay situaciones, hay enfermedades que esperamos que Dios nos bendiga con una sanidad milagrosa, pero no sucede nada. Oraciones que pedimos que nos saque de una aflicción, de un problema que podamos estar viviendo, y no sucede nada.
creíamos ser librados, pero no sucedía nada. Y eso estaba pasando con Juan ahí en la isla de Patmos. Estaba sabiendo que sus hermanos estaban siendo matados. Estaba sabiendo que sus hermanos estaban siendo llevados a las cuevas, allí donde no iban a salir vivos, donde le quebraban sus piernas, porque eran simplemente eran cristianos. Y el relato bíblico habla que en Apocalipsis, Dios, en el día del Señor, Juan estaba en la presencia de Dios y vino la respuesta de parte del Señor. Y a veces, por muy difícil que podamos estar viviendo las situaciones, tenemos que seguir buscando a Dios y su favor. ¿Cuántos dicen amén? No podemos desmayar, porque mientras estemos lejos del Señor, será imposible tener una respuesta. Juan, en medio de lo difícil que estaba viviendo, él fue a buscar del Señor. ¿Qué nos enseña esta parte bíblica? Que en medio de la aflicción, aunque no tengamos respuesta, tenemos que seguir buscando del Señor, porque el único que trae respuesta y paz a nuestra vida es Jesús. No hay otra forma que podamos tener respuesta. Y Dios le elevó, sabe que Dios le dice que hacia su presencia Juan, y desde lo alto le mostró que él sigue teniendo el control de la historia. Él sigue teniendo el control de su gente. Él sigue teniendo el control de su pueblo y de todo el universo. Entonces Juan entendió que todo tiene sentido al final. Luego de esta visión regresó esperanzado a darle ánimo a los que estaban desanimados como él en medio del dolor. Juan llegó con una palabra, dice que la carta de Apocalipsis, más que una carta de temor, es una carta de amor. Porque se lo envía a la gente allí y dice, ¿saben qué? Dios sigue teniendo el control de todo. Le sigue diciendo en el capítulo 21, el último capítulo de Apocalipsis, Dios sigue sentado en su trono. Podemos ver a un emperador que está buscando a los cristianos. Podemos ver a un ejército que está aniquilando a los hermanos. Pero Dios sigue teniendo el control de todo. ¿Cuántos lo creen así? Dile que es lo tuyo. Dios sigue teniendo el control en tu vida. Aunque se ve todo desarmado, aunque se ve todo difícil, Dios sigue teniendo el control en nosotros. Y Juan toma ese concepto y dice, ¿sabes qué? En medio de esa esperanza, le dice, ¿sabes qué? Dios sigue teniendo el control. Y quizás no tengamos la respuesta hoy a la aflicción o a la situación que estamos experimentando, a la situación que estamos pasando, pero Él tiene el control de todo. Y en un momento, ¿no es cierto?, de dificultad, si lo buscamos, Él puede llenar nuestras vidas de paz y consuelo a través de su Espíritu. Esa es la diferencia. El mundo no sabe a dónde recurrir, el mundo no sabe a quién ir. Pero tú y yo, en medio de la aflicción, en medio de la dificultad que podamos estar viviendo, sabemos que si vamos delante del Señor, vamos delante de Jesús, Él tiene la paz que nuestras vidas necesitan. Él tiene la paz que tu corazón necesita en medio de los momentos difíciles que podamos estar pasando. Y quizás no tenemos la respuesta hoy. Quizás hoy no tenemos la respuesta a lo que estamos buscando. Hoy no tenemos la salida, pero sí tenemos la paz de Jesús en nuestros corazones. Y eso es suficiente. No tenemos la respuesta. Hay muchas cosas que nunca vamos a tener la respuesta, pero Dios sigue teniendo el control de todo. Y lo único que necesitamos es que Dios coloque paz en nuestras vidas. Porque esa paz que sobrepasa todo entendimiento, no es una paz cualquiera, es una paz que proviene de Él. A veces decimos, pero ¿por qué no tenemos una respuesta si le oramos al Señor? Porque simplemente lo que Dios quiere es que nosotros vayamos a buscarle a Él y que en medio de Él tengamos paz. No está la respuesta que buscamos. Porque si no, todos serían evangélicos y Dios sería como un amuleto. Sería como un genio que está dentro de una botella y que sale y usted dice, yo tengo tres deseos, y le responde los tres deseos. Dios no es un genio. Dios no hace magia, Dios hace milagros. Y en medio de la aflicción, en medio del dolor, quizás muchas veces no vamos a tener la respuesta, pero sí vamos a tener la paz de parte del Señor. Dile que está tuyo. Busca a Dios y tendrás paz en tu corazón. Quiero motivarte, hermano, hermana. Muchas veces nosotros buscamos la respuesta y no la encontramos y nos frustramos. Más que buscar una respuesta, busquemos esa paz, que es mucho más que una respuesta.
Porque vuelvo a repetir el texto bíblico. En el mundo vamos a tener siempre aflicción. Hoy día es una cosa, mañana puede ser otra. Mañana puede ser otra situación. Pero lo único que sabemos, que de lo que podamos vivir, que solo en Jesús podemos encontrar la paz que nuestras vidas necesitan. El día a día nos muestra eso. Cuando teníamos hijos pequeños, nuestra preocupación era su salud. Van creciendo sus estudios. Se van de la casa, nuestra preocupación son sus vidas. Los que tienen a sus hijos casados, usted no se despreocupa, usted dice, ya, se fue uno, chao. Ojalá fuese así. Pero no, el papá, la mamá sigue preocupado de ese hijo, de esa hija, que no le falte, que cómo están. Que cómo lo están pasando. Si tienen problemas, si el hijo está en problemas, es un problema también para ella. Y quizás su matrimonio está muy bien, pero si el matrimonio de su hija o de su hijo no está bien, ya es una aflicción. Usted puede estar viviendo los mejores años de su matrimonio, pero si su hijo o su hija está viviendo un momento difícil, para usted va a ser una aflicción. O cuando el cabro crece y se porta mal, cuando es grande y dice, ¿por qué no me lo comí cuando era chico? Cuando dice, uy, qué rico, me lo he comido. Ay, de verso lo he comido. Ahí era el momento. Ya cuando grande no se puede. ¿Que dan ganas de entregarlo en sacrificio vivo? Sí, dan ganas. Pero no se puede hacer. Y allí necesitamos paz de Dios. Cuando hay enfermedad. Cuando hay, vuelvo a repetir, no hay una respuesta de Dios. Cuando no hay, oramos, confiamos, pero no hay una respuesta de Dios favorable a nuestra petición. Como dijo Habacuc, ¿qué se dirá tocante a mi queja? ¿Por qué? ¿Por qué el injusto? ¿Por qué la maldad? ¿Por qué el rico se aprovecha del pobre? ¿Por qué? Habacuc no hacía un reclamo religioso, hacía un reclamo social. Y el Señor no le da respuesta. Como hoy día nosotros quizás podemos hacer un reclamo social en nuestro país. ¿Por qué el rico gana tanto y el pobre gana tan poco? ¿Por qué cuando el pobre tiene plata en sus manos se llama inflación? Y cuando el rico tiene plata en sus manos se llama crecimiento. Es un reclamo social que hace Habacuc. Que el reclamo que hoy día podíamos hacer. Y Dios no trajo respuesta. No le dijo, mira, no te preocupes, voy a matar al malo y vamos a dejar solamente a los buenos. No fue una respuesta de esa. Solamente lo que encontró Habacuc, que en él pudo encontrar paz. Porque él solamente puede dar la paz, no como el mundo la puede dar, sino como Dios la sabe dar. Y quizás tú dices, pastor, estoy inquieto, estoy viviendo esa aflicción, estoy viviendo esa situación. Vamos a orar por esa paz, vamos a orar por ese consuelo, por ese corazón afligido que está, y pedirle al Señor que nos dé paz. Y quizás muchos de ustedes dicen, pastor, yo no estoy pasando ninguna aflicción de la que usted menciona. Pero recuerde siempre que nuestro ir y venir del día a día nos llenamos de preocupaciones. Y Él tiene la paz que nuestra vida necesita. En el día a día nos llenamos de preocupaciones. En el ir y venir nos llenamos de ansiedad. Nos llenamos de tantas cosas que necesitamos en un momento de paz. Y la gente busca instancias para estar relajado. Busca instancias para desconectarse. Es allí donde tú y yo podemos encontrar la paz del Señor. Es allí donde podemos tener la paz que nuestras vidas necesitan. Termino con este verso bíblico. Porque esta leve tribulación, según de Corintios, momentánea, produce en nosotros una vez más excelente. Vuelvo a repetir, me salté el... Porque esta leve tribulación momentánea produce en nosotros un cada vez más excelente y eterno peso de gloria. No mirando nosotros las cosas que se ven, sino las que no se ven. Pues las cosas que se ven son temporales, pero las que no se ven
son eternas. Quiero decirte que en esta mañana, si estás viviendo momentos de adversidad, son momentos pasajeros, son momentos, como dice Pablo a los Corintios, esta leve, leve tribulación. Dice, incluso dice en Romanos, ¿cierto? Estos momentos difíciles, estos momentos adversos, no son comparables con el peso de gloria que ha de manifestarse en nuestra vida. Y quizás lo que estás pasando es pasajero, porque Dios ha de revelarse en cada área de nuestras vidas. Ha de bendecirnos con su paz. Yo oro en esta mañana porque Dios traiga esa paz que nuestras vidas necesitan. No sé qué momento de aflicción puede estar pasando, si es muy alta tu aflicción o es muy leve. Pero en la condición que estemos, necesitamos de la paz del Señor. Somos como ovejas, que cualquier cosa nos quita la paz. Una de las cualidades de la oveja es que cualquier cosa le quita la paz. La oveja, para estar en paz, necesita un lugar espacioso y que su pastor esté allí cerca. Dios es nuestro pastor, y cuando Él está a nuestro lado, es allí donde sentimos la completa paz. Cualquier cosa nos quita la paz. Cualquier cosa nos vuelve una noticia. Algo simplemente nos llena de preocupación. Saber que en tu trabajo están despidiendo a personas ya te entra a preocupar. ¿Y qué pasa si el otro mes me toca a mí? Si sabes de enfermedades y comienzas a sentir los mismos síntomas, ¿quién no le ha pasado eso? ¿Sabéis que a una persona le pasó tal cosa, le dolió tal cosa, fue al hospital y duró 3 meses? Y tú sentís, porque es una cuestión psicosomática. Cualquier cosa nos quita la paz. Y es allí donde necesitamos ir delante del Señor. Es allí donde necesitamos que Dios nos llene de su paz. Porque en el mundo, hermano, vamos a tener aflicción. Día tras día. Podemos estar bien una temporada, pero hay un momento en que la aflicción va a golpear a nuestra puerta. Y no quiero ser el pájaro de mal agüero, como dice mi abuela, o decía mi abuela, porque ya no está. Pero es así. No porque lo diga yo, su palabra es: en el mundo vamos a tener siempre aflicción. Pero confiemos, porque Dios siempre va a tener su paz para nuestra vida. Póngase de pie.

0: estoy.
1: Qué difícil cuando buscamos una respuesta y no la encontramos. Y nuestra vida la basamos en una respuesta y no en la paz que Dios nos pueda dar. Yo he aprendido a caminar de esta forma en la vida. Si no tengo la respuesta del Señor que yo quiero, es porque Él tiene una respuesta mejor para mi vida. Si yo creo que una puerta es la salida y Dios me la cierra, es porque Dios tiene algo mejor. Y lo único que tengo que buscar en esa instancia es buscar su paz. Y saber que en medio de todo lo que esté sucediendo, que yo no comprendo, saber que Él tiene lo mejor. Como iglesia lo hemos vivido, hermano. Es difícil abrir una iglesia, comenzarla, trabajarla. Se nos viene un terremoto, lo que venimos del 2010 en Maipú. Se nos viene un terremoto. ¿Sabes cuánto nos desgastamos en trabajar en la iglesia? En poner cortina, mejorar las cosas, hacer un piso, colocar techo. Y para que venga una mure terremoto y nos bote todo. Al día siguiente fuimos a ver ahí y estaba todo en el suelo. Las cajas que nos habían contado una enormidad comprarlas estaban en el suelo quebradas. Los muros estaban así. Las cortinas estaban en el suelo. Yo dije, wow, se terminó la iglesia. Nos juntamos con los hermanos en el pasillo y temblaba ahí. Decía, lo único que falta es que caiga esta cuestión aquí. ¿Qué vamos a hacer ahora? Llegamos a un lugar pequeño, que no era más grande que lo que usted ve aquí. No era más grande que eso. Ahí colocábamos 80 personas. Con los niños en la escalera. Señor, no entiendo nada. Tú no hablaste de un mover y no entiendo nada. Pues allí donde comenzamos a buscar a Dios. Y su paz nos dio tranquilidad. Saber que Él tiene el control de todo. Después vivimos una pandemia. Y hoy día vernos aquí, ¿cómo nos vamos a entender que Dios sigue teniendo el control de todo? Aunque veas todo tu mundo cayendo. Pero si Dios tiene el control de todo, confía, porque Él va a sacar la mejor versión para tu vida. Tu mundo puede estar cayendo. Tu situación económica puede estar cayendo. Tu situación laboral puede estar en el suelo. Pero de allí Dios nos va a recoger y nos va a hacer una mejor versión de nuestra vida. Porque Él tiene planes de bien, planes de bienestar. En medio de un momento difícil, allí te va a volver a levantar. Quizás no te va a sanar ahora, porque Él quiere que experimentes más que una sanidad al Dios soberano que trae la paz. Y que comprendamos que Él siempre va a tener lo mejor para nuestras vidas. Oro por esa paz en tu vida. Quiero que cierres tus ojos. Oro por esa paz. Oro por esa paz que no puede darte un sistema económico. Oro por esa paz que no te lo puede dar un seguro de salud. Oro por esa paz que no te puede llenar una persona, una organización. Oro por la paz que solamente Jesús puede darte. Esa paz que sobrepasa todo entendimiento. Que en medio del momento difícil, saber que Dios tiene el control de todo. Cierra tus ojos allí y oramos por esa paz. Espíritu Santo, solo tú puedes dar la paz. Solo tú lo puedes hacer, Señor. Aun en medio de la aflicción, aun en medio de la enfermedad que no hay una respuesta, aun en medio de la enfermedad que no hay una cura, Señor. Que los exámenes no arrojan nada, Dios. Le estoy hablando a hombre, a mujer que está viviendo momentos difíciles de salud. Que sus exámenes no están arrojando nada. Que los médicos siguen buscando una cura, un remedio, un tratamiento. Pero mientras ellos buscan, oro porque esa paz esté sobre tu corazón. Que Dios traerá sanidad. Que Dios traerá restauración sobre tu vida. Oro los que están viviendo aflicciones y estrechez económica. Pastor, he sido fiel con mi diezmo. Pastor, he sido fiel con mis ofrendas. Oro porque Dios traiga esa paz sobre tu vida. Que Él va a cuidar de ti y de tu familia. Que no retrocederás. Porque lo que Dios te ha dado, el diablo no te lo puede quitar. Si has sido fiel, si has sido una mujer fiel, generosa, el diablo no te puede quitar. Recuerdo la tsunamita. El niño murió, pero fue donde el profeta, y el profeta lo tuvo que revivir. Porque el diablo no puede quitar lo que Dios entrega a través de una palabra. Si lo que tienes en tu vida es a través de una palabra, el diablo no te lo puede quitar. Porque es una promesa del Señor. No es un esfuerzo humano. Es un don de Dios. Es una dádiva del Señor que Él ha entregado a nuestra vida. Lloro por esa paz que Dios traiga sobre tu vida.

Vamos, yo creo que con, con tu mano levantada y con esta melodía oramos para que el Espíritu Santo traiga paz en medio de lo que estás viviendo. Solo el Espíritu Santo conoce lo que está pasando en tu corazón. Y quizás tú has querido mantenerte fuerte delante de tu familia, delante de tu esposo, delante de tu esposa, para que no se preocupen. Pero estás lleno de incertidumbre, estás lleno de temores. Oro para que esta mañana Dios traiga esa paz. Oro porque esta mañana Dios traiga paz a tu corazón. Eso que no hablas con nadie, eso que lo callas para ti, pero el Señor lo ve. Esas preocupaciones que te inquietan día a día. Pero oro para que esta mañana la paz del Señor venga sobre tu vida. Oro porque el Espíritu Santo traiga esa paz. El Consolador, aquel que fue prometido para que nos guiara a toda verdad, a toda justicia, aquel que nos restauraría, aquel que nos fortalecería, que esta mañana traiga su consuelo, su paz, que puedas descansar, hermano, hermana. No te preocupes por lo que está por venir. Está todo en las manos del Señor. Descansa en paz. Seguiremos teniendo aflicción, pero mientras sigamos teniendo a Jesucristo en nuestro corazón, Él nos seguirá dando la paz que nuestras vidas necesitan. Para que no te llenes de ansiedad, para que no te llenes de preocupación. Por lo que no entendemos, ¿por qué? ¿Por qué se tuvo que enfermar? ¿Por qué se tuvo que morir? ¿Por qué tuvo que quedar sin trabajo? ¿Por qué se tuvo que ir? Que hoy el Señor, más que una respuesta, traiga su paz. Vamos allí con tu mano levantada, deja que el Señor.

como el mundo la puede dar, no como alguien la puede entregar, sino solo tú, Señor, como tú la puedes dar. Una paz plena en nuestros corazones que nos llena de ti, Señor amado, y que nos hace confiar que tú tienes el control de todo en nuestras vidas. Gracias, Jesús. Amén y amén. ¿Cuántos dicen amén? ¿Cuánto? Un aplauso para el Señor.

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Pero yo anhelo el día que yo vea a mi maestro cara a cara. Y voy a ser la primera en fila marchando hacia su trono. ¿Cuántos dicen amén y se unen conmigo?

Proverbios capítulo 4, verso 18, verso 19, dice: más la senda de los justos es como la luz de la aurora, que va en aumento hasta que el día es perfecto. El camino de los impíos es como la oscuridad, no sabe en qué tropiezan. Vuelvo a repetir: más la senda de los justos es como la luz de la aurora, que va en aumento hasta que ese día es perfecto. El camino de los impíos es como la oscuridad, no saben en qué tropiezan. Padre, bendícenos a través de esta palabra. Quiero, Señor amado, que esta palabra sea sembrada como todas las palabras tuyas han sido sembradas en los corazones. Y pido que lleven muchos frutos, Dios. Frutos de bendición, de prosperidad, de abundancia, de salud, de plenitud, Señor amado. Que esté sobre nuestra vida siempre. En tu nombre, Jesús. Amén. ¿Sabes? Cuando vemos vidas bendecidas por Dios, vemos el final, el trabajo final, y no vemos el proceso. Toda vida bendecida ha tenido un proceso. No es producto de la casualidad, no es producto simplemente que hizo una cosa bien, sino que es el resultado de un proceso. Cuando usted ve a un hombre, cuando usted ve a una mujer bendecida, cuando ve un matrimonio bendecido, no es producto simplemente que se aman, sino que hay un proceso detrás. Cuando usted ve una empresa que está siendo bendecida, no la envidie, sino que todo lo contrario, vea que detrás hay un proceso. Toda vida ha sido procesada, porque nunca tenemos que olvidar que Dios es un Dios de procesos. Es un Dios milagroso de procesos. Dios no es de lo instantáneo, Dios no es mágico. Yo quiero siempre hacer hincapié en esto. Dios no es mágico. Muchas veces creemos que una oración arreglará todas las malas decisiones que

Pero Dios no es así. Si usted quiere eso, está en el lugar equivocado, porque la iglesia no es eso. La iglesia es un lugar donde Dios procesa, es un lugar donde Dios va haciendo milagros y donde cada día nosotros somos como la luz de la aurora que va en aumento. Tu vida día tras día, si está sometida a la voluntad del Señor, va en aumento. Cada día que viene de nuestra vida va a ser mejor. ¿Cuántos lo creen así? Dile que tú, alégrate, cada día tu vida va a ser mejor. Porque vamos en aumento. Cada mañana le entregamos nuestra vida al Señor, que Él haga su voluntad, que Él, lo cierto, su voluntad, que es buena, es perfecta, agradable, se desarrolla en nuestra vida. Y entonces Él está trabajando en un proceso. Llevamos años de matrimonio, pero esos años nos van menguando, es todo lo contrario, va subiendo, porque somos como la luz de la aurora, que va en aumento. Si está con su esposa o su esposo al lado, dígale: nuestros mejores años van a acontecer. No, lo dijo con mucha fe. Yo sé que la mujer dice: no, está diciendo no. Los mejores años están por suceder en un matrimonio, porque nuestras vidas van en aumento. Si nuestras vidas están sometidas a la voluntad del Señor, y vuelvo a repetir que esa voluntad es buena, es agradable, es perfecta, los mejores años de nuestras vidas, de nuestros trabajos, de nuestras empresas, de lo que Dios te entrega en tus manos, va a ser mejor. ¿Por qué? Porque va en aumento. No me cree mucho. Pero si le digo que el diablo está la babona, no, no, sí, amén, gloria a Dios. Dura tu palabra, Señor. Le gusta. ¿Sabes? Estamos terminando de celebrar nuestros 17 años de iglesia. Y no ha sido fácil. No ha sido fácil. Tampoco quiero decir que ha sido lleno de sufrimiento y dolor, ni mucho menos. En todo tiempo, lo bueno y lo malo, lo hemos sabido disfrutar. Si hay algo que yo he aprendido en la vida, hermano, es que lo bueno y lo malo se disfruta. Hay que saber disfrutar lo malo, hay que saberlo mirar de la forma correcta, porque si no vamos a andar toda la vida frustrada, vamos a andar toda la vida en la amargura. Lo bueno y lo malo nosotros en el ministerio lo hemos aprendido a disfrutar, lo hemos aprendido a crecer. Lo bueno se disfruta con una buena comida, ¿no es cierto? Con un asadito de tira, unas papitas salteadas al perejil, un chancho en piedra, una Coca-Cola cero, porque estamos cero ahora. Se disfruta. Y lo malo también, porque nos da crecimiento. Los errores que se van cometiendo día tras día, lo hemos sabido disfrutar. Tenemos historia de mucha bendición en nuestra iglesia, de sanidad, de transformación de vida, de cambios económicos. Y también hemos vivido crisis, situaciones que no estaban en nuestros planes, un terremoto. ¿Quiénes estuvieron en el 2010 en el terremoto y íbamos a la iglesia, ¿no es cierto? Y allí cantábamos al Señor y se movía todo. Y la Paola, le tiene terror a los temblores, y allí se movía todo. Permanecimos. Yo tengo que ser honesto, yo ahí pensé que la iglesia se terminaba. Yo dije, yo, murió la iglesia. Las ovejas se van a esparcir. Y murió la iglesia, pero no, nos unimos allí. Pasaron momentos difíciles, estrechez, pero allí Dios nos bendijo, allí Dios transformó vidas, allí Dios trajo sanidad, allí llegó, hermanos y hermanas llegaron a ser parte de la iglesia, hubieron cambios económicos. Recuerdo siempre cuando el Señor en Maipú nos hablaba y nos decía que Dios nos iba a bendecir a la iglesia, y recuerdo que en nuestro gran estacionamiento eran 3 autos. ¿Se recuerdan? 3 autos era nuestro gran estacionamiento. Hoy día tenemos complicaciones para estacionar, porque hemos visto la bendición del Señor. Pero ha sido paulatino. Ha sido de forma, ¿no es cierto?, creciente. También hemos vivido crisis. No han sido fáciles cuando los hermanos están enfermos. Créame que ha sido un dolor para nosotros. Llegábamos con una carga que con Silvana tuvimos que comenzar a trabajar eso, porque cuando veíamos a los hermanos enfermos, llegábamos muy complicados a la casa. A mí me gusta ir al hospital a ver a los hermanos, yo no tengo complicación.

Yo tenía mi carnet al día del hospital hasta la pandemia. Incluso me ofrecía, te voy a ver. Era como mi gran panorama, te voy a ver al hospital. Era mi gran panorama y yo lo hacía. No tenía problema. Y era un momento difícil. Un momento en el cual a veces los matrimonios estaban en crisis. La esposa quería puro sacrificar al esposo. A muchos les quité el cuchillo. No, mentira, mentira. Pastor, o se lo lleva o se lo mando al Señor, me decían. Lo sacaba por la puerta de atrás, decía, hasta el muerto. Hasta el muerto, decía yo. No digáis nada. Si te dice sí, hasta el muerto. Porque cuando a la mujer le da los 5, hasta el diablo arranca, hermano. Y nuestro comienzo fue pequeño. Ahí en Maipú éramos pequeños, éramos un pequeño grupo y Dios ha ido haciéndonos crecer. Soñábamos que Dios provocara cambios en la hermandad. Soñábamos y nos proyectábamos. Y como siempre digo, nuestra oración no era ser una iglesia mejor, sino que sea una iglesia distinta, donde el religioso no tuviera cabida, donde las oportunidades de Dios se materializaran en nosotros. Hacer soñar, que ser como los que sueñan cuando dice, ¿no es cierto?, Salmo 126, cuando Jehová hiciere volver la cautividad de Sion, seremos como los que, como los que sueñan. Nuestra boca se llenará de risa y nuestra lengua de alabanza. Entonces dirán entre las naciones, grandes cosas ha hecho Jehová con esto. Y podemos decir grandes cosas el Señor ha hecho con nuestra vida. Podemos decir grandes cosas, Dios nos ha bendecido, nos ha sacado de momentos difíciles, nos ha dado vida, nos ha dado una nueva oportunidad. A muchos que consideran que su vida estaba siendo terminada y no era el término, sino que era un comienzo nuevo que Dios iba a hacer con sus vidas. Grandes cosas ha hecho Dios con nosotros. Dile que está tuyo, grandes cosas Dios ha hecho con mi vida. Nuestra lengua se llenará de chismería, no dice eso, se llenará de alabanza. Y la gente dirá, grandes cosas ha hecho Jehová. Estaremos alegres a volver nuestra cautividad, oh Jehová, como los arroyos del Negev, los que sembraron con lágrimas, con regocijo segarán, irán andando y llorando los que llevan la preciosa semilla, más volverá a venir con regocijo, trayendo sus gavillas. Hemos visto cómo Dios nos ha bendecido, cómo las familias se han formado aquí, donde nacieron los hijos. Hoy día esos hijos están sirviendo. Mire, allá está el Benja. Levanta tu mano, Benja. Ese, el Benja fue el primer niño que nació en la iglesia. Juaco tenía días. El Benja nació. Fue el primer niño que nació en la iglesia. No que nació aquí en la iglesia, nació en el hospital, pero nació en la iglesia. Quiero ser claro que, pastor, ¿y cómo nació en la iglesia? Algunos me preguntan. Señor, digo yo. Por eso quiero ser específico mejor. Y hoy día está sirviendo. Ese siempre ha sido nuestro sueño de iglesia. Ese es nuestro sueño. Que los niños, hijos de los hijos, vayan sirviendo, vayan amando la obra del Señor. Hoy día usted, las niñas que ven sacando fotos, un día andaban corriendo. Eran parte de la escuela de niños. Corrían allí chiquititas. Tengo algunas fotos que voy a vender más cara después. Estoy esperando que se titulen varias para después venderle las fotos. Porque están teniendo mucho valor esas fotos. Y ese ha sido nuestro sueño como iglesia. Y lo sigue siendo. Sigue siendo nuestro sueño verte bendecido. Sigue siendo nuestro sueño que Dios forme familia en ti. Y que tus hijos vean la bendición de Dios. Que la palabra del Señor se haga una verdad en ti. Que no tengas cabida a la religión. Y que si equivocamos, tenemos a un Dios de oportunidades. Que nos da una nueva oportunidad de formar familia. Una nueva oportunidad de hacer bien las cosas. Donde la palabra de Dios cada día se ha ido haciendo una realidad. Donde muchas veces el desánimo ha sido parte también. Pero ¿sabes qué? El desánimo es normal. El pecado es quedarse en el mismo desánimo. Es allí donde cometemos el error. Hemos visto milagros de fertilidad sorprendente, sanidad de enfermedades como Dios nos ha bendecido, una multiplicación económica cual nunca antes se ha vivido en cada familia.
donde muchas veces la gente dio la ofrenda de la viuda y Dios respondió trayendo vida. Muchas veces en medio del dolor, en medio de la aflicción, del momento difícil, venía el Espíritu Santo y nos ungía para seguir adelante. ¿Cuántas veces en medio del dolor, de la aflicción, del fracaso, venía el Espíritu Santo y allí nuevamente nos volvía a ministrar? Y decía, aquí estamos, no estamos solos. Como decía el pastor Israel el día viernes, cuando el Señor está podando es cuando más cerca está. Y esos momentos de la poda, sí, fueron dolorosos. Pero allí estaba el Señor con su Espíritu Santo trayendo refrigerio para nuestras vidas. ¿Ha sido largo el viaje? Sí, ha sido largo el viaje. ¿Hemos deambulado por lugares? Sí, lo hemos hecho. Pero hasta aquí hemos permanecido. Y tenemos en la promesa del Señor que la gloria del Señor será vista sobre nuestra vida. Como dice Isaías 60, dice, resplandece, levántate, resplandece, porque ha venido tu luz y la gloria de Jehová ha nacido sobre ti. Porque en tinieblas cubrirá la tierra y oscuridad las naciones. Mas sobre ti amanecerá Jehová. Cuando dice amanecerá Jehová, dice, se manifestará el Señor en nuestras vidas. Dios se va a manifestar en nuestras vidas. En el área que tú y yo necesitemos, Dios se va a manifestar. Por eso dice, amanecerá Jehová y cuando se manifiesta el Señor, su gloria es vista sobre nosotros. Y yo quiero motivarte en esta mañana, que ha sido largo el viaje, donde la realidad muchas veces nos mostró algo imposible, pero Dios lo hizo todo posible. Hemos visto que el diablo no puede, ¿no es cierto?, permanecer con la enfermedad cuando hay un hombre, una mujer que le ha creído al Señor, que no hay cáncer que no se pueda derrotar, que no hay infertilidad, que nada puede resistir a la palabra del Señor. Quiero decirte en esta mañana que estamos equipados con una palabra de Dios para este nuevo tiempo, una unción fresca donde el invierno ya pasó, donde la poda fue dolorosa pero fue beneficiosa para hacernos crecer. No importa la dificultad que estemos pasando, no importa la adversidad, porque para Dios todo es posible. ¿Cuántas veces dijimos, de estas no vamos a pasar? ¿Cuántas veces nos vimos nuestro matrimonio destruido? ¿Cuántas veces vimos el negocio cerrado? Pero con Dios fue posible. Con Dios fue todo posible. Que la fidelidad de nuestro diezmo, que la fidelidad de nuestras ofrendas está dando fruto. No deje de diezmar, no deje de ofrendar. Sigue creyendo en la generosidad. Que la mezquindad de alguno no te quite la generosidad en tu corazón. Porque muchas veces la gente dice, pero ¿por qué das tanto? ¿Por qué haces tanto por la iglesia? Que la mezquindad de ese corazón no te quite la generosidad. Y como te dije anteriormente, ha sido difícil, ha sido largo el viaje, donde muchas veces la gente quedó en el camino, donde muchas veces nosotros mismos pensamos que nos daríamos por vencido, donde la situación adversa, como le dije yo en el terremoto, yo pensé que todo estaba terminándose allí. Cuando dicen tenemos que cerrar la iglesia, ¿qué vamos a hacer ahora? Cuando la crisis estaba golpeando, decíamos, vamos a perder familias. Pero Isaías 54 y 7, no, ninguna arma forjada contra ti prosperará. Ninguna arma. Condenarás toda lengua que se levante contra ti. ¿Sabes qué? El Señor está diciendo en esta mañana, somos más que vencedores. Cada batalla, cada dificultad, cada crisis, lo único que ha hecho, hacernos más fuertes. Vuelvo a repetir, cada momento difícil, cada dificultad, cada adversidad, lo único que hace día tras día es hacernos más fuertes, hacernos más sabios. Una de las cosas, mira, yo cuando comencé y tomé un gran desafío de fe, cuando tomamos la radio y arrendamos un lugar tan grande, pastores me decían, Abraham, te estás equivocando, un lugar tan grande y tenés 10 personas, me decían. No vaya a poder pagar. Me dan súper ánimo. Me decían, no vaya a poder. Y me decían, y te lo decimos porque te queremos. Y yo creo que lo hacían con la mejor intención. Porque quizás ellos lo pasaron. Pero cuando yo me di cuenta que el Señor nos estaba bendiciendo para pagar, nos bendecía para seguir creciendo, entonces la crisis económica lo único que demostró que Dios es un Dios proveedor.
Lo único que demostró, que Dios siempre va a estar para proveer. Que Dios siempre va a estar allí. Se nos cae una torre, 20 millones de pesos tuvimos que nuevamente reconstruir. Lo único que demostró es que Dios sigue proveyendo. Dios sigue bendiciendo a sus hijos. Cuando vemos a alguien enfermo, lo único que sabemos es que Dios lo va a sanar. Porque si ya lo hizo con uno, Dios lo hará con todos los que estén enfermos. Si Dios sanó y restauró un matrimonio, también Dios lo va a hacer contigo. También Dios va a restaurar a tus hijos. Dios también va a sanar a tus hijos. Si tu hijo está en rebeldía, no te preocupes, porque hemos visto a hijos volver. Porque Dios ya lo hizo. Cada batalla, cada crisis nos demuestra que Dios está con nosotros. Por eso cuando si tú estás en un negocio y el problema está difícil, Dios ya lo hizo una vez, lo volverá a hacer. Lo volverá a hacer. Yo cuando estoy, no te voy a contar nada mejor. Cuando estamos en momentos difíciles, lo único que sé es que Dios lo volverá a hacer. Viene en crisis económica, pero lo único que sé es que Dios lo volverá a hacer. Porque Dios lo hará otra vez. Y él quedó, tranquilo hermano, Dios lo hará otra vez. No tiene fe el que está tuyo, dile que está atrás. Dios lo hará otra vez. Dios lo hará. Lo único que yo he visto en estos 17 años, que Dios lo hará otra vez. Si sanó una vez, lo sanará otra vez. Si nos faltó una vez, por eso, todo lo que saben los hermanos, saben que este lugar nos estaban pidiendo a nosotros. Dice yo, Dios no va a abrir un lugar. Lo hizo tantas veces, lo va a hacer otra vez. No estés preocupado, no estoy preocupado porque Dios lo va a hacer otra vez. Ya lo viví. Cada batalla, hermano, hermana, te tienes que hacer más fuerte. Cada batalla, cada dificultad que tú superas con el Señor, te tiene que hacer más fuerte, porque saber que Dios está contigo. Los que están emprendiendo, los que tienen su negocio, tienen que saber que, bueno, estamos terminando mayo y Dios ha sido fiel. También lo va a hacer en junio. También lo va a hacer en julio. Y así lo va a hacer sucesivamente. Mientras Dios esté con tu vida, mientras Dios esté contigo, Él seguirá sosteniendo tu vida. Porque ya lo hizo una vez, lo seguirá haciendo. ¿Cuántos lo creen así? ¿Cuántos den un aplauso así? Dice, sé que Él lo va a hacer. Vuelvo a repetirte, cada batalla, cada dificultad, cada crisis, lo único que hace es hacerte un hombre más lleno de fe, una mujer más llena de fe, que Dios allí va a estar. ¿Ha sido largo el viaje? Sí, pero llegamos. Estamos muchos viviendo una vida que no soñábamos, una vida que solamente estaba en nuestros sueños. Incluso más, Dios ha superado nuestros sueños. Como Dios le dijo al profeta cuando estaba en la cueva, levántate, porque un largo camino te espera. El profeta pensaba que su vida se estaba terminando allí, pero dijo, no, te queda un largo camino. Hermano, hermana, te queda un largo camino por recorrer. Y cada día verás la provisión del Señor. Cada día verás cómo Dios te sostiene. Cada día verás cómo Dios, cada día bendice tu vida. Un día abrirá un camino, otro día abrirá otro camino. Un día tocará una persona, un día será Dios mismo el que te bendecirá. Pero Dios en su multiforme gracia, cada día te seguirá bendiciendo. Porque el camino del justo es como la luz de la aurora. Si lo único que tenemos que hacer nosotros, permanecer, estar con Él. Estar allí, permanecer día tras día, ser fiel. Ser fiel en medio de los fríos, ser fiel en medio de la lluvia, ser fiel en medio de la necesidad. Cuando nada está saliendo bien, seguir permaneciendo fiel. Porque Él está allí bendiciendo nuestra vida. Él está allí cada día mejorando, haciendo una mejor versión. Nunca te compares con el que está al lado tuyo. Yo aprendí algo en la vida, que yo no me tengo que comparar ni con el que está al lado mío, ni el que está delante mío, ni el que está detrás, sino que tengo que compararme con quién era yo antes. ¿Quién era yo hace 5 años? Hace 20 años atrás. Y wow, cómo Dios nos ha bendecido. Y Dios nos seguirá bendiciendo. Póngase de pie.
Yo no hablaba el día viernes que nos da una unción fresca para seguir estos 17 años que vienen por delante. ...17 años que Dios ya tiene trazado sobre nuestras vidas. Seguiremos visitando a los enfermos. Seguiremos casando. Seguiremos bendiciendo a los niños. Seguiremos ungiendo hogares. Seguiremos bendiciendo casas nuevas. Seguiremos bendiciendo negocios. Seguiremos tratando en consejería las crisis matrimoniales. Seguiremos tratando en consejería los momentos difíciles. Porque sabemos que todo lo que hacemos para el Señor, Él da resultado. Sabemos que todo lo que hacemos para el Señor, Él da su recompensa. Yo quiero motivarte que sigas adelante. ¿Ha pasado un momento difícil? Sí. Pero todo lo que ha pasado es para tenerte hoy día en una nueva posición, para que Dios te bendiga. Ha sido largo el viaje. Pensamos en un momento morirnos. Pensamos en un momento que fracasábamos. Pero aquí estamos. Porque no hay arma que te pueda derrotar cuando estamos con el Señor. No hay arma que te pueda hacer desfallecer. Porque allí está su Espíritu Santo para decirte, sigue adelante. ¿Cuántas veces has querido renunciar a tus sueños? ¿Cuántas veces has querido renunciar a tu familia? Pero hay algo que cada mañana te levanta. No es fuerza interior, es el Espíritu Santo que está a tu lado para bendecirte. No es fuerza interior, hermano. Pablo dice, todo lo puedo yo en Cristo que me fortalece. Cada mañana que no tienes fuerza y te levantas, es el Espíritu Santo nuevamente tomándote de la mano y diciéndote, sigue adelante. Un largo camino te espera. Un largo camino te espera de bendición, de ver la gloria del Señor día tras día. Cuando veas crecer esos niños y como mamá quizás a tu hijo lo entregues en el altar, o como papá entregues a tu hija en el altar, cuando digas, wow, creció, ahora tengo nietos en mis brazos, podemos decir que Dios ha sido fiel. Podemos decir que Dios ha sido bueno. Hubiese yo desmayado, dijo David, si no creyere que veré la bondad de Jehová en la tierra. Vuelvo a repetir, ha sido largo el viaje, ha sido doloroso, con pérdidas, pero Dios nos ha fortalecido cada día para seguir adelante. Cierra tus ojos y dile, Señor, ayúdame a seguir, Dios. Ayúdame a permanecer. Ayúdame a continuar. Quizás has tenido momentos de querer desfallecer, de querer renunciar a ese sueño. Estoy hablando a un hombre, a una mujer que han querido renunciar a ese sueño porque se ha tornado cuesta arriba muchas veces. Que ha sido una seguidilla de malas noticias. Pero yo quiero motivarte en esta mañana que sigas adelante. El camino de los justos es como la luz de la aurora, va en aumento. Hay momentos que no se ve nada. Hay momentos en que tú no sabes qué es lo que está sucediendo. Pero guarda paz en tu corazón, porque Dios está en control de tu vida. Y lo único que está haciendo es conduciéndote al propósito y la plenitud y bendición que Él tiene para tu vida. Vamos allí, levanta tu mano y dile, Señor, ayúdame a seguir. Oro, Señor amado, por cada vida, por cada corazón. Que tú los bendiga, Dios. Que cada batalla, que la batalla que hoy día están peleando, Dios, esa batalla económica, Dios, y a pesar de en medio de la necesidad siguen siendo fiel con sus diezmos, con su ofrenda. Oro, Señor amado, para que tú les bendiga, Dios. Oro, Señor amado, para que en ese corazón de generosidad tú les multiplique, Dios. Los que confían en ti, Señor, no son avergonzados.
Oro, Señor amado, por cada vida, por cada familia que ha pensado, Señor amado, en renunciar al plan de Dios. Oro para que tú, Señor amado, los sigas bendiciendo y sigas trabajando en su vida. Espíritu Santo, bendice sus vidas, bendice sus familias. Trae una renovación, Dios, de las fuerzas al que está cansado, al que se siente que ya no tiene fuerza, Dios. Que esta mañana venga una renovación de tu Espíritu Santo, porque fuerza interior no tenemos. El que nos motiva y nos levanta cada mañana eres tú, Señor. Tú eres el que nos hace levantar nuevamente el vuelo como las águilas y nos hace volver a soñar y nos hace volver a ver nuevamente ese horizonte, Dios, de ese propósito que tú tienes para nosotros, Dios. Bendícenos, Señor amado. Activa nuevamente esos sueños, Dios. Que la dificultad, que la necesidad adormecieron. Hoy en el nombre del Señor, a través del Espíritu Santo, vengo a activar esos sueños.

Vamos, levanta tu mano y Señor, yo sé que abrirá y moverás montaña, Dios. Esa montaña de dificultad. Cuando Jesús le está diciendo, si tuvieras fe, moverías esta montaña. Está hablando que movería las adversidades, que movería las circunstancias difíciles a través de la fe. Si estás viviendo momentos adversos, estás viviendo momentos difíciles, esas montañas Dios las va a mover a través de la fe. Oro en esta mañana para que Dios llene tu vida de esa fe que mueve montañas, esa fe que mueve las adversidades, esa fe que hace confiar que Dios lo hará. En medio de la dificultad, cuando tu realidad está mostrando algo totalmente diferente, oro para que esa fe en Dios mueva montañas, te haga victorioso. Dice su palabra, no se ha creado el arma que te pueda destruir, no se ha creado el arma que pueda derrotar el propósito que Dios tiene en tu vida. Si Dios te dio esa casa, si Dios te dio esa familia, si Dios te dio ese negocio, el diablo no te lo puede quitar, porque fue una bendición de parte del Señor. No lo lograste con tu esfuerzo, lo lograste con la bendición del Señor. El diablo no lo puede tocar, no puede tocar tus hijos, porque tú se lo entregaste a tus hijos, al Señor. Tú lo entregaste a tus hijos al Señor. El diablo no te lo puede tocar. Lo único que está haciendo, atemorizando tu fe, como lo hacía Goliat. Entraba a los campos de Judá y de allí amedrentaba al ejército de Dios. Que se levante el David que hoy día está en tu corazón. Que se levante el David que está en tu vida y derrote ese gigante que ha estado amedrentando tu corazón. Que se levante el David que hay en tu vida y derrote todos los temores que no te han dejado avanzar, que crees que tu vida va a terminar, que crees que tu familia va a fracasar. Porque solo en Él podemos mover esas montañas, solo en Él lo vamos a lograr. Esa montaña de enfermedad, sé que Dios la moverá, sé que Dios te sacará victorioso. Vamos, por última vez lo vamos a cantar con toda nuestra fe. Vas a levantar tu mano en fe y lo vas a declarar. Va a ser tu himno de fe esta mañana.

0: lo creemos que tú lo harás otra vez. Y que nuestra vida, Dios, es como el camino de los justos, que va en aumento hasta que ese día perfecto lo viviremos con el Señor. Dale fuerte el aplauso al Señor en esta mañana. Él moverá esas montañas a través de la fe que Dios ha puesto sobre tu vida y sobre tu corazón. Vamos, más fuerte el aplauso para el Señor. Dice pastor, largo camino me espera. Seguir viendo la mano del Señor en todo lo que Él nos ha bendecido. Amén, toma asiento.
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No te vayas, Jesús, quédate aquí con nosotros. Aplaudele fuerte a Dios por la vida de Luis Campos.

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0: muchachos. ¿Ustedes se quieren gozar?
1: Pero claro que sí, pero ¿dónde es la fiesta y la gozadera, chicos?
2: El gozo es de alabanza, my brother.
0: Con Ringo.

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0: ¡Y nos vemos arriba!
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palabra del Señor, una palabra que prediqué en pandemia y quiero compartir. Estamos hablando de David y quiero compartir esta palabra en esta noche. 1 Samuel capítulo 16, verso 18. Mientras se busca, ¿no es cierto? Quiero saludar a los hermanos que están conectados, porque tenemos hermanos de afuera. Por ejemplo, Lorena nos saluda de Lirquén. Ella dice, Lorena Araya, saluda iglesia desde Lirquén. Ahí está Germán saludando. Damos gracias que dieron de alta a Samuelito, así que estaba orando por Samuel, tenía una neumonía, pero va a terminar su tratamiento en casa. Mi hermana Paula, que está de su trabajo, le bendecimos. Maribel, que está de Santiago, así que le bendecimos también. María Carrasco, Víctor, así que nos escucha desde Linares, así que le bendecimos. Nuestro hermano Segundo Peña nos escucha de la cuarta región, desde Serena, ¿cierto? Ahí también le bendecimos, el papá de nuestra hermana Jessica. Así que ahí está Ivette, que también está junto con nosotros. Giuseppe también, que está, ¿no es cierto?, desde Santiago. Víctor, ahí le bendecimos. Así que damos gracias a Dios por todos los hermanos de los Barnechea, nos escucha Giuseppe. Así que muchas bendiciones a todos los hermanos y hermanas que están con nosotros. Yana nos dice, pastor, en sintonía desde Tome. Así que bendecimos. Le damos un fuerte aplauso a todos los que están conectados con nosotros en esta noche. Entonces uno de los criados respondió diciendo, he aquí, yo he visto a un hijo de Isaí que sabe tocar, que es valiente y vigoroso y hombre de guerra, prudente en sus palabras y hermoso, y Jehová está con él. Esta es una de las afirmaciones que hace un criado de Saúl cuando él necesita que alguien le toque para que el espíritu que está atormentando la vida de Saúl, ¿no es cierto?, sea echado fuera. Y dicen que estaba David. El domingo hablamos de David, que estaba en la cueva de Adulam, sin entender qué es lo que estaba sucediendo. Nunca tenemos que olvidar que cuando leemos la historia bíblica, La leemos nosotros, ¿cierto?, como una historia donde ya sabemos el final. Pero David, cuando está en la cueva de Adulam, él no está entendiendo nada de lo que está sucediendo en su vida. Dios habla de David como un hombre cuyo corazón lo haya perfecto. A David nosotros no le vemos reclamando ni negando su fe por lo que está viviendo. A David no lo vemos reclamando, diciendo, no creo que Dios exista, ¿cómo me pudo haber hecho esto? Sino que él está allí, ¿no es cierto?, en esa cueva, no entendiendo qué sucede, pero sabiendo que Dios algo bueno va a hacer sobre su vida. La fe, aquí quiero hacer este hincapié, la fe es para aceptar la voluntad de Dios y no para que Dios haga lo que nosotros queremos. Amén. Porque a veces nosotros, no, yo tengo fe que esto va a ser así. Como que porque yo tengo fe, Dios me tiene que hacer las cosas como yo quiero. Un hombre de fe es un hombre que tiene la fe, valga la redundancia, para aceptar la voluntad de Dios y no para que Dios haga lo que yo quiero. Amén. La fe no es para darle un muñequeo al Señor, decirle, mira, Señor, yo tengo mucha fe y quiero que hagas esto. No, la fe, yo soy un hombre de fe porque acepto la voluntad del Señor, que es buena, es perfecta y agradable. Una fe madura, una fe procesada, una fe probada, no cuestiona a Dios, sino que cree que su voluntad, vuelvo a repetir, es buena, es perfecta y es agradable. David aceptó la voluntad de Dios en ese momento cuando estaba en esa cueva. No cayó en crisis de fe ni en duda de lo que Dios tenía para él, que era lo mejor. Vemos aquí atributos de David que son habilidades, que son capacidades. Sabe tocar, dice. Es valiente, es vigoroso. Es un hombre de guerra. Es prudente de palabra. No es grosero. No habla cuando no lo debe hacer. Es hermoso, dice. Pero hay una cosa que quiero hacer hincapié en esto. Dice que Dios estaba con él. Versión TLA dice, Dios siempre le ayuda. ¿Cuánto le gustan que Dios le ayude en lo que hace? Dice, Dios siempre le ayuda. El escritor fundamenta que sus características físicas, habilidades, talento y capacidades se fundamentan solamente porque Dios estaba con él.
era sensible como músico para tocar cantos y salmos al Señor, pero a la vez era un hombre fuerte como un hombre de guerra para hacerle frente a lo que se presentara en su vida. Dos cualidades muy importantes: sensibilidad y fortaleza. Hay gente que es fuerte pero es poco sensible con el Señor, y hay gente que es muy sensible pero no tiene fortalezas. Ante la primera situación se ve derribado. David tenía sensibilidad para cantarle al Señor, para crear cánticos, pero a la vez tenía la fortaleza suficiente para salir adelante en medio de los momentos difíciles. Sensible y fuerte, pareciera que se contradicen, pero no es así. Era sensible para escuchar la voz del Señor y tenía una fortaleza para salir adelante de lo que se le presentara. La forma teológica que enfatiza

que él tenía, cómo lo logra desarrollar, era simplemente porque Dios estaba con él. Cuando Dios está con un hombre, cuando Dios está con una mujer, ese hombre, esa mujer se puede sobreponer a todo lo que pueda estar viviendo en el presente, porque Dios está con él. Podemos estar viviendo momentos difíciles, pero Dios está con nosotros y vamos a salir victoriosos. ¿Cuánto dicen amén? Podemos estar enfermos, pero vamos a salir sanos porque Dios está con nosotros. Gracias por su alegría, mi hermano. ¿Sabe cuál es el problema de nosotros? Que muchas veces vemos a gente en las redes, hoy día en las redes, perdón, vemos a hombres y mujeres usados por Dios, tomando grandes desafíos, y decimos esto: Dios está con ellos. Pero se nos olvida que en medio de los procesos que vivimos, en medio de las situaciones adversas que pasamos, Dios también está con nosotros. Quiero decirte, hermano, hermana, si tú estás viviendo momentos difíciles, tú sabes que siento que Dios no está conmigo. No, allí Dios está contigo. David estaba en una cueva y Dios estaba con él. David estaba en un desierto cuidando ovejas, pero Dios allí estaba con él. Deje para colocarme para la foto. Gracias. Pude respirar. Entonces, es allí donde Dios, ¿no es cierto?, hace su presencia, se hace notar. Vuelvo a repetirte. No siempre cuando alguien le está yendo bien significa que Dios está solamente con ellos. A veces cuando estamos viviendo procesos, Dios también está con nosotros. No sienta, pastor, estoy en un proceso, parece que Dios no. No, Dios está allí. Estamos viviendo una enfermedad, Dios está allí. David estaba en el desierto con unas pocas ovejas y Dios estaba allí con él. Estaba en una cueva, estaba solo, estaba fracasado. Ya no tenía esposa, no tenía familia. El rey lo buscaba para matarlo, pero Dios estaba con él. Quiero animarte en esta noche. Puedes estar viviendo momentos muy difíciles de tu vida, pero Dios está contigo. Dios está contigo. Dile que te digo, alégrate porque Dios está contigo. Porque Dios sigue estando con nosotros en medio de las crisis, porque va a darnos la victoria en nuestras vidas. Porque lo que estamos viviendo es pasajero, pronto va a cambiar si nosotros permanecemos en el Señor. Vuelvo a repetirte, cuando Dios estaba con David en el desierto con las ovejas, cuando enfrentó al gigante, Dios también estaba con David, pero también estaba en la cueva de Adulam cuando estaba solo, estaba derrotado. Allí Dios también estaba con él. Porque algunos dicen, no, Dios está solamente con los victoriosos. Mentira. Dios está también con la gente que las cosas no le están saliendo como ellos quieren. No, que Dios está solamente con las cosas, con aquellos hombres que van adelante. No, Dios también está con esas personas que les cuesta, que se les hace difícil. Dios también está con ellos. Dile que está tuyo, alégrate, Dios también está contigo. Porque David estaba con unas pocas ovejas, Dios estaba con él. Estaba en una cueva, Dios estaba con él. Derrotó a un gigante porque Dios estaba con él. Y porque Dios estaba con él, fue rey de Israel. Todo tiene un propósito. Todo tiene un propósito en la vida. ¿Cuántos dicen amén? Por eso, a veces nosotros vivimos momentos difíciles y creemos, vuelvo a repetir, quiero hacer hincapié en esto, creemos que Dios no está con nosotros. Pero Dios sí está allí. Dios está allí para fortalecernos, para seguir adelante, para entender, como dice Pablo a la iglesia en Roma, las aflicciones del tiempo presente no tienen comparación con la gloria venidera que ha de manifestarse, que ha de manifestarse en cada uno de nosotros. Lo que estás viviendo, hermana, hermano, son cosas pasajeras. Lo que estás pasando en tu vida son cosas pasajeras, porque viene una gloria de Dios que se va a manifestar en nosotros. ¿Quién no ha estado enfermo y Dios lo ha sanado? ¿Quién no ha estado en un momento crítico de su vida y Dios lo ha sacado ese momento crítico? Dios siempre estuvo con nosotros. No ahora porque estamos bien, Dios está con nosotros. No, estábamos enfermos y Dios nos sanó. Estábamos en un momento crítico y Dios de allí nos levantó y nos rescató. ¿Cuánto estábamos en la amargura, en la depresión? Y allí Dios nos sacó y Él nos bendijo, porque Dios siempre ha estado con nosotros. David, todas sus capacidades se basaban en qué? Que Dios.

estaba con él. ¿Cómo estaba con él? De esta forma, mira. 1 Samuel 16, dice 12. Isaí mandó a buscarlo y se lo trajeron. Era buen mozo, trigueño. No sé qué dice con trigueño, pero trigueño, dice. De buena presencia. Y el Señor le dijo a Samuel: este es, levántate, úngelo. Recordemos que David no había sido invitado a la ceremonia con Samuel. Tomó entonces Samuel el cuerno de aceite, lo ungió al joven en presencia de sus hermanos. Entonces el Espíritu de Dios vino con poder sobre David y desde ese día estuvo con él. Desde el día que tú abriste tu corazón al Señor, de ese día Dios está contigo. Desde ese día que tú hiciste la confesión de fe, que Jesucristo era el Señor, que Jesucristo era el Salvador de tu vida, abrías tu corazón, te arrepentías de todos tus pecados, de ese día Dios está contigo. Hemos caminado, hemos vivido momentos difíciles, Dios sigue con nosotros. No hemos equivocado, Dios sigue con nosotros. Hemos pecado y no hemos arrepentido, Dios sigue con nosotros. Si el problema es cuando pecamos y no nos arrepentimos. Lo que le pasó a Saúl, mira lo que le pasó a Saúl por no arrepentirse de lo que Dios estaba haciendo. Samuel 16:14. El Espíritu de Jehová se apartó de Saúl y le atormentaba un espíritu malo de parte de Jehová. Esa es la diferencia. Cuando pecamos y no nos arrepentimos. Cuando creemos que a Dios lo podemos engañar. Cuando creemos que no es necesario arrepentirnos. Si Dios todo lo conoce, no. Cada error tenemos que ir y pedirle perdón al Señor. Y entonces Dios está con nosotros. Porque hay un corazón lleno de arrepentimiento. Un corazón arrepentido, siempre Dios va a estar allí. Un corazón arrepentido, siempre va a ser habitación del Señor. ¿Por qué Dios se fue de Saúl? Porque Dios ya no lo podía tolerar, porque no pedía perdón. Varias veces se la perdonó, pero no hasta que se apartó. Y por eso David, cuando ve esa situación, él le dice: Señor, no me eches delante de ti, no me quites tu Santo Espíritu. Cuando el Espíritu de Dios se va de nosotros, somos vulnerables. Cualquier espíritu nos puede atormentar. Cuando nos alejamos de Dios, corremos el peligro de ser atormentados por las situaciones que creíamos que estaban superadas. ¿Qué quiero decirte con esto? Voy a colocar un ejemplo, voy a colocarme yo mismo como ejemplo. Mi vida sin Dios era una vida atormentada en la pobreza, en la frustración, en la necesidad, en la amargura. Y te podía seguir describiendo más. Llego al Señor, hay un reconocimiento del Señor en mi corazón y Dios echa todo eso para afuera. Echa todo eso para afuera. Y Dios está conmigo en momentos buenos como en momentos malos. Cuando las cosas no resultan, como cuando las cosas sí resultan. Si yo me equivoco y no le pido perdón al Señor, poco a poco me voy alejando de Dios. Y luego esas cosas que me atormentaban antes, vuelven. Y eso fue lo que le pasó a Saúl. Fue atormentado por sus cosas pasadas. Se dice que tenía una expresión, una depresión bipolar. Los comentaristas hacen como un análisis de la situación de David, de Saúl, y dicen que tenía una depresión bipolar. Esa depresión que hoy día estás bien, que pues estás mal, que no puedes controlar. Eso fue lo que le pasó a Saúl cuando el Espíritu de Dios se va de él. Lo atormentaba un espíritu malo. Pero ¿sabes qué? Dios nos ha ungido, nos ha guardado y nos ha provisto sus promesas porque Él está con nosotros. Eso es lo que marca la diferencia. Lo importante es que Dios no se aleje de nuestra vida. Por eso cuando David peca y se equivoca, lo primero que dice, dice: Señor, mira, no dice: Señor, cuida mi casa, Señor, cuida mi familia. Dice: no, Señor, no aparte de mí tu Santo Espíritu. Nosotros cuando digamos, nos arrepentimos para no perder la casa, no arrepentimos para no perder la familia, no arrepentimos para no perder el trabajo, pero David se arrepiente y dice: Señor, no me apartes de tu Santo Espíritu, porque para mí tu Santo Espíritu es lo más importante. Porque David vio en primera persona lo que le sucedió a Saúl. Conocía muy de cerca
lo que era estar sin Dios. Y por eso su presencia, su Espíritu Santo, es lo que hace la diferencia en una persona. No es lo que estudias, hermano. No es donde trabajas ni el puesto que desempeñas en tu empresa. No es la habilidad innata o formada que tienes. No es la familia de donde provenimos, sino que la presencia de Dios es lo que marca la diferencia. No son los estudios. No es que tengas un mejor estudio que otro. No es que trabajes en una mejor empresa. No es que tienes un mejor puesto en la empresa. No eso es lo que marca la diferencia. No es la habilidad que podamos tener, sino es la presencia de Dios la que nos bendice, la presencia de Dios la que nos capacita, es la que nos habilita para alcanzar lo que para nosotros es difícil, para lo que nosotros es inalcanzable. Con su presencia nosotros lo podemos hacer, porque en su presencia nosotros desarrollamos habilidades. En su presencia hay capacidades que nosotros no conocemos, que no conocíamos, y fueron abriéndose a medida que su presencia fue estando en medio de nosotros. Yo siempre le digo, hermano, si hay algo que yo le tengo terror, es hablar en público. Le tengo terror, no me gusta. Si lo puedo evitar, lo hago. Si lo puedo evitar. Yo cuando estaba en los grupos pastorales, me dicen, abránalo tú. No, da que lo haga otro. Porque no me gusta, me da terror eso, no me gusta. Incluso yo desde chico, yo decía, ¿por qué tengo eso? Y una vez, estaba en el kinder. Dice que yo me comportaba bien hasta que llegaba mi mamá y no tenía desempeño en público. ¿Cómo sería la vieja que me ponía nervioso cuando era chico? Dios la perdone. Dice que yo me colocaba nervioso y siempre me puse nervioso. Pero ¿qué hace Dios? Desarrolla capacidades que nosotros no tenemos. Habilidades que nosotros no hemos descubierto. Pero a medida que nos vamos entrando con el Señor, te das cuenta que hay capacidades de negocios, capacidades de estudiar algo que tú no sabías que estaba en ti. Pero es el poder del Señor el que nos bendice. Cuando Dios nos capacita, cuando Dios nos habilita, también nosotros podemos ser de bendición y de prosperidad para otros. Fue lo que hizo David. Mira, David, él no estaba ofreciendo dinero en la cueva. David estaba en el mismo fracaso. Pero la unción que había en él transformó la vida de 400 hombres. La unción que había en él transformó la vida de familias. La unción que hay en tu vida, hermano. Tú tienes la unción para transformar la vida de tu familia. De hablarle a tus hermanos, de hablarle a tu familia, los que están en depresión, los que están en la amargura. Hay unción de Dios en ti para transformar esa vida. ¿Cuántos lo creen así? Yo quiero motivarte. Quiero motivarte. Porque la presencia del Señor antiguamente estaba determinada para ciertas funciones, para los reyes, para los profetas, para los libertadores. Pero hoy nosotros, a través de Jesucristo, podemos tener su Espíritu Santo en nosotros y ser capacitados, habilitados. Por eso Jesús le dice a sus discípulos, no hagan nada, no se muevan de aquí hasta que sean llenos, hasta que sean revestidos de su Espíritu. Juan 14, 26, versión TLA dice, el Espíritu Santo vendrá y los ayudará, porque el Padre lo enviará para tomar mi lugar, y el Espíritu Santo le enseñará todas las cosas y le recordará todo lo que le he enseñado. ¿Quién lo hace? El Espíritu Santo. Ese mismo Espíritu Santo que estaba en David, hoy día puede estar en nosotros. Si tú dejas que Jesús entre a tu corazón, si tú caminas con el Señor, si tú dejas que todas las cosas las maneje el Señor en tu vida, entonces Dios siempre va a estar para ayudarte. Dios siempre va a estar para bendecirte. Vuelvo a repetir, mira, las habilidades que tenía David. Sabía tocar, valiente, vigoroso, hombre de guerra, prudente en palabra, hermoso, porque Dios siempre le, porque Dios siempre le ayudaba. Porque el Espíritu Santo está en nosotros para sanarnos, para restaurarnos. Lo que no puede hacer un hombre, un sistema, un gobierno, Él lo puede hacer a través de nosotros. Somos llamados, somos capacitados por el Señor. Alguien dijo por ahí, en el secreto yo estoy con Dios, en público Dios está conmigo. Era lo que pasaba con David. En el secreto David estaba con Dios, en lo público Dios estaba con David, porque Dios siempre le ayudaba.
Hay cosas de David que nunca serán en nosotros. Dice que era hermoso. Dile que estaba tuyo, cooperaste. Dile, tenés que hacer de nuevo. Dile, Dios cambió todo, pero te dejó la cara por testimonio. Para que nunca te olvides dónde te sacó. ¿No es cierto? Hay cosas que no van a poderse, David. Hermoso, trigueño. ¿Qué quiere decir con trigueño? Siempre me imagino a trigo. No, ¿no es cierto? ¿Qué quiere decir trigueño? Como yo. Gracias. Ah. En mi familia, por eso. ¿Qué es lo que? Ah, no es blanco ni moreno. No es chicha ni limona. Ya, ya, ahora caché que lo que es trigueño. Siempre me llamaba la atención y nunca lo buscaba. Gracias, Pargo. Dios estaba siempre con él. Hay cosas que David nunca vamos a poder ser. Hombre de guerra, valiente, vigoroso quizás. Pero hay algo que sí todos podemos alcanzar. Que Jehová estaba con él. Que Dios esté siempre con nosotros. Que Dios siempre nos ayude. ¿Sabes? A través de la historia han habido muchos músicos, hombres valientes de la historia que pasaron, fracasaron, murieron sumidos en drogas, con sobredosis. Algunos murieron desterrados por sus delitos, llevados por sus enemigos. La diferencia de David es que Dios estaba con él. Hay grandes hombres en el mundo con capacidades extraordinarias en distintas áreas, pero solamente eso. La diferencia, la marca, es cuando Dios está con alguien. El problema de nosotros, y digo no tan solo de ustedes, de la iglesia, sino que de nosotros todos, es que nosotros confundimos la palabra éxito igual que el mundo. Para el mundo, un hombre exitoso es un hombre con mucho dinero. Y nosotros decimos también exitoso. Pero ese hombre tiene 3 matrimonios, no tiene relación con sus hijos, con la mujer que está, tampoco es su mujer. ¿No es cierto? Como la adúltera, ¿no es cierto? Como la samaritana. Es drogadicto, se alcoholiza todos los fines de semana, pero porque le va bien en lo económico, para nosotros es exitoso. Pero eso para Dios no es exitoso. Exitoso es de alguien con Dios, es cuando Dios está siempre con él y cada día es una mejor versión de ayer. Porque el gran problema que nosotros tenemos es que nos comparamos con el otro, cuando en realidad nosotros tenemos que compararnos con el que éramos antes. Si tú te quieres llenar de elogios, compárate con alguien más pequeño. Si te quieres frustrar, compárate con alguien más grande. Pero si te quieres crecer, compárate con el de ayer. ¿Cómo era el Abraham de ayer? ¿Cómo era el Gastón de ayer? ¿Cómo era el Jaime de hace 5 años? Y si el Jaime dice, wow, yo he cambiado, Dios ha hecho maravillas, es porque Dios ha estado con él. No se tiene que comparar ni con Cash Luna, ni los comparamos con Maldonado, ni con Bete, ni con nada. ¿Quién éramos antes? ¿Y quién somos ahora? Eso habla si Dios ha estado con nosotros. Nosotros cometemos el error de compararnos siempre con alguien, cuando la comparación es con el nosotros de antes. Con el nosotros, sí. ¿Cómo éramos como esposos hace 5 años atrás? ¿Seguimos siendo igual? Es porque no hemos crecido. Cada día tenemos que crecer como esposo, como padre, como hermano, como trabajador. Eso es lo que marca la diferencia. Los atributos de David estaban fundamentados solamente en que Dios estaba con él. Características físicas, musicales, literarias, militares. Todo radicaba en algo solamente. Era que Dios siempre le ayudaba. Podemos ser buenos en muchas cosas, con habilidades, con capacidades en distintas áreas. Como lo fue Saúl, que desarrolló capacidades que lo llevaron a victorias y logros importantes en su día, pero terminó su día con depresión, atormentado, cumpliendo visión y propósito, pero sin Dios. Tú puedes caminar en tu propósito y en tu visión, pero sin Dios. Samuel terminó siendo rey, su propósito. Terminó peleando con los filisteos. Su misión, su visión, pero estaba sin Dios. ¿Me hago entender? Podemos seguir cumpliendo propósitos de Dios. Podemos seguir en la visión que Dios nos ha dado, pero sin Dios.
Vuelvo a repetirte. Saúl, Dios lo deja, pero él sigue siendo rey. Sigue en el propósito para el que Dios lo tomó. Sigue en la visión, sigue defendiendo el reino de Israel. Sigue defendiendo la nación santa. Sigue peleando contra los filisteos. Él muere peleando contra los filisteos. Sigue en su propósito, sigue en su visión, pero sin Dios. Que el cuidado que tenemos que tener siempre, hermano, hermana, preocuparnos que Dios esté con nosotros, que Dios siempre esté allí, que Dios siempre esté en nuestro corazón. ¿Y cómo se logra eso? Teniendo un corazón genuino, presto para el arrepentimiento, presto para perdonar, presto para ser perdonado, presto, humilde. Humildad no habla de ropa. Humildad habla de un corazón que dice: te necesito, Jesús. Como dice Jesús en el Salmo de las en el Monte de la Bienaventuranza: bienaventurados los pobres en espíritu, los que no tienen capacidad en ellos en sí mismos, los que no se sienten capaces de lograrlo solos, porque de ellos es el reino de los cielos. Saúl, Sansón, es el tipo de personas que termina cumpliendo todo propósito y visión, pero sin Dios. Si lo llevamos a los tiempos de Jesús, cuando Jesús va, ¿no es cierto? Van y dicen, ¿no es cierto? Señor, si nosotros echamos fuera demonios, si nosotros sanamos enfermos, ¿y Jesús qué le dice? Apartados de mí, obradores de maldad. Estaban haciendo el propósito de Dios, estaban en la visión de Dios, echando fuera demonios, sanando enfermos, pero sin Dios, sin en su voluntad. Ya termino, Richard, tranquilo. ¿Qué quiero decirte con esto? Preocúpate cada día como David. Que Dios siempre nos ayude. Que Dios siempre esté con nosotros. Camina día a día en la humildad, reconociendo que necesitamos de Dios. El gran problema de las bendiciones del Señor, que nos creemos autosuficientes, que ya no lo necesitamos. Ese es el gran problema de las bendiciones, hermano. Cuando tú y yo tenemos necesidad, estamos siempre orando: Señor, bendíceme, Señor, guárdame, Señor, ayúdame. Siempre en la necesidad estamos en esa oración. Pero cuando estamos bendecidos, creemos en la autosuficiencia. Ya no oramos para que Dios nos ayude, porque nos va bien. Ya no oramos para que Dios esté siempre con nosotros, porque como que ya sabemos las cosas. David siempre se preocupó que Dios estuviera con él. Y el escritor dice: y Dios siempre le ayudaba. Dios siempre estaba con él. Era rey, Dios le ayudaba. Estaba en una cueva, Dios estaba con él. Estaba arrancando del suegro, Dios estaba con él. Estaba peleando con los filisteos, Dios estaba con él. Estaba cuidando ovejas, Dios estaba con él. En todo momento, Dios siempre estuvo con él, porque siempre tuvo un corazón presto para pedir perdón, un corazón presto para bendecir, un corazón presto para ser humilde. Póngase de pie.

Quiero motivarte, hermana, hermano. Hay capacidades que nosotros no teníamos y Dios las puso en nosotros. Pero también hay cosas en nuestra vida que si nosotros nos preguntamos cómo llegamos hasta allí, no tenemos una respuesta humana, porque nuestra respuesta es espiritual. Solo Dios. Si decimos, ¿cómo llegué aquí? No sé. Humanamente no tengo la respuesta, pero sí tengo la respuesta espiritual. Fue Dios. ¿Cómo un pastorcillo de ovejas llegó a ser rey de Israel? No tenía lógica humana, pero sí tenía una lógica espiritual. Todo lo que tú puedes llegar a hacer y más no depende de tus habilidades ni de tus capacidades, sino que dependa del Señor. Que Dios siempre esté contigo. Que Dios siempre esté allí. Así como nos reímos de Boris, que no sabemos cómo llegó a ser presidente ese cabrón. Así también muchas veces nosotros. ¿Cómo llegamos allí? No lo sabemos. Simplemente fue Dios. Y vuelvo a colocarte el ejemplo de David. Como un pastorcillo de ovejas, de pocas ovejas de un padre pobre, llegó a ser rey de Israel. Yo creo que David decía, no sé cómo llegué a hacerlo humanamente, pero sí sé que Dios siempre me ayudaba. ¿Cómo llegué a ese puesto? No lo sé. Lo único que sé es que Dios siempre me ayudaba. ¿Cómo llegué a ese trabajo? ¿Cómo llegué a esta capacidad de negocio? ¿Cómo llegué a esta capacidad, no es cierto, de emprendimiento? No lo sé. Lo único que sé es que Dios siempre me ayudaba. Cada mañana preocúpate de decirle, Señor, ayúdame. Como David, siempre, siempre me ayudaba. Estaba enfermo, me sanaba. Estaba en conflicto, me bendecía. Estaba derrotado, me levantaba. Estaba sin fuerza, me daba nuevas fuerzas para seguir adelante, porque Dios siempre estaba con él. Yo creo que cierres tus ojos allí y dile, Señor, ayúdame a ser un David en este tiempo. No en capacidad, sino que Dios siempre estaba con él. Y quiero que tú estés siempre conmigo, Señor. ¿Cuánto pueden levantar sus manos y decir, Señor, siempre ayúdame? Ayúdame como le ayudaste a David. Ayúdame como un simple pastor de ovejas llegó a ser rey. Ayúdame, Señor. Hay sueños, anhelos en tu vida que no se van a alcanzar si Dios no te ayuda, si Dios no te bendice, si Dios no te prospera, si Dios no te da las conexiones, si Dios no te da las habilidades, si Dios no te da las fuerzas cuando ya no tiene ninguna. No se van a alcanzar. Por eso es necesario en esta noche decirle, Señor, ayúdame como le ayudabas a David. Ayúdame a mí, Señor. Así como estabas con David, estate conmigo, Señor. Así como David a tu hijo, yo soy tu hijo. Así como él tenía un corazón perfecto, presto para perdonar, para arrepentirse, así también en mi corazón. Vamos a adorar al Señor.

Jesús, yo lo tengo todo contigo, Dios. No tan solo en las victorias, sino que también en los momentos difíciles. El Dios de los montes es el Dios de los valles. El Dios de los montes donde adoramos también es el Dios donde peleamos. Y tanto en los montes como en los valles, Dios está con nosotros. La diferencia de David fue que Dios siempre estaba con él. Dios siempre ayudaba. Oro porque cada mano que está levantada, Señor, tú siempre le ayudes, Dios. Oro porque siempre le ayudes. Oro por los momentos difíciles, Señor amado, que no se sientan derrotados, sino que se sientan fortalecidos, porque tú estás con ellos, Dios. En los momentos de soledad, en los momentos difíciles, en los momentos cuando no hay una respuesta, oro, Señor amado, para que tú les ayudes. Oro por esas crisis, para que tú siempre les ayudes. Lloro, Señor amado, para que cuando sean bendecidos, no se olviden de ti, Señor amado, y se transformen en el Saúl de este tiempo, en el propósito, en la visión, pero atormentados por el diablo, porque tú te fuiste de su vida, Dios. Oro para que eso no suceda en la vida de tus hijos, sino que se levanten los David, Señor amado, hombres y mujeres, reconociendo que en todo, Señor amado, tú eres el que los bendice. Tú eres el que los capacita. Tú eres el que los lleva a puesto de privilegio. Tú eres el que los vas a bendecir. Tú eres el que los vas a dar todo, Señor, por ellos. Pero siempre, siempre, porque tú le ayudas, Señor. Oro por esa bendición. Que siempre les ayudes. En tu nombre, Jesús. Amén. Y amén. ¿Cuánto dicen amén? ¿Cuánto fuerte aplauso al Señor? Decir, Dios siempre me ayudará. Dios siempre estará con nosotros, porque Él es todo. Amén. Amén. Toma asiento.

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2: Alzaré mis ojos a los montes. ¿De dónde vendrá mi socorro? Mi socorro viene de Jehová, que hizo los cielos y la tierra. No dará tu pie al resbaladero, ni se dormirá el que te guarda. He aquí, no se adormecerá ni dormirá el que guarda a Israel. Jehová es tu guardador, Jehová es tu sombra a tu mano derecha. El sol no te fatigará de día, ni la luna de noche. Jehová te guardará de todo mal, Él guardará tu alma. Jehová guardará tu salida y tu entrada, desde ahora y para siempre. Salmo 121.
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2: ¿Quién tengo en el cielo sino a ti? Si estoy contigo, ya nada quiero en la tierra. Podrá desfallecer mi cuerpo y mi espíritu, pero Dios fortalece mi corazón. Él es mi herencia eterna. Salmo 73.
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6: 8 horas. Y 59 minutos.
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7: Y el título del mensaje es: era necesario. Era necesario. Jesús hizo milagros, señales, maravillas, enseñó, confrontó, restauró. Pero al leer los evangelios, encontramos una expresión que se repite constantemente en la manera como Jesús se expresaba. Y era: es necesario o me era necesario. En el año 2000, Dios me dio la posibilidad de ir a Tierra Santa. Y antes de entrar a Tierra Santa, entramos por Egipto. Y cuando entramos por Egipto, el tour era una excursión al monte Sinaí, donde se habían entregado los 10 mandamientos. Y el guía nos dijo esto, como era una escalada de varias horas de ida y de varias horas de regreso. Me acuerdo que comenzamos a subir a las 5 de la mañana antes que saliera el sol para que no nos pegara tan fuerte el sol. Y el guía nos dio una instrucción a todos. Fue muy simple la instrucción, pero la instrucción fue la siguiente: lleven lo necesario. Entonces dije, a ver, ¿de qué se trata? Y mucha gente iba con cámaras, con mochila, como en ese momento, a esa hora en el desierto hacía un poquito de frío, algunos se pusieron parcas de chaquetas de pluma. Y él dijo, los miró a todos así y dijo, lleve lo que es necesario, porque después le van a dar ganas de dejarlo arriba en la bajada. Entonces nos fuimos, subimos, yo como pocas veces hice caso. Pasé un poquito de frío y me fui, me acuerdo, con una polera y con un cortaviento. Y las personas que llevaran tantas cosas, era tan empinada la subida, era tan costoso y después bajar con todo el sol pegándonos en la cara, y literalmente yo vi como gente dejó cámaras, mochilas, cosas ahí en la cima porque no podía después traerlas. El viaje había sido tan fuerte que las cosas esenciales permanecieron, pero lo que no le era necesario en el camino se quedó en el camino. Yo creo que Jesús nos quiere dar una enseñanza con esta frase: era necesario. Si hay cosas que para Jesús son necesarias, significa que hay cosas que para Él son innecesarias. Entonces, usted y yo tenemos que enfocar nuestra vida en hacer lo que Él cree que es necesario para nosotros. ¿Se entiende lo que estoy hablando? Entonces, hoy día quiero que podamos juntos aprender algo muy importante. Las cosas que para Dios son necesarias son primordial, pero tenemos que ver qué es lo innecesario, lo que no vale la pena invertir tiempo ni energía. Hoy Dios nos está llamando a vivir con más intención, siendo más efectivos, siendo más certeros en lo que hacemos. No hay tiempo para distraernos con lo secundario cuando Dios nos ha llamado a vivir lo eterno. Y hay 7 cosas que yo puedo ver en la Escritura que para Jesús eran necesarias. Ahí está el código QR, son varios puntos, varios versículos. Si usted lo quiere tener ahí, lo puede tener, guárdelo, y cuando le toque predicar, predíquelo y dígale que Dios se lo dio. ¿Sí? Primero, es necesario estar en los asuntos del Padre. Lucas 2:49 dice así la palabra del Señor: ¿no sabías que en los negocios de mi Padre me es necesario estar? Lo primero que es primordial, necesario, importante para Jesús es permanecer, no en sus negocios, en los negocios del Padre. No en su voluntad, en la voluntad del Padre. Hay tantas veces que nos gustaría hacer tantas cosas con nuestra voluntad, pero Dios no la quiere para nosotros. Por eso tenemos que tratar de buscar cuál es la voluntad de Dios para nuestra vida. Si la logramos encontrar y abrazar, porque muchas veces que sabemos cuál es la voluntad de Dios, pero nos cuesta obedecerla. Hay veces que sabemos cuál es el camino, pero nos es difícil transitar o caminar por ese lugar. Estar en un negocio del Padre no significa simplemente hacer actividades religiosas, significa vivir en el centro de su voluntad. Y mi oración, iglesia, es que usted pueda vivir en el centro de la voluntad de Dios, pueda vivir haciendo la voluntad de nuestro Padre. Por eso Jesús en la oración del Padre Nuestro nos enseña y dice: Señor, que no se haga mi voluntad, hágase tu voluntad. Venga a tu reino, hágase tu voluntad y no la mía. Antes de hacer muchas cosas para Dios, debemos asegurarnos de estar donde Él quiere que estemos. La pregunta hoy: ¿en qué estás desgastando tu vida hoy? ¿En los negocios del Padre? ¿En lo que Él quiere para nuestra vida? ¿O estamos depositando nuestra vida, nuestra energía, nuestras fuerzas, nuestra vitalidad, nuestra juventud en cosas que quizás nuestro Padre no quiere para nosotros? Y lo primero que Jesús dice: me es necesario estar en los asuntos de mi Padre. Quizás hoy día tenías muchas opciones de estar en diferentes lugares, pero dijiste: me es necesario estar en la iglesia. Me es necesario estar en los negocios de mi Padre. Me es necesario estar escuchando una dirección para la semana. Me es necesario. Jesús está diciendo: ¿acaso no sabéis que en los negocios de mi padre me es necesario estar. ¿Por qué dice esta frase? Porque su familia lo estaba buscando. Él dice, se cree que entre los 8 y 12 años se fue a la sinagoga a hablar con los eruditos de la fe. Y en eso lo encontró la mamá. Yo creo que no está el versículo, pero yo creo que después que Jesús le dijo eso, la mamá lo agarró en la oreja y le dijo, vamos para la casa. Ellos no entendían que para Jesús era primordial estar en los negocios del Padre. ¿Cuántos dicen amén? De hecho, como no está la Isa, voy a contar algo aquí que no salga de nosotros. Pero ayer le digo a la Isa, Isa, vas al primer culto, te vas con la mamá a la casa, el lunes tienes escuela. Ardió Troya. Y me dijo algo que me hizo entrar en razón. Me dijo, papá, tanto tiempo oraste para que yo esté en la iglesia. Y ahora no me quieres dejar ir. Sí que hoy día vino, estuvo todos los días con su amigo.

más importante hacer otras cosas que venir a la iglesia cuando necesitas estar conectado con la casa del Señor. Así que su hijo quiere venir a la iglesia, déjelo. Quiere estar todo el día aquí, que estén todo el día aquí. Prefiero que esté todo el día aquí que esté afuera en el mundo. En los negocios de nuestro Padre es necesario estar. Necesitamos estar en la voluntad de Dios. ¿Cuántos dicen amén? Amén. Número 2, Lucas 4, 43. Dice la palabra de Dios. Pero él les dijo, es necesario que también otras ciudades anuncien el evangelio del reino de Dios, porque para esto he sido enviado. Número 1, es necesario estar en los negocios del Padre. Número 2, es necesario anunciar el mensaje del reino. Jesús nunca perdió de vista su misión. Nosotros también hemos sido enviados. La iglesia no existe solo para reunirse, sino que existe para anunciar las buenas noticias de salvación. Nunca debemos permitir que nuestras ocupaciones nos hagan olvidar nuestra misión. Hoy día usted viene a escuchar la palabra de Dios, pero en tu semana, algo de lo que recibiste, se lo tienes que dar a alguien. Lo tienes que entregar a alguien. Yo siempre digo lo mismo, nuestro cuadro de evangelismo principal en nuestra casa, en nuestra cuadra, en nuestro trabajo, ¿verdad? Quizás alguien va a necesitar una palabra de aliento, alguien va a necesitar que le prediquen del evangelio. Y muchas dicen, no, pues si no estoy en la iglesia, no, que de eso se trata. No tenemos que predicar el evangelio en la iglesia, tenemos que predicarlo fuera de la iglesia. Entonces, es necesario, iglesia, estar en los negocios del Padre, pero es necesario que no nos olvidemos nunca de la gran comisión. Un domingo en la iglesia no te puede hacer olvidar cuál es nuestra misión, cuál es nuestra comisión. Ir al mundo y anunciar el evangelio, predicar el evangelio, hacer discípulos, bautizarlos en el nombre del Padre, del Hijo y del Espíritu Santo. El vivir una vida de iglesia, tener una iglesia local, tener comunión, tener comunidad, no me puede impedir de cumplir cuál es nuestra misión. Pastores, que yo tengo una misión muy importante en el trabajo, tengo muchas cosas que atender, tengo reuniones muy importantes. En eso tan importante, tienes que encontrar un momento donde puedas seguir con la misión que Dios te dio. Mira lo que dice, es necesario que también en otras ciudades anuncien el evangelio del reino de Dios, porque para esto he sido enviado. Dios te ha enviado al lugar donde estás. Dios te ha enviado a tu trabajo, Dios te ha enviado a tu comuna, Dios te ha enviado a tu familia, a los que te caen bien, los que no te caen bien. Dios te ha enviado a anunciar el evangelio del reino. ¿Cuántos dicen amén? Amén. Número 3, mira lo que dice Juan 3:7. No te maravilles de que dije, os es necesario nacer de nuevo. Mi hermano, esto es fundamental, porque usted puede venir todos los días a la iglesia sin haber nacido de nuevo. Cristo no viene a mejorar nuestra vida, Él viene a cambiar nuestra vida. Él viene a transformar nuestra vida. El evangelio no solamente vino a mejorar nuestra manera de vivir. Dios no hace pequeños arreglos sobre nuestra vida y nuestra vieja naturaleza. Él hace una nueva creación. Por eso la Biblia dice, las cosas viejas pasaron y todas son hechas nuevas. Por eso está teniendo esta conversación cuando Jesús le dice a Nicodemo, hey, necesitas nacer de nuevo. Y él no entiende, se le rompe la cabeza y le dice, pero ¿cómo voy a volver a entrar en el vientre de mi madre y nacer de nuevo? No entendía la vida espiritual, y muchas veces usted y yo allá afuera en la iglesia, en nuestro trabajo, con nuestra familia, hablamos las cosas de la fe, hablamos las cosas del reino, y hay mucha gente que no entiende lo que estamos hablando, pero tenemos que partir de una base. Ellos necesitan nacer de nuevo. Usted y yo necesitamos nacer de nuevo. El que está en Cristo es una nueva criatura. El que está en Cristo, la naturaleza pecaminosa, la dejamos atrás y comenzamos a caminar una nueva vida en Cristo Jesús. Por eso para Jesús es necesario, es primordial, es urgente nacer de nuevo. Necesitamos nacer de nuevo. No basta simplemente con venir, levantar nuestras manos. Necesito confesar con mi boca que Jesucristo es el Señor. Con el corazón se cree para justicia, pero con la boca se confiesa para salvación. Mi pregunta hoy día para todos nosotros, ¿ya naciste de nuevo?
¿Ya naciste de nuevo?

El nacer de nuevo es un cambio en nuestro interior. Y cuando Dios cambia nuestro interior, todo nuestro exterior comienza a cambiar también. La gente que ha nacido de nuevo se le ve en el rostro. La gente que ha nacido de nuevo anda en novedad de vida. La gente que ha nacido de nuevo anda creyendo que lo que Dios comenzó, Dios lo va a terminar. La gente que ha nacido de nuevo no anda por vista, anda por la fe. No importa lo que no vea, sino que yo creo que Dios vive, yo creo que Dios lo dijo, yo creo que si Él lo prometió, Él lo va a cumplir. Él no es hombre ni hijo de hombre para arrepentirse. Cada promesa que Dios ha dado sobre tu vida, Dios lo va a cumplir, pero comienza de una base. Tengo que creerlo porque yo soy un hombre y una mujer que nació de nuevo. En el reino, en la vida, se nace, nos multiplicamos, reproducimos y morimos. Pero en el reino espiritual nacemos, pero hay un momento en la vida que volvemos a nacer. Volvemos a nacer. No se trata de entrar una vez más en el vientre de nuestra madre, se trata de nacer de nuevo en nuestra vida espiritual. El que ha nacido de nuevo ya no vuelve al pasado. El que ha nacido de nuevo no camina mirando hacia atrás. Por eso la Biblia dice que el que pone su mano en el arado y mira hacia atrás no es apto para vivir el reino de Dios. Entonces, no vuelvas a volver a las cosas que ya saliste porque tú naciste de nuevo. Usted tuvo un encuentro con el Señor y en ese momento Dios te dio una nueva vida, Dios te transformó, te dio una nueva identidad, te dio propósito, te dio gracia, te dio favor, porque naciste de nuevo. ¿Cuántos dicen amén? Dar un aplauso fuerte al Señor. Diga conmigo, soy una nueva criatura. Número 4. Lucas 19:5. Justo estoy hablando mucho de Lucas. Una señal, dice. Lucas 19:5. Mira lo que dice la palabra de Dios. Cuando Jesús llegó a aquel lugar, mirando hacia arriba, lo vio y le dijo: Zaqueo, date prisa, desciende, porque hoy es necesario que yo pose en tu casa. Para Dios es necesario vivir en los negocios del Padre. Para Dios es necesario anunciar el mensaje del reino. Para Dios es necesario nacer de nuevo. Pero para Él es necesario vivir en tu casa. No basta con venir a la iglesia. Cristo tiene que ser el centro de tu casa. Tiene que habitar en tu familia. Tiene que habitar en tu matrimonio. Lo que le está diciendo Jesús a Zaqueo: Zaqueo, no me importa tu pasado, no me importa lo que estás diciendo. Hay una necesidad que está dentro tuyo y solamente la vas a saciar cuando yo entre a tu casa. Y la gente dijo: ¿pero por qué va a ese cobrador de impuestos? A Jesús no le importó lo que la gente pensara. Muchas veces a nosotros nos preocupa lo que la gente piense, pero nos tiene que preocupar lo que Dios diga de nosotros. Y Él dijo, entró a esa casa y le dijo: Zaqueo, bájate, porque hoy voy a entrar a tu casa. Cuando Dios entra a nuestra casa, todo cambia. Cuando Jesús entra a nuestra casa, todo se ordena. Cuando Jesús entra a nuestra casa, nuestros corazones son transformados. Él quiere ser el centro de nuestro hogar, quiere ser el centro de nuestra familia, quiere ser el centro de nuestro matrimonio, de nuestras decisiones. Una casa cambia el día que Jesús entra a esa casa. Te voy a decir algo. Tú no cambias por cuántos domingos vienes a la iglesia. Tú cambias cuando dejas que Jesús entre en tu casa. Hay gente que viene a encontrarse con Jesús a la iglesia y no lo deja entrar a su casa. Hay gente que viene a levantar las manos a la iglesia, pero nunca puso una canción de adoración en su casa. Hay gente que ora a la iglesia, pero no tiene una vida de oración en su casa. Pero todo comienza en la casa. Cuando la presencia de Dios fue llevada a Jerusalén, David llevó el arca a Jerusalén. La Biblia dice que iba un carro y se cayó el carro. Usa lo tocó, se murió. En ese mismo momento Dios dice, el rey David le dijo a Obededón, llévatela a tu casa. Antes de ir al templo, la presencia fue a la casa. Antes de ir a la ciudad, la presencia fue a la casa. Porque Dios nos está diciendo, si funciona en tu casa, funciona en la iglesia. Si funciona en tu matrimonio, funciona en la iglesia. Si funciona en tu casa, ¿de qué sirve venir a la iglesia? No importa cuántos domingos vengas a la iglesia, si tu casa es un infierno, porque Cristo quiere entrar a tu casa. Cristo quiere limpiar tu casa. Cristo quiere limpiar el corazón de tus hijos. Cristo quiere limpiar tus heridas. Pero tienes que dejarlo entrar a tu casa. Iglesia, estoy ardiendo con este mensaje, declarándolo sobre tu vida. Es necesario que Cristo entre en tu casa.
Es necesario que lo dejes entrar a tu matrimonio. Es necesario que lo dejes entrar a tus decisiones. Zaqueo, bájate, porque hoy voy a posar en tu casa. ¿Cuántos dicen amén? Cristo es el centro de nuestra vida. Número 5, Lucas 13:33. Mira lo que dice la palabra de Dios. Es necesario. Sin embargo, vamos a leerlo juntos. Sin embargo, es necesario que hoy, mañana y pasado mañana siga mi camino, porque no es posible que un profeta muera fuera de Jerusalén. Diga conmigo, hoy, mañana y pasado mañana. Dígalo fuerte, hoy, mañana y pasado mañana. Es necesario que sigas caminando. Eso es lo que está diciendo Jesús. Me es necesario seguir en el camino. Sin embargo, es necesario que hoy, mañana, pasado mañana, siga mi camino. El propósito del enemigo es quitarte del camino. El propósito del enemigo de nuestra alma es sacarnos del camino. No es sacarte de la iglesia, sacarte del camino. Cristo es el camino, la verdad y la vida. Lo que Jesús está diciendo es necesario. Por eso me encanta que dice hoy, mañana y pasado mañana. O sea, todos los días de nuestra vida, no importa lo que esté pasando a nuestro alrededor, no importa cómo esté nuestra circunstancia, que nada te deje y te prive la oportunidad de seguir caminando el camino que tienes que caminar. Mira lo que dice, sin embargo, es necesario que hoy, mañana y pasado mañana siga mi camino. Como dijo el flaco, tú en tu color no destiñas en el mío. Déjame seguir mi camino. Tú tienes tu camino, déjame a mí seguir mi camino. Y esto es lo lindo, porque en Cristo caminos, destinos se unen. Dios te conecta con personas, Dios conecta destinos, Dios conecta hombres, mujeres, matrimonios, amigos, amistades, porque une destinos. Pero no te distraigas y no te salgas del camino. Todo lo demás es secundario. Estamos leyendo cosas que para Jesús son esenciales, primordiales. Sin embargo, es necesario que hoy, mañana, pasado mañana, siga mi camino. ¿Por qué levantas tu mano conmigo y digas, Señor, nada me va a sacar del camino? Vamos, dígalo fuerte, nada me va a sacar del camino. Voy a seguir permaneciendo. Mi hermano, hay cosas que nos frenan, hay cosas que nos desvían, pero hoy día la palabra del Señor nos está diciendo que nada te aparte de tu camino, que nada te aparte de tu asignación, que nada te aparte de los caminos del Señor. Tenemos que seguir caminando el camino de la fe, tenemos que seguir corriendo con paciencia la carrera que tenemos por delante, puesto los ojos en Jesús, el autor y el consumador de nuestra fe. Usted y yo sabemos cuál es el camino que tenemos que caminar. Que nada te saque de él, que nada te distraiga, sino que yo tengo que enfocarme en seguir caminando el camino que Dios tiene para mí. ¿Cuántos dicen amén? Jesús nunca permitió que las amenazas ni las distracciones lo desviaran, y usted y yo tampoco podemos detenernos. No importa lo que hayas vivido ni lo que estés enfrentando hoy, sigue caminando, sigue avanzando, sigue creyendo, no te estanques, no abandones el propósito de Dios para tu vida, mantente en el camino. Número 6, Lucas 24:44. Les digo estas cosas, estas son palabras que os hablé estando aún con vosotros, que era necesario que se cumpliese todo lo que está escrito de mí en la ley de Moisés, en los profetas y en los salmos. Es necesario que la palabra se cumpla. Hay muchas cosas que Jesús hizo solo para que la palabra se cumpliese. Cuando se encontró con Juan el Bautista dice, yo no soy digno de bautizarte, bautízame tú a mí. Jesús lo miró y le dijo, Juan, para que se cumpla toda justicia, para que se cumpla lo que está escrito.
¿Qué es lo que quiero decir? ¿Qué es lo que Dios nos está diciendo hoy día? Que la palabra que Dios dijo sobre tu vida se va a cumplir. Es necesario que se cumpla la palabra. Es necesario que pongamos por obra la palabra. Es necesario que abracemos la palabra. Si, mi hermano, si está la palabra, se va a cumplir. El cielo y la tierra pasará, pero su palabra permanecerá para siempre. Todo lo que Dios habló de ti se va a cumplir. Jesús confiaba plenamente en la palabra de Dios. El propósito que Él escribió para nuestra vida se va a llegar a cumplir si aprendemos a permanecer en la palabra. Jesús dijo: vosotros sois mis discípulos si permanecen en mí y mis palabras permanecen en ustedes. Entonces, lo que te va a ayudar esta semana a enfrentar tu día no es la canción que cantaste, es la palabra que recibiste. La palabra se cumple. Iglesia, pregunta: ¿cuántos han visto promesas de Dios cumplidas en su vida? Levante su mano. Mire a su alrededor. La palabra se cumple. La palabra se cumple. Lo que Dios dijo se cumple. Si Dios lo dijo, Dios lo va a hacer. Si Dios lo prometió, Dios lo va a cumplir. Es necesario que la palabra se cumpla. Número 7 y último. Hay muchas cosas esenciales que Jesús dijo que es necesario, pero me quiero enfocar en estas 7. Juan 4:3. Que suba el piano, por favor. Y le dijo: estas son las palabras, perdón, ahí está, Juan 4:3, ¿sí? Ahí está. Salió de Judea y se fue otra vez a Galilea. Y le era necesario pasar por Samaria. Déjala ahí, vuelve para atrás, por favor. Todos los esenciales de Jesús que acabamos de leer, todas las cosas que para Él son necesarias, urgentes, importantes, son cosas que te influyen a usted y a mí en nuestro diario vivir. Es necesario anunciar el reino, es necesario estar en los negocios del Padre, es necesario que la palabra se cumpla, es necesario que Él venga a nuestra casa. Todas estas cosas son necesarias, es necesario seguir el camino. Pero por alguna razón, Jesús dejó escrita esta frase: era necesario pasar por Samaria. ¿Por qué? Vino pues a una ciudad de Samaria llamada Sicar, junto a la heredad de Jacob, le dio a su hijo José. Y estaba allí el pozo de Jacob. Entonces Jesús, cansado del camino. Mire, si Jesús se cansó del camino, ¿cuánto más usted y yo nos vamos a cansar del camino? El camino se cansó. Y mira lo que le dice. Se sentó así junto al pozo, y era como la hora sexta. Vino una mujer de Samaria a sacar agua y le dijo: dame de beber. Jesús, que es el camino, se cansó. Jesús, que es el agua viva, tenía sed. ¿Cuánto más nosotros necesitamos que Él sacie nuestra sed? Pues a sus discípulos habían ido a una ciudad a comprar de comer. La mujer samaritana le dijo: ¿cómo tú, siendo judío, me pides a mí de beber, que soy mujer samaritana? Porque judíos y samaritanos no se tratan entre sí. Respondió Jesús y le dijo: si conocieras el don de Dios y quién es el que te dice dame de beber, tú le pedirías y Él te daría agua viva. Iglesia, encontramos en estos pasajes algo sorprendente. Hasta ahora todas las cosas necesarias tenían un sentido común para nosotros. Necesario hacer la voluntad del Padre, necesario predicar, necesario nacer de nuevo, necesario cumplir la Escritura, necesario seguir el camino. Pero ¿por qué le era necesario pasar por Samaria? Humanamente no lo era. Como culturalmente era incorrecto. Los judíos evitaban Samaria. Habían otras rutas para ir a Jerusalén.
Se podía ahorrar más tiempo en el camino. Se podía evitar el conflicto. Pero para Jesús era necesario. ¿Por qué? Porque al otro lado del camino iba a haber una persona, una mujer marcada por su pasado, rechazada por la sociedad, sedienta por dentro de algo más. Mientras muchos veían una mujer problema, Jesús veía un evangelista. Cuando muchos veían conflicto, Jesús veía una ciudad en avivamiento. Jesús sabía que si alcanzaba el corazón de una mujer quebrada, esa mujer llevaría el mensaje a toda una ciudad. Lo que parecía una simple conversación junto a un pozo terminó provocando un despertar espiritual en toda una ciudad. Porque Dios no necesita muchos. Dios necesita que uno sea transformado y esa persona va a comenzar a transformar a otros. Jesús nunca estuvo demasiado ocupado para detenerse a escuchar a una persona. Jesús amaba a las multitudes, pero Jesús también amaba tomarse el tiempo para escuchar a una persona. Porque para Dios, una persona vale la pena. Vale el viaje, vale la inversión. Una persona vale el tiempo, vale el esfuerzo. Para el reino de Dios sigue siendo prioridad sentarnos con las samaritanas, escucharlas. ¿Y cuál es la enseñanza para nosotros? ¿Cuál es nuestra Samaria? ¿Qué personas evitamos? ¿Con qué persona, para evitar el conflicto, mejor no hablamos con ella o no nos acercamos a ella? ¿Qué personas hemos estado evitándoles, pero que usted y yo tenemos una respuesta para esas personas? ¿Qué oportunidad hemos dejado pasar por estar demasiado ocupados? No todo lo que llena nuestra agenda es necesario. Pero hay cosas que para Jesús son necesarias. Y la última que acabamos de ver es que para Jesús es necesario, es esencial, es importante las personas. El reino de Dios se trata de las personas. De tal manera amó Dios al mundo que envió a su Hijo a morir por todos nosotros. Siempre será ser necesario la voluntad de Dios. Siempre será necesario anunciar el Evangelio. Siempre será necesario vivir una nueva vida. Siempre será necesario permitir que Jesús gobierne nuestro hogar, perseverar en el camino, perseverar en su palabra. Pero siempre será necesario parar nuestra agenda para enfocarnos en una persona. Siempre será necesario cruzar las barreras culturales y acercarnos a ese samaritano, a esa samaritana que está necesitando un encuentro con Jesús. Podríamos hablar una hora más de la samaritana, pero solamente quiero dejarte dos cosas que ocurrieron después de este encuentro. Lo primero que pasó es que Jesús le dice a esta mujer: 5 maridos has tenido y el que hoy día tienes no es tu marido. Nadie sabe por qué la samaritana a esa hora estaba en el pozo de Jacob. Las mujeres solteras iban a buscar a sus maridos al pozo. Recuerda la historia cuando le están buscando la esposa a Isaac. Dice que el criado fue al pozo a buscarle una esposa. Entonces esta mujer no estaba en el lugar incorrecto a la hora incorrecta. Entonces asumimos que quizás estaba buscando saciar su necesidad con otro hombre. Cuando se encontró con ese hombre que le cambió la vida. Todos nosotros, usted y yo, en algún momento fuimos esa samaritana, tratando que la vida sacie nuestra necesidad, que solamente Dios la puede saciar. Tratando de
hacer feliz a los demás. Todos nosotros fuimos esa samaritana o ese samaritano que estaba buscando algo que no sabía qué y que lo estaba tratando de llenar con tantas cosas, pero seguía vacía por dentro. Y Jesús la queda mirando y le dice: hija, si supieras quién soy y el don que está delante de ti, tú me pedirías a mí y yo te daría agua viva. Y la mujer le dice una frase, le dice: ¿acaso eres tú mayor que nuestro padre Jacob? Yo creo que Jesús tuvo ganas de decirle: sí, que nos dio esta heredad, nos dio este pozo. No tienes un balde, no tienes una soga, ¿cómo me vas a dar agua? No está en la Biblia, pero yo creo que Jesús la miró y le dijo: hija, tú eres el balde. Te voy a transformar a ti en un balde que va a saciar la necesidad de alguien más. Y dice la palabra de Dios que ella soltó su cántaro y fue corriendo a la ciudad a decir todo lo que ese hombre le había dicho. Todos la veían como la mujer problema. Todos la veían como una apartada de la sociedad. Pero Jesús vio algo en ella que nunca nadie vio. Por eso le digo que usted y yo somos esa samaritana. Jesús vio algo en nosotros que nadie vio. Nos dio una oportunidad. Lo que Dios nos está diciendo hoy día: ¿estás dispuesto a soltar tu cántaro, salir de tu comodidad y abrazar lo que es necesario para Jesús? Es necesario, le era necesario pasar por Samaria. Le era necesario tener un encuentro con Jesús. Jesús necesitaba más ese encuentro que la mujer. Porque si la Biblia dice que le era necesario, es que él tenía otras opciones, pero dijo: hey, me es necesario hacer esta parada, me es necesario ir a este lugar, me es necesario hablarle a esta mujer, me es necesario declarar vida sobre esta mujer. Y fue en ese momento donde esta mujer que estaba buscando por todos lados cambiar su historia, un momento con Jesús le cambió para siempre. Dios nos está invitando hoy día a soltar nuestro cántaro y seguir el camino que Él nos está mandando a seguir. Dios nos está haciendo una invitación. Si es necesario para mí, tiene que ser necesario para ti. Mi oración esta noche por nosotros es que sea esencial vivir en la voluntad del Padre, que sea esencial nacer de nuevo, que sea esencial permanecer en la palabra de Dios, que sea esencial seguir el camino, que sea esencial anunciar el Evangelio, vivir una nueva vida, pero que sea una necesidad para nosotros dejar nuestro cántaro, cruzar e ir por ese samaritano, esa samaritana que está necesitando un encuentro con Jesús. Hemos perdido demasiado tiempo en cosas innecesarias. Por eso hoy día Dios nos recuerda qué es lo esencial y lo necesario para seguir caminando en esta vida de fe. Abrazar la voluntad de Dios. Abrazar una nueva vida, Cristo Jesús. Predicar el Evangelio, permanecer en la palabra. Que Jesús entre a mi casa, pero por sobre todo, tener esta necesidad por ir por ese samaritano. Ir por ese samaritano. Todos conocen cuál es tu Samaria en tu vida. Todos conocen cuál es tu samaritana, cuál es tu samaritano, que tienes que dejar las apariencias e ir tras de esa persona. Y tomar tiempo con esa persona e invertir en esa persona. El enemigo veía el potencial de esta mujer, por eso la tenía apartada del propósito, distraía
tratando de llenar su necesidad con hombres que no le iban a poder saciar. Pero cuando se encontró con Jesús, Jesús dijo: lo que ninguno de esos hombres te pudo dar. Si nos ponemos a pensar, en ese tiempo las mujeres no podían dar carta de divorcio. Si había tenido 5 maridos, significa que 5 hombres la rechazaron. Pero Jesús fue más allá y dijo: yo no te rechazo, yo te quiero cambiar, yo te quiero transformar. La Biblia dice que se fue a Samaria. Sus discípulos llegaron y dijeron: ¿qué está pasando? Y ahí viene la frase que Jesús dice: alcen los ojos y miren, los campos están listos para la cosecha. Los samaritanos en ese tiempo solían vestir de blanco. Hay algunos historiadores que dicen que cuando Jesús le dice esa frase, le está diciendo: alcen sus ojos y miren, es porque esa mujer venía bajando del monte con toda Samaria a correr a los pies de Jesús. Dice la Biblia que fue a la ciudad y le dijo: ese hombre me dijo toda mi vida. Tienen que conocer a Jesús, tienen que vivir la experiencia que yo viví. Y esa mujer rechazada, esa mujer que no había sido apartada por la sociedad, se transformó en la predicadora de la ciudad. Y toda esa ciudad vino a los pies de Jesús. Hoy día el mensaje es muy simple y es una invitación a dejar de lado lo que es innecesario en nuestra vida, lo que nos hace perder el tiempo de gastar nuestra energía, y enfocarnos en lo que es necesario. Porque si es necesario para Jesús, es necesario para nosotros. Esa mujer soltó el cántaro y fue corriendo a llevar la gran comisión. Y hoy día Dios nos está diciendo a nosotros lo mismo: suelta tu cántaro y corre por las almas. Suelta tu cántaro y corre por los perdidos. Suelta tu cántaro y habla a los que nadie le quiere hablar. Suelta tu cántaro. Porque la Biblia dice que el que cree en mí, de su interior correrán ríos de agua viva. El que ha tenido un encuentro con la presencia del Señor, con el río de vida, se transforma en un manantial para otras personas. ¿Cuántos dicen: pastor, Señor, yo quiero soltar mi cántaro en esta noche y hacer lo que Dios quiere que haga? Póngase de pie, denle un aplauso fuerte al Señor.

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4: ¿A quién tengo en el cielo sino a ti? Si estoy contigo, ya nada quiero en la tierra. Podrá desfallecer mi cuerpo y mi espíritu, pero Dios fortalece mi corazón. Él es mi herencia eterna. Salmo 73.

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3: No se inquieten por nada, más bien, en toda ocasión, con oración y ruego, presenten sus peticiones a Dios y denle gracias. Y la paz de Dios, que sobrepasa todo entendimiento, guardará sus corazones y sus pensamientos en Cristo Jesús. Filipenses 4:6.
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5: 9 horas y 59 minutos.
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2: Al atardecer le llevaron muchos endemoniados y con una sola palabra expulsó a los espíritus y sanó a todos los enfermos. Esto sucedió para que se cumpliera lo dicho por el profeta Isaías. Él cargó con nuestras enfermedades y soportó nuestros dolores. Mateo 8:16.
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4: Alzaré mis ojos a los montes. ¿De dónde vendrá mi socorro? Mi socorro viene de Jehová, que hizo los cielos y la tierra. No dará tu pie al resbaladero, ni se dormirá el que te guarda. He aquí, no se adormecerá ni dormirá el que guarda a Israel. Jehová es tu guardador, Jehová es tu sombra a tu mano derecha. El sol no te fatigará de día, ni la luna de noche. Jehová te guardará de todo mal. Él guardará tu alma. Jehová guardará tu salida y tu entrada, desde ahora y para siempre. Salmo 121.
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6: 10 horas. Y 58 minutos.
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2: Todo tiene su tiempo. Corporación le indica la hora.
3: 11:03.
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1: Isaías capítulo 60. Isaías capítulo 60. Verso 2 dice: porque he aquí que tinieblas cubrirán la tierra y oscuridad las naciones, mas sobre ti amanecerá Jehová y sobre ti será vista su gloria. Amén. Sobre ti amanecerá Jehová y sobre ti será vista su gloria. Una de las promesas del Señor, que donde hay tinieblas, donde hay oscuridad, será vista la gloria de Dios. Pero me gusta este verso bíblico porque nos dice que veremos la gloria de Dios en otro, sino que veremos la gloria de Dios en nuestras vidas. No dice que vamos a ver en otra persona lo que Dios hace, sino que veremos cómo Dios obra a favor de nuestra vida. ¿Cuántos se alegran por eso? Sobre ti será vista la gloria del Señor. En otras palabras, en lo que aflicción, desgracia, será una puerta de esperanza para nosotros. Siempre la gente, cuando vive aflicción, desgracia, normalmente cree que es un final. Pero para nosotros, los cristianos, sabemos que es una puerta de esperanza, que Dios va a obrar en nuestro favor. Porque está hablando de que será un cambio de temporada, un cambio de tiempo en nuestras vidas, en nuestras familias. Tinieblas cubrirán la tierra, dice el profeta. Oscuridad en las naciones. Como siempre yo enseño y digo, la fe no habla que elimina, ¿no es cierto?, los problemas. No hace como que no existen. No hay negación de la crisis ni de las dificultades, sino que sobre eso que podamos estar viviendo, sobre lo que podamos estar pasando, sobre eso Dios se va a manifestar. Por eso dice, tinieblas cubrirán la tierra, oscuridad las naciones, pero sobre ti. No dice que desaparecerá la tiniebla, no dice que desaparecerá la oscuridad, sino que sobre eso dice amanecerá Jehová y sobre nosotros será vista la gloria del Señor. Dios lo que está hablando es que algo nuevo Dios va a hacer a través de esos procesos, esos desiertos, esa crisis que nadie quiere pasar, esos momentos de gran oscuridad donde no vemos salida. No vemos salida en medio de los momentos difíciles, pero sobre eso Dios se va a manifestar, porque tú y yo tenemos una esperanza viva. Gracias por su alegría. Tú y yo tenemos una esperanza viva. ¿Cuántos lo creen así? Una esperanza que no defrauda, una esperanza que no desilusiona, una esperanza que abriga la verdad de Cristo. Las tinieblas y la oscuridad que podamos estar viviendo no pueden contra la esperanza viva que Cristo puso en nuestros corazones. Vuelvo a repetir, las tinieblas, la oscuridad que podamos vivir no pueden contra la esperanza viva que tenemos en nuestros corazones, que fue puesta por Cristo Jesús. Donde hay una esperanza viva, las tinieblas no tienen autoridad ni poder sobre nuestras vidas ni sobre nuestras familias. No tienen autoridad. En el corazón que vive una esperanza, en ese corazón que vive Cristo, las tinieblas, vuelvo a repetir, no tienen autoridad, no tienen poder sobre nosotros. Porque tú y yo tenemos una esperanza viva. Una esperanza que no está en una persona, que no está en una institución, que no está en algo, sino que está en Cristo. Y esa esperanza, hermano, hermana, demanda un cambio en nuestra actitud. Cuando tú y yo tenemos una esperanza viva, eso nos demanda un cambio. Porque el peligro puede ser real, pero la fe es la que nos da la valentía para enfrentar los momentos difíciles. Por eso el salmista decía, ellos caen, ellos se desmayan, mas nosotros nos levantamos y estamos en pie porque tenemos una esperanza viva. Sabemos en quién hemos puesto nuestra confianza, porque tú y yo hemos puesto nuestra confianza en Cristo Jesús. Amén. No en un gobierno. No en un gobierno. La gente que coloca su esperanza en un gobierno, como siempre he dicho, lamentablemente poco a poco se va desilusionando de ese gobierno. Fíjese cómo son las encuestas. Este gobierno comenzó con una gran expectativa. Tenía una expectativa que el presidente y su gabinete y toda la gente iba a colocar las cosas en orden, ¿no es cierto? Y tenía una expectativa que la delincuencia iba a desaparecer, que iba a haber un movimiento económico mejor. Pero poco a poco han pasado los meses, no ha pasado ni un año, y ya la gente está desilusionada. La encuesta ha bajado, ya no tiene tanta expectativa. Rey Camila. Pues ya no tiene tanta expectativa. Porque el problema, ¿sabes cuál es? Que la gente pone su esperanza en una persona, en una institución, en un gobierno, en una municipalidad. Pero tú y yo hemos puesto nuestra esperanza en Cristo Jesús, y por eso tenemos una esperanza viva. Y esa esperanza nos da que tenemos que tener una actitud correcta. El peligro puede ser real, pero la fe nos da la valentía para enfrentar lo que podamos estar pasando. En otras palabras, el miedo mira circunstancias, la fe mira a Dios. Por eso Pablo le dice a Timoteo, le dice: Dios no nos ha dado un espíritu de cobardía, sino de poder, de amor y de dominio propio. Y quiero insistir, dice, no nos ha dado un espíritu de cobardía. ¿Por qué nosotros normalmente tendemos a escondernos en los momentos difíciles? ¿Por qué normalmente tendemos a detener lo que Dios tiene para nuestra vida? Porque presentamos adversidades. ¿Por qué nos detenemos? ¿Por qué siempre tendemos como el pueblo de Israel a escondernos? Quiero llevarte a una historia que es muy conocida, que es conocida por cristianos y no cristianos: David y Goliat. Goliat era real, era un tipo que medía casi 3 metros, dice la historia. 3 metros. Estaba armado hasta los dientes. Era, si hoy día podemos mirar, ¿no es cierto?, y contextualizar, era como ese típico soldado estadounidense que tiene la más alta tecnología en su cuerpo. El tipo estaba armado hasta los dientes, con acoraza, con espada, con jabal, con todo tenía Goliat. Era real. 40 días estuvo desafiando al ejército de Israel. Salía a los campos de Judá y lo desafiaba día y noche, mañana y tarde. Decía: si hay uno que venga y me enfrente. La guerra antiguamente, para que no se enfrentaran los dos ejércitos, sacaban a 2 paladines de cada ejército, y el paladín que ganaba, ¿no es cierto?, ganaba la batalla, y el otro ejército se transformaba en su ejército, ¿no es cierto?, esclavo. Y Goliat salía todos los días, mañana y tarde. Calla uno, dice, que venga y me enfrente. El tipo armado todos los dientes, nadie salía. Dice la palabra que el ejército huía y se escondía en las cuevas. Los soldados se escondían. Nadie se atrevía a mirarlo ni a enfrentarlo. Y tampoco escuchaban la recompensa que ofrecía el rey. Porque el rey ofrecía una gran recompensa. Ofrecía, si el soldado que matara y se enfrentara al gigante, daba por su hija, ¿no es cierto?, como esposa, lo libraba de tributo y lo llenaba de riquezas. Pero nadie quería escuchar las promesas, porque había delante un gigante. Nadie quería escuchar, porque cuando el miedo domina nuestro corazón, las promesas de Dios se dejan de escuchar. Cuando nos llenamos de miedo, cuando nos llenamos de temor por lo que está sucediendo, por lo que estamos viviendo, ya las promesas de Dios no las escuchamos. Nos olvidamos. Estamos en plena crisis y las promesas de Dios pasan en un olvido. Se nos olvida que Dios dice que nos va a bendecir. Se nos olvida que Dios dice que cuando pasemos por el agua y por el fuego, Él va a estar con nosotros. Se nos olvida que dice la palabra que Él estaría siempre con nuestras vidas, que no nos dejaría, que no nos ampararía, que siempre estaría con nosotros. Eso lo olvidamos y tendemos a escondernos. tendemos a llorar. Hay dos realidades: el gigante y la promesa. La diferencia no estaba en la realidad que se enfrentaba, sino cómo yo enfrentaba esa adversidad. ¿Se acuerda de los espías en cuando fueron a ver Canaán? 12 fueron, 10 llegaron, miraron lo mismo. Vieron la tierra que fluía leche y miel, pero también vieron los gigantes, también vieron las ciudades amuralladas. Todos vieron lo mismo, pero 10 dijeron: vamos a morir. Los 10 dijeron: somos como langosta, pero 2 hubieron que dijeron algo distinto. 2 dijeron: ¿sabes qué? Vamos a conquistar. Si Dios está con nosotros, Dios nos va a dar la victoria. No importa si hay gigante, no importa si hay ciudad amurallada. Lo importante es que Dios está con nosotros. Los dos se miraron lo mismo. ¿Por qué reaccionan distinto? Porque uno se fija en el miedo y el otro mira las promesas. 10 miraron las circunstancias, miraron la dificultad, miraron lo que estaba pasando, lo que estaban viviendo, pero 2 miraron la promesa del Señor. Por eso David, cuando comienza a ver a gigante, y lo primero que pregunta: ¿qué ofrece el rey? Porque sabía que había una recompensa, sabía que había una promesa. ¿Qué ofrece el rey? Todos se escondían y hablaban del tamaño de Goliat, pero David dice: ¿qué está ofreciendo el rey? ¿Qué ofrece el rey? Los espías dijeron: vamos a morir, son ciudades amuralladas, son gigantes, somos como langostas. Se miraron tan en menos que dijeron: vamos a morir, nos van a matar, vamos a ser sus esclavos. Dios nos trajo a morir hasta acá. Pero luego dijeron: Dios está con nosotros, Él lo prometió. Tú y yo hemos recibido promesas del Señor. Levante la mano que han recibido promesas del Señor. La pregunta es: ¿por qué nos escondemos en medio de las circunstancias? Si sabemos que Dios tiene una promesa para nuestras vidas. Sabemos que Dios nos ha dado una palabra. Y sabemos que esa palabra es real. Sabemos que esa palabra es cierta. Sabemos que esa palabra se va a cumplir. Pero ¿por qué cuando estamos en medio de las dificultades, eso nos asusta y nos olvidamos de la promesa? Y somos como los soldados, somos como los espías que nos escondemos y creemos que vamos a morir en las circunstancias que estamos viviendo. Y David dice: ¿qué está ofreciendo el rey? Yo voy a pelear contra ese gigante. David no puso su confianza en la onda que él tenía ni en la buena puntería que podía tener, sino que puso su confianza en el Señor. Jehová me librará, dijo. Jehová, porque él ha sido una promesa. Jehová me librará. Así como Dios me ha cuidado del oso, así como Dios me ha cuidado del león, también lo hará con este gigante. Así como Dios me ha dado victoria con el oso, con el león en un desierto, así también lo hará en esta mañana con este gigante. Pero él dijo: Dios está conmigo. Se acordó de las promesas que Dios tenía para su vida. Jehová me ha librado de las garras del león, de las garras del oso, y también me librará de las manos de este filisteo. Tú y yo todos hemos tenido peleas en nuestro pasado. Si ya hemos llegado hasta aquí, hemos pasado momentos difíciles. Todos hemos vivido momentos difíciles, algunos desde la infancia. Pérdidas, abandonos, pobrezas, miserias, enfermedades, dolores. Todos hemos tenido batallas. El problema es que cuando estamos enfrentando a un gigante, se nos olvida que Dios nos ha dado victorias. Se nos olvida que Dios ha estado siempre con nosotros. Se nos olvida que Dios ha estado allí. Cuando estamos frente al gigante, nos escondemos. Nos escondemos. Y no digo se esconden, nos escondemos. Nos da miedo. Y se nos olvida que Dios siempre ha sido fiel con nuestras vidas. Se nos olvida que Dios nos ha dado muchas victorias. Se nos olvida cuánto nos ha guardado el Señor. Y vuelvo a insistir, algunos desde la infancia. Algunos que no tenían que haber nacido, nacieron porque Dios ha estado con ellos. Algunos que teníamos que quizás haber estado en la droga, en el alcoholismo, en la pobreza, Dios nos rescató, Dios nos sacó de las garras de la droga, Dios nos sacó de las garras de la pobreza, Dios nos sacó de las garras de la depresión, de la amargura. ¿Por qué hoy día tenemos miedo que lo que estamos enfrentando nos va a destruir? ¿Por qué? ¿Por qué creemos que lo que estamos viviendo, las tinieblas que estamos pasando, la oscuridad que está pasando te va a derrotar? Si Dios ya ha mostrado su poder sobre tu vida, si Dios te ha guardado de fracasos empresariales, familiares, no fueron luchas fáciles, pero Dios estuvo allí, Dios te levantó. ¿Por qué crees que no te va a levantar esta vez nuevamente? ¿Por qué crees que esto te va a derrotar? Para David, el oso, el león y el gigante eran lo mismo. Era lo mismo. Oso, león, gigante, dice, es lo mismo, Dios me va a librar. Los espías dijeron, no, si Dios está con nosotros, Él lo prometió, si nos sacó con mano poderosa de Egipto, si mostró su poder, si abrió el Mar Rojo, ¿por qué Dios no lo va a hacer ahora? ¿Por qué crees que Dios no está contigo? Hay tinieblas, sí, es una verdad. No estoy diciendo que no hay tinieblas. No estoy diciendo que no estás pasando por un momento difícil y complicado de la vida. Los gigantes están ahí, pero Dios también está ahí contigo. Dios está contigo. Dile que está tuyo, Dios está contigo. ¿Por qué crees que no vas a poder superar este momento? Dios es real y Él pelea por nosotros. No nos dice que las tinieblas van a desaparecer, sino que dice que Dios, en medio de esos momentos difíciles, su promesa es que su gloria se manifestará. Sobre ti será vista su gloria. Y comencé diciendo sobre ti, porque siempre hablamos de experiencias de otros. ¿Sabes cómo Dios obró con esta persona? Lo que Dios hizo con el pastor, lo que Dios hizo con Evelyn, lo que Dios hizo con este hermano, Dios lo que hizo con esta hermana. ¿Y por qué Dios no lo va a hacer contigo? ¿Por qué Dios no va a obrar contigo? Sobre ti será vista su gloria. Dios no nos saca de la batalla, sino que manifiesta su poder en medio de ella. Dios no te va a sacar. Deja de orar que Dios te quite el problema. Dios no te va a quitar el problema. Y el problema es que cuando oramos para que Dios nos quite el problema, como Dios nos quita el problema, creemos que Dios no nos escucha. Dios te escucha, pero te está diciendo que estás pidiendo mal. Estás pidiendo mal porque Dios nunca te ha dicho que te va a sacar de los problemas. Te dice que Él va a estar contigo en medio de todo momento difícil. Porque es allí donde crece la fe. Es allí donde crece nuestra confianza con el Señor. La gloria de Dios no siempre nos va a sacar de las batallas. Su poder se va a manifestar en medio de eso. El gigante no fue eliminado por un rayo. El gigante fue eliminado por la onda de David. Yo me imagino que quizás durante 40 días que el gigante estuvo allí, más de algún oro, Señor, manda un rayo y que mate a ese gigante incircunciso, hijo del diablo. Cuando a veces nosotros estamos en deuda, ¿cierto? Señor, quema los computadores de Falabella. Quémalo, Señor, en tu nombre, Jesús. Y después cuando entra la llamada, ay, Señor, no quemó los computadores. No dice que van a desaparecer. Dice que su gloria se va a ver vista en nosotros en medio de los momentos difíciles. Cuando Pedro está en la barca con los discípulos y está Jesús caminando sobre las aguas y piensa, Señor, haz que yo vaya. Y dice que Pedro comenzó a caminar sobre las aguas. Pedro comenzó a caminar. Algo sobrenatural comenzó a vivir Pedro, porque todos sabemos que no podemos caminar sobre las aguas, y Pedro comenzó a caminar sobre las aguas. Y no me quiero referir cuando se comenzó a hundir, sino que cuando comenzó a caminar, salió de la barca, sacó el pie y comenzó a caminar. La gloria de Dios fue manifestada en Pedro. Pasaron los meses, pasaron los años, y los once decían: ¿sabes qué? Yo vi a Pedro caminar sobre las aguas. Pedro decía: yo caminé sobre las aguas. Te hago una pregunta: ¿cuál va a ser tu testimonio? Yo vi caminar a otra gente. Yo vi cómo otra gente se arriesgó y Dios lo bendijo. Yo vi cómo este hermano, no teniendo nada, le creyó al Señor y Dios le dio una gran familia y Dios transformó su vida. O vas a decir: yo le creí al Señor. En medio de todas mis dificultades, en medio de todas mis limitaciones, en medio de todo lo que yo estaba enfrentando, decidí salir a caminar. Y Dios me bendijo. La gloria de Dios vista sobre. ¿Cuál va a ser tu testimonio? ¿Cuál va a ser el testimonio del ejército? 40 días, 40 noches, mañana y tarde el gigante salía. Si hay uno que venga, todos se escondían. Ese ejército más adelante decía: yo vi a David cuando él tuvo la misma oportunidad de hacerlo. ¿Sabe, hijo? Yo vi a David, vi al rey cuando se enfrentó con ese gigante, tomó la onda, ¡fum!, y le pegó al gigante. Cuando él tuvo durante 40 días la oportunidad que Dios se entregaba. 40 días tuvo la oportunidad de creerle al Señor. ¿Cuál va a ser tu testimonio? David, ¿qué simplemente dijo? Dios me ha librado del oso, Dios me ha librado del león. Dios lo hará con este gigante. Los espías dijeron: el Dios que mandó las plagas de Egipto, el Dios que abrió el mar rojo, el Dios que sacó agua de la roca, el Dios que transformó las aguas amargas en dulces, ese Dios, el que nos va a entregar la ciudad de Canaán, la tierra prometida, es Dios. Los otros dijeron: vamos a morir. ¿Cuál eres tú? ¿Vamos a morir? ¿Voy a morir con este problema? ¿Ya no puedo con esta situación? ¿Ya no puedo con lo que estoy viviendo? ¿O vas a recordar todo lo que ha hecho Dios con tu vida a favor durante tanto tiempo, y te vas a levantar en esta mañana, y te vas a levantar durante esta temporada, y la gloria de Dios será vista sobre tu vida, y la gloria de Dios será vista sobre tu familia, y la gloria de Dios será vista por toda la gente de lo que Dios hace contigo? ¿Cuál va a ser tu testimonio? ¿Cuál va a ser? Hoy tienes un gigante delante de ti, y no estoy diciendo que sea mentira, no estoy achicando al gigante tampoco, no te estoy diciendo: pero hermano, ese problema no es nada. No estoy diciéndote eso. No estoy diciendo que lo niegues, que cierres los ojos y comiences: no, eso no es real, eso no es real, eso no es real, en el nombre de Jesús eso no es real, el diablo. No, no estoy diciendo eso. Lo que te estoy diciendo es que no te olvides que así como Dios te ha bendecido una y otra vez en el pasado, lo volverá a hacer otra vez para comenzar a bendecirte otra vez, y la gloria de Dios será vista sobre tu vida. Este fracaso no tiene por qué ser el final. No tiene por qué ser el final este fracaso de lo que estás viviendo, esta complicación que estás pasando, este gigante que se te ha levantado. Porque de cada vez que se derrota un gigante, hay una recompensa que el Señor tiene para los que derrotan sus problemas. Dice la palabra que después del valle de sombra y de muerte, hay una mesa preparada. Aderezas mesa delante de mí, en presencia de mis angustiadores. Dios no te saca los angustiadores. Dios no te saca los angustiadores. Dios te prepara una mesa delante de ellos. Queremos que se mueran. Señor, llévate a mi suegra en el sueño para que no sufra. ¿Así oran alguno? ¿En serio? ¿Así? No. Dice que Dios te va a bendecir en presencia de tus angustiadores, de la gente que te desea mal, de la gente que en un momento te abandonó, de la gente que te hizo daño. Dios va a preparar una mesa. Tiene una mesa preparada y ellos tendrán que ver la recompensa del Señor sobre tu vida. Los que dicen que un día tu vida va a ser destruida son los que tendrán que ver la gloria de Dios sobre ti. En presencia de mis angustiadores, la pobreza, la miseria que siempre nos siguió, la amargura que siempre ha estado allí golpeando la puerta. Pero cuando estamos bajo la cobertura del Señor, la amargura simplemente tiene que mirar cómo el gozo del Señor está sobre tu vida. Hermano, hermana, ¿cuál va a ser tu testimonio? Con eso quiero irme en esta mañana y quiero que te vayas para tu casa. ¿Cuál va a ser tu testimonio? Dios ya lo ha hecho tantas veces. Dios te ha tomado una y otra vez. Una y otra vez te ha guardado. Una y otra vez te ha salvado. Una y otra vez te ha vuelto a levantar. ¿Por qué crees que no lo va a hacer esta vez el Señor contigo? ¿Por qué crees que Dios no te va a levantar? ¿Por qué crees que ese gigante te va a derrotar? ¿Por qué crees que ese problema te va a dejar sumido en la angustia? ¿Por qué crees que ese gran conflicto que hoy estás viviendo te va a dejar derrotado en la vida? ¿Por qué? ¿Por qué? Si Dios siempre ha estado allí. Ese fue la única seguridad, y con esto termino. David, su única seguridad no era que él tenía o ya conocía las debilidades de Goliat. Su única seguridad: Dios ha estado conmigo siempre. Esa es su seguridad. Dios ha estado conmigo siempre.
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6: El Espíritu del Señor está sobre mí. Por cuanto me ha ungido para anunciar buenas nuevas a los pobres, me ha enviado a proclamar libertad a los cautivos y dar vista a los ciegos, a poner en libertad a los oprimidos, a pregonar el año del favor del Señor. Lucas 4, 18 y 19.
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7: 11 horas y 58 minutos.
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Hola, hola, muy buenas tardes. Que el Señor les bendiga en este día a todos nuestros hermanos y hermanas que hoy día están en sintonía de la radio a través de la 550M, Radio Innovación. Les saludamos en este día lunes ya 27 de julio. Nos queda solamente esta semana para finalizar este mes de julio. Así que damos gracias al Señor porque de verdad que este mes de julio ha sido un mes muy extraordinario, un mes muy bendecido de parte de Dios. Hemos visto la gloria del Señor sobre nuestra iglesia, sobre nuestra familia. Hemos visto la respuesta del Señor, hemos visto muchos milagros en este mes de julio. Dios lo dijo que este mes de julio iba a ser una temporada, un mes de milagros. Así que estamos muy, muy expectantes de lo que Dios está haciendo, de lo que Dios va a hacer en este tiempo. Así que aquí estamos en este día muy agradecidos del Señor, de ser parte de esta bendición, de ver la gloria del Señor, de ver la respuesta de Dios en nuestras vidas. Sabemos que nada, hermana, yo siempre digo, nada de lo que nosotros hacemos es en vano. Todo tiene recompensa de parte del Señor. A veces, muchas veces nosotros como mamá, como esposa, como trabajadoras, como dueña de casa, como hija del Señor, simplemente nos agobiamos, nos agotamos, ¿cierto? Nos cansamos también, ¿cierto? No hay duda sobre eso. También nos vienen momentos de agotamiento, de estrés, de cansancio, de que las cosas nos superan, las situaciones, los problemas, las dificultades, pero en medio de todo, ¿cierto? Sabemos que Dios siempre ha estado con nosotros y como el Señor nos ha

Hablaba el día de ayer, nosotros estamos llamados solamente a creer nada más que eso, a creer en el Señor, a poner nuestra esperanza en el Señor, nuestra fe en el Señor, sabiendo que Él es el único que nos va a bendecir y que en cualquier momento de la vida Dios nos va a sorprender. Así como Dios lo ha hecho conmigo, así como lo ha hecho con tantas hermanas, hermanos de la iglesia, así como Dios lo está haciendo en este tiempo, también lo hará con cada una de nosotros. Así que yo en este día, junto a Juan Francisco, le venimos a motivar, a alentarle, a motivarles a seguir creyendo. Sé que a lo mejor esa enfermedad te tiene bastante agobiada, esa enfermedad te tiene superada, a lo mejor esa enfermedad te hace pensar muchas cosas, ¿cierto? Mejor, ¿por qué no me lleva el Señor? Mejor, ¿por qué ya no me muero? ¿Por qué ya todavía estoy así? No, pero Dios, ¿cierto? El que tiene la última palabra, Dios el que tiene grandes propósitos con nuestras vidas. Sabemos que Él es un Dios de propósito, un Dios que bendice nuestras vidas, un Dios de amor, un Dios que cumple palabras sobre nuestras vidas. Por lo tanto, yo en este día les vengo a motivar a creer, a soñar con el Señor. No dejes de soñar con el Señor, no dejes de perder la fe, la esperanza en Dios, que Él es el único que te puede sacar de ese estado, el único que te puede levantar, el único que te puede fortalecer, el único que te puede sanar, el único que puede liberar tu vida, el único que puede sacarte la amargura, el dolor, la depresión, ni con todos los fármacos que te pueda estar dando un psicólogo o un psiquiatra, qué sé yo, de todos los que te puedan estar tratando de ayudarte, pero Dios es el único que puede sanarte, realmente sanar tu corazón, sanar esa raíz de amargura que has llevado por tanto tiempo, que te está llevándote cada día a destruirte, ¿cierto? Pero Dios es el único que puede hacer algo. Así que yo les motivo en este día a creer y a confiar en el Señor, a esperar en Él, sabiendo que Él es el único que puede sacarte de ese estado depresivo, de ese estado en que estás viviendo, ese estado de enfermedad, de pobreza, de miseria, de todo lo que puedas estar viviendo en este día. Yo desconozco lo que tú estás viviendo, pero sé también todo lo que está pasando en la vida de la gente. Hay mucha gente que está con problemas mentales, mucha gente que está con crisis de pánico, hay gente que quiere, ¿cierto?, muchas veces dejar alguna cosa, ¿cierto?, sus hábitos, sus cosas que tienen, ¿cierto?, pero no han podido sola, pero sabemos que con Dios sí se puede. Yo te vengo a motivar en este día para decirte que con Dios sí se puede, con Él se puede salir adelante, con Él sí se puede salir de la amargura, con Él sí se puede sanar cada área de tu corazón, ¿cierto? Todo lo que te ha dejado marcada en tu vida, todo lo que te dejó, ¿cierto?, marcada a la rabia, al resentimiento, al odio, lo que te dejó marcada, ¿cierto?, esa situación que te dejó muy marcada en tu vida, pero este es el tiempo en que Dios quiere traer libertad sobre tu vida y sobre la de cada uno de nosotros. Así que yo les bendigo, saludamos a todos nuestros hermanos y hermanas, a todos los socios y socias que nos están escuchando en este día, a todos nuestros fieles auditores, a nuestros fieles auditores, que Dios les siga bendiciendo, que Dios siga usando a nuestros hermanos socios que apoyan el programa, a las hermanas socias que nos están apoyando. Yo les motivo a seguirlo haciendo y sabemos que Dios, el que va a recompensar nuestras vidas, muchas veces nosotros humanamente esperamos recompensa de alguna persona, ¿cierto? ¿Cómo esta persona no me puede ayudar? ¿Cómo esta persona no me puede hacer algo por mí? No, Dios es el único que puede recompensar. Tú sigue adelante, sigue creyendo, sigue confiando, sigue ofrendando, sigue diezmando en tu iglesia, sigue orando, sigue buscándolo a través de la palabra, sigue meditando en la palabra de Dios y Dios te va a bendecir, Dios te va a respaldar y Dios te va a glorificar, no solamente en ti, sino también en tu familia. Así que aquí estamos junto a Juan Francisco, queremos bendecirte con estas hermosas alabanzas.

Aquí estamos ya de vuelta. Yo quiero saludar, bendecir a todos mis hermanos y hermanas socias de la radio. Aquí está la familia Oñate García de Palomares. Así que un abrazo fuerte para toda la familia, para mi hermana Carmen, para la Irene, la Yami y Mauricio. Así que un abrazo fuerte para ellos. Que Dios les siga bendiciendo, guardando. Que Dios siga obrando en la vida de mi hermana Carmencita. Sabemos que en él está nuestra fe y nuestra confianza. Así que un abrazo fuerte para mi querida hermana Carmencita. También saludo a mi hermana Elenita de acá de Hualpén. ¿Cómo está mi hermana Elenita? Que el Señor le bendiga. También saludo a mi hermano Alejandro de acá de Medio Camino. Alejandro Muñoz de Medio Camino junto a su esposa y familia. Así que un abrazo fuerte para ellos también. Quiero saludar a Moniquita Pacheco, a mi querida hermana Rosita. Que Dios bendiga mucho la vida de mi hermana Rosita. Muchas gracias, mi hermana Rosita, por permanecer junto a nosotros, por su fidelidad, por su generosidad, por todo lo que Dios cada día la ha tocado para ser un canal de bendición para nuestras vidas. Así que un abrazo fuerte para mi querida hermana Rosita. También saludo a Laverito Espinosa. También saludo a mi hermana Eli de allá del Cerro Estanque en Tomé. Que Dios le bendiga muchísimo a nuestra hermana. Así también quiero saludar, bendecir la vida de mi hermana Luz, junto a mi hermano José de Hualpén, a mi querida hermana Yolanda. Un abrazo fuerte para ella. Que Dios le bendiga. Así también quiero orar, bendecir la vida de mi hermana María González de allá de Chihuayante Sur. Ahí está mi hermana, mi querida hermana María. Saludo también a mi hermana Margocita Careaga de Palomares. Mi querida hermana Margarita Paredes. Gracias, mi hermana Margarita, por depositar su ofrenda. Así que un abrazo fuerte para ella, para mi querida hermana Margarita de allá de Menurán las Puentes al interior de Arauco. Aquí está también mi hermana María Medina de Pulelco. Así que un abrazo fuerte para mi hermana María. Saludo también a mi hermana Eva Barrera, mi querida hermana Eva Barrera de acá de Pedro del Río. Mi hermana Nelly Merino de allá de Lenga, junto a mi querido hermano José. Así que un abrazo fuerte para ellos, para mis hermanos de Lenga. Saludo también a mi hermana Rosita Cisterna de acá de Dichato. Así que bendecimos a todas nuestras hermanas, a todas nuestras hermanas socias y socios de la radio. Nos queda solamente esta semana para poder hacer llegar sus ofrendas. Así que no deje de hacerlo, no deje de apoyar la radio, no deje de bendecir la radio. A lo mejor usted ha estado bastante ocupadita, a lo mejor no ha podido transferir, a lo mejor no ha podido ir a depositar, pero hágalo durante esta semana, ya que nos queda muy poquito para finalizar este mes de julio. Así que les bendecimos. Yo quiero bendecirte junto a Juan Francisco con estas lindas alabanzas.

0: aquí estamos de vuelta para ya despedirnos, así que yo les bendigo, me despido, que Dios les bendiga y nos volvemos a encontrar mañana. Chao, chao.
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9: 13 horas en punto.
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11: Que te sornase en el vientre, te conocí. Y antes que naciese, te santifiqué, te di por profeta las naciones. Y yo dije, Señor Jehová, he aquí, no sé hablar porque soy un niño. Y me dijo Jehová, no digas, soy un niño, porque a todo lo que te envíe irás tú y dirás todo lo que te mande. No temas delante de ellos, porque estoy contigo para librarte, dice Jehová. Y extendió Jehová su mano y tocó su boca, y me dijo Jehová: he aquí, he puesto mis palabras en tu boca. Mira que te cuesta en este día, sobre las naciones, sobre los reinos, para arrancar, para destruir, para arruinar y para derribar, para edificar y para plantar. Y la palabra de Jehová vino a mí diciendo: ¿qué ves, Jeremías? Y Jeremías le responde: veo una dara de almendro. Y me dijo Jehová: bien has visto, Jeremías, porque yo apresuro mi palabra para ponerla por obra. Yo apresuro mi palabra para ponerla por obra en tu vida. Si usted lo cree, aplaude. Si usted crea esta palabra, aplauda. Aquí nos damos cuenta, en este pasaje bíblico, que está Jeremías y se siente pequeño. Se siente que no tiene todo el entrenamiento para poder llevar a cabo la manifestación del reino de Dios. Jeremías es un hombre que tenía temor a Jehová a dar el paso. Ese miedo, muchas veces, que es el miedo santo, claro, de no equivocarse y de no equivocar y no hablar lo correcto. Pero también tenía el miedo terrenal. Diga conmigo: el miedo terrenal.
9: El miedo terrenal.
11: ¿Cuál es el miedo terrenal? El miedo, simplemente miedo, punto final. El otro es miedo santo. Es el miedo santo, el que dice: no, que me puedo equivocar, es que puedo fallar. Pero está el miedo que simplemente viene de Satanás, el diablo, para estancarte. Hoy en día vemos que la manifestación de Satanás, el diablo, se ha levantado a través del miedo para estancar las vidas, para atacar al creyente, para que no evangelice, para que tenga miedo en compartir transmisiones, que tenga en decir que soy cristiano, que tenga miedo que decir que soy evangélico y voy a la iglesia. Entonces Jeremías tenía el miedo santo, porque no quería equivocarse. Pero aleluya, pero Dios le dice a Jeremías: yo te he puesto, yo te he puesto. Es muy diferente yo ponerme en un lugar a que Dios te tome con sus manos y te establezca sobre esta tierra, y te establezca sobre esa empresa, y te establezca sobre esa universidad. Es muy distinto pararse uno a predicar que Dios mismo tendía a predicar. ¡Aleluya! Yo vengo a hablar hoy día sobre esas personas que dicen: Dios me mandó. Dios me mandó a esta tierra para vivir lo extraordinario. Dios me mandó para cumplir el propósito divino. Para cumplir el propósito divino. Entonces, aquí nos damos cuenta que Jeremías da y es ungido por Dios. Y dice: yo te pongo mi palabra sobre tus labios. No, en otras palabras, no vas a hablar tú, sino que yo hablaré a través de ti. Porque yo necesito que tú entiendas que yo tengo un diseño con tu vida. Solo tú tienes que creerme y obedecer. Oh, creerme y obedecer. Toca a alguien y dile: tienes que creer y obedecer. Vamos, diga conmigo: tengo que creer y obedecer. Pregunto a la iglesia: ¿es fácil creer?
9: No.
11: No, de nuevo, a ver, ¿es fácil creer?
9: No.
11: ¿Es fácil obedecer?
9: No.
11: Pero se tiene que hacer. Es difícil muchas veces creer cuando nada ves. Es difícil muchas veces cuando has escuchado y no has vivido nada. Pero el Padre te dice: esto no es por vista. Esto no es por vista. Porque para usar un vehículo, yo voy a necesitar bencina o petróleo.
9: Amén.
11: ¿Aló? Pero sí, para yo vivir una vida con Dios, yo no voy a necesitar ni bencina ni petróleo. Yo voy a necesitar la fe, el creer. El creer que Dios va a hacer algo en este día. El levantarme en la mañana y decir: Señor, yo sé que hoy día tú vas a hablar a mi vida. Y esa palabra me va a mí a liberar, me va a mí sanar, me va a transformar. Yo pregunto en este día: ¿habrá alguien que quiere ser transformado por Dios? ¿Habrá alguien que está diciendo: Señor, cámbiame, moldéame a tu imagen? ¿Hay alguien que puede decir: Padre, moldéame, quiero ser transformado, no quiero pensar igual, no quiero hablar igual, necesito una transformación, necesito un cambio? Y estaba hablando esta semana con una persona y le decía: ya yo no sirve que yo te diga algo, no sirve que tu familia te diga algo, lo que sirve es que tú te des cuenta que necesitas un cambio. Porque si yo cambio, mis generaciones son cambiadas. Si tú cambias en este día, tus generaciones serán cambiadas. Oh, si tú cambias, va a haber una transformación. El día en que mi abuela materna, el día en que mi abuela materna quedó embarazada de mi madre, la pastora Bárbara, en ese mismo momento que Dios estaba sornando a la pastora Bárbara, Dios ya tenía pensado que iban a ser sus tres hijos: Ricardo, Nicole y Maximiliano. Pero en ese mismo momento que Dios está creando y sornando a Bárbara, está viendo que va a venir Antonella y va a venir Angelina, y van a venir los hijos de los hijos de los hijos. Entonces, cuando Dios nos creó, Dios ya tiene listo. Ya tiene lista la historia. Ya, y la historia de nuestra vida es una historia de victoria. La historia que Dios ha creado en nuestra vida, el final es victorioso. Para aquellas personas que están diciendo: bueno, que está difícil, es que no veo nada, el final es victorioso. Pero para llegar a la victoria, yo tengo que ir a enfrentarme, Jeremías 5, Jeremías 1, tengo que ir a enfrentarme a personas que me van a cuestionar, a escorpiones que van a querer morder. En Brasil, donde vive nuestro pastor, por ahí cerca andan muchos escorpiones y también andan muchos sapos, muchas ranas, pero estas ranas son venenosas, que inclusive andan mucho ahí donde vive él,

0: y Barros Arana, Concepción.
1: Hay personas que van a querer a ti atacarte. Oh. Van a querer a ti destruirte, pero dice el Señor, yo ya te ungí para ello. Yo ya te preparé para enfrentar esa guerra. Yo ya te he preparado en este tiempo para que te enfrentes al enemigo. Esto no es nada nuevo, porque mira, es distinto cuando tú vives cosas que son nuevas, que nunca la escuchaste, que nunca la viviste, pero Dios ya te ha hablado lo que va a venir. Tú ya estás preparado. Levante su manito al cielo y diga conmigo: yo estoy preparado a lo que va a venir a mi vida. Dios ya lo dijo. Dios ya lo dijo. Entonces, cuando venga la guerra, tú tienes que estar preparado. Amén. Y sobre eso hoy día quiero hablarle, porque esta es la introducción que hice. Quiero hablarle bajo el tema: el clamor que levanta muros. El clamor que levanta muros. Hoy día la iglesia ya está preparada para clamar y ver los milagros. Hoy día la iglesia ya está preparada para ir al aposento, cerrar esa puerta, comenzar a orar, comenzar a interceder y dar la respuesta de Dios, y dar el rompimiento, y dar al diablo derrotado. Sonríe que viene la victoria. Sonríe que viene la victoria. Sonríe que vas a escuchar, vas a ver y vas a vivir lo que Dios ya había escrito en el libro de la eternidad. En el libro de Ezequiel, capítulo 22, vamos a ir al verso 30. Y dice: y busqué entre ellos hombres que hiciesen dallado y que se pusiesen en la brecha delante de mí, a sabor de la tierra, para que yo no la destruyese, y no lo hallé. Y no lo hallé. Entonces, de una manera, días que Jeremías ya lo capacita. Y sobre todas las cosas ya lo unge, porque es muy distinto ser ungido a que ser capacitado por un hombre en la tierra. Es muy distinto que tú estudies ciertas cosas, que tú vayas y pagues cursos, ideas en YouTube, ideas con las redes sociales y aprendas algo, a que el mismo Espíritu Santo te unja. A que el mismo Espíritu Santo ponga su mano sobre ti y te envíe. Entonces aquí nos damos cuenta que no había absolutamente nadie que fuera un hombre o mujer valiente. No había un hombre que clamare. No había una mujer que clamare. Diga conmigo: aquí estoy, Señor. Hay una cosa que es la oración, y otra cosa es la intercesión. La oración, ¿qué es lo que es, Corseta Nicole? Es la comunicación del ser humano con el Eterno. Esta puede ser hablando, escuchando también a Él. Puede ser también a través de nuestros pensamientos, que yo estoy clamando con la boca cerrada, orando. ¿Sí? O también puede ser haciendo un sonido, orando, la comunicación, diciéndole al Padre. Porque mira, Dios está dando todo, Él ve todo. Él ve cuando tú te levantas, cuando tú estás durmiendo, Él sabe lo que tú estás sintiendo. Pero la comunicación, pastora Bárbara, es tan importante. ¿Acuerdas cuarto básico, tercero básico, cuando te enseñaron la comunicación? ¿Qué es lo que es la comunicación? Es un medio para poder nosotros comunicarnos. ¿Aló? Entonces, ¿qué sucede, pastora Bárbara? La comunicación, y voy a hacer, aquí me voy a detener solamente un minuto. Hay gente que ha perdido la comunicación. Yo, por ejemplo, veo acá,

0: No digo con mamá ni con papá, pero sí, yo me comunico a diario con ellos, ya sea por WhatsApp, llamada telefónica. Os los voy a ver. ¿Por qué? Porque es necesario que esté ese lazo. Y ese lazo, muchas veces los padres no lo van a tener, pero los hijos lo van a tener con ellos. O al revés, muchas veces los hijos no la van a tener con los padres, pero los padres van a buscar la comunicación. Así también como tú tienes que tener la comunicación con tu líder. No puede ser de que todo el mundo sepa lo que está sucediendo contigo, con tu familia, con tus hijos, y yo soy la última en saber lo que está pasando. ¿Hay alguien aquí que pueda decir eso es verdad? No puede ser que todo el mundo sepa lo que está pasando con tus hijos y tú no sepas nada. Que todo el mundo hable de tus hijos, que el tío se enteró, los hermanos se enteraron y los padres no se enteran. Entonces después los hijos, y estoy haciendo viceversa, y en toda relación, después los hijos dan y reclaman, ay, es que mi mamá nunca sabe nada. Es que mi padre nunca sabe nada. Oh Dios, si tú no le comentas nunca a tus padres, a los que están a tu alrededor. No puede ser que el cónyuge le hable a todo lo que está pasando y el cónyuge, no, el otro no sabe absolutamente nada del problema. La comunicación es el lazo que uno tiene con la otra persona. Sin comunicación no da de conexión. La comunicación es la conexión. Y así pasa con el Padre, con el Eterno, con Yahweh, con Dios, con Jesús, con el Espíritu Santo. Si yo no me comunico, no va a haber interacción. Dios ya sabe lo que está pasando, pero necesita ver Él el interés que tú tienes. El saber de Él, conocerlo. El conocerlo. Yo te pregunto, ¿tú sabes si es que Dios se alegró en este día contigo con tu servicio? Por favor, no me respondas ligeramente. Mejor no me responda, recuérdate cuál adentro. El Espíritu Santo se habrá alegrado como hoy día tú te amaneciste. Con lo que dijiste cuando llegaste acá a la iglesia. Se habrá alegrado al verte como estabas. Cuando tú tienes comunicación con el Espíritu Santo, tú sabes si es que tu actuar le agrada o no le agrada. Si tu oración está, aleluya, está subiendo al cielo o está quedándose en las atmósferas terrenales. Entonces, la comunicación, eso es oración. Pero hay otra cosa que se llama la intercesión. ¿Y qué es lo que es la intercesión, profeta Nicole? Es pararse en la brecha. Es pararse donde está la situación. Es pararse donde está esa muralla que se quebró. Es pararse en el lugar donde está el problema, donde está la dificultad. Es pararse donde está, aleluya, la enfermedad. Es pararse donde está la enfermedad. Es pararse donde está aquello. Yo no sé dónde está. A ver, ¿por qué no está aquí? Allá está. Ok. Es pararse donde está ese muro caído. Es pararse donde está esa muralla caída. ¿Alguna mujer que me ayude aquí, por favor? Cuidado, ahí, cuidado. Entonces, aquí la muralla cayó. ¿Y qué es lo que hace el intercesor? Se tiene que parar donde está el problema. Se tiene que parar donde está la dificultad. Se tiene que parar donde está aquello que cayó. Porque, ¿qué sucede, diaconisa Sildana? El diablo puede entrar con algo pequeño, por cualquier situación pequeña. Entonces el diablo viene ¿a qué? A robar, a matar, a destruir. Diga conmigo, a robar, a matar, a destruir. No, pero ¿qué viene a hacer el Espíritu Santo? Él viene a dar vida, Él viene a restaurar, Él viene a hacer algo distinto de lo que el enemigo hace. Él hace todo bueno, Él hace todo bueno. Entonces nosotros en este día, ¿qué tenemos que hacer? Pararnos en la brecha, pararnos donde está la muralla caída.
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0: ¿Dónde está el problema matrimonial? ¿Dónde está el problema con ese hijo que está en la droga? ¿Dónde está el problema que está en esa enfermedad? Etcétera, etcétera, etcétera. ¿Dónde está la depresión? ¿Dónde está ese problema emocional? Aquel que se le fue la fe, aquel que se le fue la fe, entonces yo voy y me paro donde está ese hermano, donde está esa hermana, donde está ese hombre, donde está esa mujer. No, que de un momento a otro ya no quiere ir a la iglesia. De un momento a otro ya no quiere ir a ningún, no quiere ir a la iglesia, no quiere congregarse, se quiere ir. No está a favor de la visión donde Dios lo plantó. Me paro en la brecha. Me paro en la brecha. Adelante, para que el diablo no entre y destruya esa vida. Entonces yo digo, Padre, en el nombre de Jesucristo, en este día, Padre, me paro donde está el problema. Señor, me pongo en los zapatos de su lana de tal. Me pongo en los zapatos de su lana de tal. Y digo, me acuerdo dónde está Juanita, me acuerdo dónde está Alberto, me acuerdo dónde está Bernardo. Señor, y ahora comienzo a interceder. Hoy llamo al Espíritu Santo, hoy llamo al fuego de Dios, el mismo fuego que hizo descender Elías. Comienzo a llamar el fuego y digo, Señor, comienzo a proclamar que el fuego de Dios destruye toda obra demoníaca, que el fuego de Dios destruye toda obra de Satanás, el diablo, toda obra de Belcebú, toda obra de Leviatán, toda obra de Jezabel. Y comienzo a cortar. Y comienzo a cortar. Y comienzo a paralizar. Y comienzo a destruir. ¿Por qué? Porque a través de esa puerta, de esa muralla caída, con la que usted lo pueda ver, pequeña, el diablo entra y destruye todo. No solamente a una persona, sino que las generaciones. Es una guerra de generaciones. Queridos, lo que tú estás viviendo hoy es una guerra de generaciones, porque el diablo está persiguiendo a la novia de Cristo. Porque el diablo está persiguiendo, pero más son los que están con nosotros que los que están con ellos. Nosotros tenemos al que venció la muerte, al único en este mundo que ha vencido la muerte. Nosotros tenemos de nuestro lado al victorioso, al poderoso, al que resucita, al que lidera. Y tenemos a sus ángeles. Y tenemos sus ángeles, que los ángeles están con el llamado de los hijos de Dios. Ángeles de alto rango, vengan y liberen esa casa. Ángeles de alto rango, liberen. No, es que hay una religión que nos enseñó a orar a los ángeles. Y desde pequeño nos enseñaron la oración con los ángeles. ¿Se acuerda? Ángel de mi guardia, toda esa cosa. Ya, listo. Ok, esto. Entonces nos enseñaron, y nosotros no estamos para orar a los ángeles. Amén. Solo estamos para adorar a Yahweh. Amén. Entonces, nosotros, ¿qué tenemos que hacer? Los ángeles están a nuestra disposición. Amén. Yo voy y lo activo en cada momento. Amén. Ángeles, ahora lideren. Ángeles, vayan adelante, vayan atrás de mi carro. Cuídenme, protéjenme. Porque ellos están para descender al pueblo de Cristo. Vamos, esto es, qué hermoso es el Señor y qué hermoso es su reinado. Amén. Su reino. Ellos están para descender a la creación del Padre. Ellos están para descender a su iglesia, a la iglesia de Cristo. Hermano querido, diga conmigo, yo no estoy solo. Diga conmigo, yo tengo un Dios poderoso. Yo tengo un Dios poderoso. ¿Qué sucede? ¿Qué sucede cuando yo intercedo? Comienzo a establecer vallados de protección. Es lo que necesitas. Tú no necesitas andar contándole tanto. Usted que está aquí cursado, no se desconcentre. Usted está, no está para estar contando los problemas a todo el mundo. Usted está aquí en este lugar, en esta tierra, para ir a orar e interceder. Porque el hombre nunca va a poder hacer por más manto crocético que uno tenga. Nunca vamos a poder ser Dios. Y nunca tampoco lo vamos y lo estamos imaginando. Queremos ser Dios. No. Hay un solo Dios en nuestro corazón. Un solo Dios que reina y es Cristo. Entonces yo estoy aquí en esta tierra. Y bien, ¿qué es lo que por qué voy a interceder? Por protección. Diga conmigo, proteger. ¿Qué vas a proteger? Esta la intercesión puede ser de alguna persona, de algún territorio, de algún gobierno. Proteger, esto es territorio. Ya conmigo, territorio. Yo te pregunto, ¿estás intercediendo por tu nación? ¿Estás intercediendo por tu ciudad? Pero el interceder no es decir cuatro palabras en menos de un minuto. Interceder no son 5 minutos. ¿Sabes por qué hay gente, pastora Garda, la que no ha visto la gloria? Porque no intercede. A través de la intercesión se cudren yugos, se cudren relaciones que no están conectadas ni alineadas al diseño del Eterno. Pero si la Nicole, lo que pasa es que tengo a mi padre y mi padre está viudo y está con otra relación, y yo veo que esa mujer hace cosas erradas, no me gusta, está haciendo lo contrario a lo que dice la Biblia. Anda, intercede, conéctate a la fuente, conéctate a esa fuente de guerra y lidera, establece la palabra de liberación. Tú no tienes que ir en contra de esa persona, no, tú vas en contra de los espíritus que tiene esa persona. Y tú vas a proclamar, Padre, si no está alineado tu diseño, esa relación se corta, esa relación se destruye, esa relación no avanza. Señor, si esa relación no es diseñada por ti, en esta hora se rompe. Y hoy establezco que toda venda de cautividad cae sobre mi padre. Toda cautividad cae en el nombre de Jesús. Y esos ojos comenzarán a ver. Y esos oídos comenzarán a escuchar. ¿Por qué? Porque el diablo pone ceguera. El diablo pone ceguera. Hay gloria en este lugar y hay personas que no ven la gloria. Hay días de culto y la gente no está viendo. ¿Por qué no ven? Según estudios basados en las iglesias, dice que de del 100% de la iglesia, solo el 30% puede recibir todo lo que se ha movido durante los cultos. Por eso es una guerra. Tú estás escuchando esto y hay una guerra, porque el diablo te quiere distraer con lo que pasó en tu casa. Te quiere distraer cómo va a ir mañana al trabajo y comienza a pensar. Diga conmigo, pero en el nombre de Jesús. Ahora las cadenas caen. Los yugos desiguales se rompen. Y el diseño del Eterno se establece en mi vida. Aleluya. Entonces, ¿qué produce? Protección.
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0: Dallado de protección, guerra espiritual. ¿Cómo es otro satánico? Lo que pasa es que al diablo muchas veces se le hace fácil destruir, porque no hay nadie que lo paralice. El diablo entra como si fuera su casa y no hay nadie que lo paralice. No, entra, toma un té. ¿Te gusta el té o el café? ¿O quiere una lechecita? Así hay hogares que llega y entra. Usted tiene que ser celoso, y no voy a cuadrar de decir eso. Usted tiene que ser celoso quien lleva a su casa. El que lo conoció y al tiro quiere hacerle casar, no. Usted tiene que tener filtro en su vida. Para todo tiene que tener filtro. Hay personas que le cuentan la historia al fulano que está delante de ellos en la fila. Para pagar, está haciendo la fila y está contando toda la historia. Usted tiene que tener filtro. ¿Sabe por qué? Porque el diablo muchas veces entra y destruye y activa a través de su bendición lo que usted está contando tan alegre. Usted está activando, activando la envidia, y la envidia mata, te persigue. ¿Ok? ¿Qué? Donde hay una muralla rota, entonces usted se tiene que cuadrar. Un verdadero intercesor carga en su espíritu siempre el peso de la dificultad de otro. Nosotros, de Nicole, dice la palabra de Dios que yo no puedo cargarme, sino que tengo que entregarle a Dios. Ok, eso es una cosa, de entregar las cargas al Señor. Pero eso no quiere decir que yo sienta el peso de la otra persona, el dolor de la otra persona. El Padre está buscando que a ti te duela el dolor de tu hermano. El Padre está esperando de que a ti te duela la enfermedad del que está a tu lado, de tu familiar. ¿Sabes lo que sucede? Hoy día la gente está indolente. No le importa nada. Ah, ¿qué le importa? Ay, los servidores, siempre están los mismos servidores. A ti te tiene que importar la vida del servidor. La vida del servidor. Yo puedo ver aquí a un salmista, te voy a dar un ejemplo, tocando un instrumento musical. Pero usted también, usted tiene que darle la gracia. Ay, ¿sabe qué? Gracias, porque usted lleva la gloria de Dios. Oye, te quiero felicitar, ¿sabes qué? Hoy día te traje un chocolate, porque ¿sabes qué? Te quiero felicitar, porque tú entregas tu vida a la disposición del reino. Porque si una persona que toca un instrumento se nota demasiado. Si nos falta un mujer, se nota demasiado. Si nos falta alguien de audiovisual, de las cámaras, etcétera, etcétera, se nota demasiado. Toda persona es importante. Cuando tú veas que los servidores, te voy a dar un ejemplo así. Un servidor es muy importante, pero tú también te tienes que doler cuando él no venga. O cuando él esté con una dificultad, ya no está sonriente, está medio raro, media rara. Pero no es porque esté molesto, sino porque está pasando un tormento en su vida. Entonces usted va y se tiene que doler. Señor, ¿sabes qué? Voy a venir a interceder por su lado de tal. Yo te pregunto, he visto las noticias. Qué tremendo cada situación que ha sucedido aquí en esta tierra de Concepción. Gente desaparecida, gente muerta, que la han matado. Cosas terroríficas. A ti te tiene que doler lo que está sucediendo a nuestro alrededor. Entonces usted va y se va a poner en la brecha, va a comenzar a orar, va a comenzar a proclamar, va a comenzar a decir: Padre, aquí hay alguien que te cree, aquí hay alguien que crea tu palabra, aquí hay alguien que está pidiendo auxilio. Auxilio, esta tierra necesita de un hombre, de una mujer que esté serviente en el espíritu, que esté clamando y diciendo: Señor, ten misericordia. ¿O acaso quiere que venga un terremoto para que puedas vivir esto? Para el terremoto la iglesia estaba llena. Cuando se salió en la iglesia estaban llenas. ¿Sabes por qué? Porque muchas veces tiene que venir un mal rato, un mal tiempo. Tiene que venir una tormenta para que la gente entienda de que lo mejor que podemos hacer es congregarnos. ¡Amén! Congregarnos en una fuente. ¡Amén! Donde las aguas estén limpias. ¡Amén! Donde las aguas se agiten. Porque donde hay aguas agitadas hay milagros. Si las aguas están estancadas no hay nada. Pero donde hay, aleluya, victoria, donde hay aguas agitadas, la iglesia puede beber y puede ser restaurada. Puede ser restaurada. Ay, ¿por qué hay gente tan rara? Gente que tiene problemas emocionales. ¿Sabe por qué? Hay gente rara, ¿en qué sentido? Un día está bien, otro día mal. Un día te aman, un día te odian. Un día sí y un día no. Tú ya no sabes qué hacer con esa persona que está en tu misma casa. Que se levante y le ven la cara de amargado, de amargada. ¿Y de cuándo ha salido? ¿De cuándo amargado? ¿A ti te atormenta eso? Odio que te atormenta si vive contigo. Señor, ¿qué está pasando? Es porque las aguas no se han, aleluya, las aguas no se han movido. Tiene que haber un intercesor, tiene que haber una intercesora que agite las aguas. Tiene que haber un intercesor, tiene que haber una intercesora que agite las aguas, que agite las aguas, que agite las aguas. Esta tierra tiene que ser liberada. Esta tierra tiene que ser liberada. Pero ¿cómo yo puedo interceder de una manera efectiva? Número uno, conectándome a una casa profética. Y esa casa profética tiene que ser la correcta. Anote. No, que cualquiera Dios se mueve. Espérate. No, en cualquiera Dios está. Espérate. Yo no. ¿Sabes que yo soy súper desconsornista con el Eterno? Tres puntitos. Soy desconsornista con el Eterno cuando sé que hay algo mayor de gloria. Yo no me consorno como están los aires. Yo digo, Señor, si tú levantaste a Lázaro, Señor, si tú hiciste descender agua cuando se golpeó esa roca, Señor, si tú trajiste en maná a tu pueblo donde no había quien cocinara, Señor, donde tú hiciste acabar las plagas de mortandad, Señor, yo no me consorno con esto, yo quiero más. Entonces hay gente que se consorna con cualquier cosita. Iglesia, no te consornes con cualquier cosita, con cualquier persona, con cualquier situación. No te consornes con cualquier situación. La situación que estás viviendo, no te consornes con ello. Guerrea, pelea. Hay una mujer, a ver, estoy diciendo, hay una mujer que va y me dice, Croseta Nicole, ¿sabe qué? Mi hijo está, Croseta Nicole, Cuestora Bárbara, mi hijo está con un cuadro diagnosticado en el centro de Kiss, de, ¿cómo se llama esto? Psiquiátrico, él está estudiando una carrera, no puede ser libre, está estudiando una carrera, una ingeniería, ¿qué es lo que hago, Croseta Nicole? No te consornes al diagnóstico que te dio el médico. No te consornes con el diagnóstico que, aleluya, que se te entregó. Porque hay un diagnóstico mayor. Y es el diagnóstico del Eterno. Es el diagnóstico del Eterno. Es el diagnóstico del Padre. Lo que la tierra dice no es mayor a lo que el Padre habló. No es mayor a lo que Dios habló. Hay algo mayor que está sobre tu vida. Hay algo mayor que está sobre tu cabeza. Hay algo mayor que se escribió antes que tú nacieras. Y nosotros le dijimos, junto a la pastora Barda, le dijimos, guerrea, es que no sé orar. Y lloraba. No orada, sino que lloraba. Te voy a decir algo. Llorar no está malo, pero las cosas no se te van a cambiar con un llanto. No se te van a cambiar con un llanto, te lo digo yo. Y a mí me enseñaron así, mis padres, ni madre. Ok, llora, te secas y listo. Por eso a mí la pena me dura 5 minutos. Porque todos tenemos buena tristeza en alguna situación. Hay cosas que nos duelen y nos duele, decimos nosotros, el alma. ¿Sí o no?
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0: Pero el llorar no sacamos nada. Por eso que viene el espíritu de depresión. Y quedamos ahí con la depresión y después andamos. ¿Quién nos libera? No, diga conmigo. Renuncio a la depresión en el nombre de Jesús. Llorar no te sirve de nada. Lo que te va a servir a ti es guerrear. Amén. Que no sé guerrear, usted está Nicole. Guerrea, denlo un martes. Aquí te enseñan a guerrear. Aquí te toman. Aquí te levantan. Ahí está la pastora Barda, la que te levanta. Con una varilla te lleva. Si no te mueves, te lleva con la varilla. Pero de que te mueves, te mueves. De que aprendes, aprendes. Ok, le dijimos, sigue guerreando, sigue peleando. Ay, es que corseta esto, ¿qué está diciendo lo otro? Y los medicamentos, y los medicamentos. Ok, haz lo que la cuarte especializada aquí en la tierra. Hazlo. Porque para eso Dios creó la ciencia. Pero por sobre todo ello, anda, intercede, guerrea, corta con la espada de Jehová, corta, porque lo que tú pariste se llama milagro, se llama milagro, se llama milagro, se llama milagro, se llama milagro. Se llama milagro. Se llama el sabor extremo. Se llama gloria. Se llama gloria. Se llama poder. ¿Y qué sucedió?
2: Mi hijo se tituló de ingeniero en finanzas y está prácticamente el 100% sano, ustedes lo han visto.
0: Dale la gloria a Dios. Dale la gloria a Dios. Dale la gloria. Pero si le vas a dar la gloria, dáselo mayor. Lo que Dios hizo con esta mujer lo puede hacer también con tu vida. Lo que Dios hizo con ella también lo puede hacer con los tuyos. Porque Cristo vive. Porque Cristo reina. Porque Cristo aún se mueve. Porque Cristo aún sana. Y en los postreros días veremos cosas mayores. Y en los últimos días veremos cosas mayores. Y veremos mayor gloria. Escucharemos cosas mayores. Pero espérate, para escuchar cosas mayores, da a tener que vivir guerras también mayores. Da a tener que vivir guerras mayores. Prepárate en el Espíritu. Prepárate en el Espíritu. Prepárate en el Espíritu. Porque van a ver veces que tú vas a tener que levantar los pies. Va a tener que levantar los pies porque van a ver gente muerta. Van a ver gente muerta, dejada en la tierra. Cuárate, porque yo sé lo que te estoy diciendo. Pero Dios a ti te ha dado un espíritu de valentía. A ti Dios te ha dado un espíritu de valentía. Para romper los decretos infernales, para romper ciclos repetitivos. Dios a ti te ha dado un espíritu para cancelar ciclos satánicos. Dios te ha dado un espíritu de valentía para romper con reinos opuestos y para edificar lo que Dios quiere hacer en esa tierra, en esa vida. ¿Qué es lo que tienes que hacer? ¿Qué es lo que tienes que hacer? Conectarte, te dije, a una casa, a la casa crocética correcta. ¿Qué más te dije? Ahí quedé. Dios es bueno. Dios es bueno. Puedo sentir que Dios está hablando y que la iglesia está siendo edificada. Porque es necesario, porque es necesario. Es porque Él quiere hacerlo. No es por mí, es por ti que Dios lo quiere hacer. Yo puedo hablar una cosa, yo puedo tener escrito todo, pero lo que Dios dé primeramente el corazón de la gente que va a escuchar. Porque tú y yo lo necesitamos. Aleluya. ¿Qué es lo que tiene que hacer? conectarte a la fuente correcta, con la iglesia correcta. No te consornes con cualquier cosa, porque Dios no se mueve en todo lugar. Puede estar en un lugar, pero no se mueve. No son las mismas manifestaciones. Número dos, tienes que tener intimidad con el Espíritu Santo. No es que solamente le habla a Jesús y la Trinidad. ¿Qué sucede? Padre, Hijo y Espíritu Santo. No dejes de lado el Espíritu Santo. El Espíritu Santo es aquel que te hace llorar, el que te hace quebrantar. Es aquel que te limpia. Pero te veo persona aquí, tú estás aquí, estás adorando. Y Worship está adorando, está buscando al Señor, está adorando, llevando la presencia de Dios aquí en, en esta iglesia. Y hay personas siendo tocadas. Pero porque el Espíritu Santo está transformando. Y no es porque uno tenga penas simplemente. Hay personas que tienen penas y lloran, claro. Pero hay personas que están llorando, pero es porque sientes a Dios, sientes la presencia del Padre, que te hace gemir, que te hace romper con estructuras. Eso. Porque el corazón duro de piedra tiene que ser transformado en el corazón de carne. Es aquel que siente el corazón de carne, el que le duele cuando le hacen algo a tu pastor, a tu pastora, a tus padres, a tu madre, a tus familiares. Te duele. ¿Por qué? Porque Dios está buscando corazones de carne. El corazón de piedra, no hay nada que pueda pasar, nada le pasa. No, yo sé que no hoy día tenemos, no están diciendo que no tenemos que sentir. Tienes que sentir. Conectarte a la suerte correcta, tener intimidad con el Espíritu Santo. ¿Sí? Número tres, tiene que haber discernimiento espiritual. ¿Para dónde ir? Ponte tus dos caminos. ¿Para dónde tengo que ir? Discernimiento. Lo que yo le hablo a los servidores, usted no puede tener reglas. Dentro de una iglesia usted tiene que tener discernimiento. A los ujieres tienen que tener discernimiento. Los adoradores pueden tener una estructura de alabanza que van a tocar, pero tiene que haber un discernimiento. Que si la iglesia está, aleluya, si la iglesia está, hay una atmósfera distinta, el líder de alabanza tiene que tener discernimiento para saber cambiar la alabanza que van a cantar. Número, no tiene que tener miedo. O sea, el espíritu de miedo no puede estar en usted. Porque si yo tengo miedo, yo no voy a interceder. ¿Aló? Pastora Bárbara, voy a tomarme de una historia suya. Estamos en un lugar hace años atrás y se escuchan dalazos. Muchos dalazos. Y mi madre siempre ha sido una mujer guerrera. Sí, de ahí yo tengo esas garras. Todo se hereda. Toca a la persona que está a tu lado y todo se hereda. Si tú eres cobarde, es porque hay alguien de tus adilas que es cobarde. Si tú eres, como decimos nosotros, choros. Si tú eres choro, es porque hay alguien de tu casa que es choro. Los otros no van a entender lo que estamos diciendo nosotros. Esto es un lenguaje, una jerga de acá de Chile. Y sobre todo los que nacimos en Talcahuano. ¿Qué son? Ya no. Lo pueden tomar cuera mal, no lo tome mal. Usted aquí no hay gente sentida. Es que los que nacimos en Talcahuano somos choreros. A eso voy, ¿ya? Choreros de corazón. ¿Qué sucede? De que hay muchos dalazos, se escuchan muchos dalazos. Y ni madre da y sale, y no importa nada. Hay un hombre que mataron. A puro balazo. Muchos balazos en su cuerpo y la sangre le salía. Iba manejando y alguien le disparó. Y él iba manejando y al lado estaba su hermano, ponte tú de 10 años. Pero solo, todos los balazos le llegaron.
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0: Mi madre sale, da donde él, y el hombre está agonizando. Le salía toda la, bueno, una escena catastrófica. Una escena que tú no vas a tener que vivir en el nombre de Jesucristo. Ni con tu vida, ni con los tuyos. Da, y mi madre da a interceder por esa vida, por ese hombre. Y le hablaba y le decía: no sé lo que hiciste, no sé en qué te metiste, pero en el nombre de Jesús lidero en esta hora tu vida. Lidero tu vida. No te vas con el diablo, te vas a una eternidad con Dios. Yo intercedo por ti, te pongo tus zapatos y yo le pido perdón a Dios por lo que tú hiciste, por lo que tú te metiste, en lo que estabas en este mundo. Pero te libero en el nombre de Jesús. Y comenzaba a liberar, a liberar, a liberar, a liberar. Después de un rato, oh, eso se dejó, aleluya. Sé que yo siento la presencia de Dios. Cosa liberarse de que la persona murió. Pero nosotros tenemos la seguridad que Dios, aleluya, puso a mi madre, la pastora Bárbara, en ese instante, para que ella pudiera interceder y una vida no se perdiera. Lo que Dios hace es algo glorioso cuando hay alguien que se dispone y no tiene miedo a la muerte y no tiene miedo al sangrado, sino que da con la espada de Jehová y con la protección del Espíritu Santo para librar. Número 5. Tienes que tener el conocimiento de lo que está sucediendo. Si tú sabes que hay mucha muerte, entonces tú ahí sabes guerrear, sabes dónde dirigir tu intercesión. Tienes que saber lo que está pasando. Número 6, honra a tu autoridad. Profeta Nicole Cuero, ¿por qué usted pone ese punto ahí, honrar a tu autoridad? Porque cuidadosamente yo te dije que te tuvieras que conectar, ¿a qué? A la fuente, a una iglesia, a una casa profética. Si usted está aquí y si usted está en esta transmisión, es porque Dios te llamó a lo profético. Y yo creo que Dios nos llamó a lo profético, porque en ninguna historia bíblica habla de la pasividad. Todo habla de movimiento extremo, de guerra, de victoria, de muerte, de salvación. Todo extremo. Con Dios todo extremo. ¿Sabes lo que pasa? ¿Por qué honrar a tu escuadra espirituales? ¿Por qué, Croceta Nicole? Porque cuando tú vas a interceder, tú necesitas a alguien mayor que interceda por ti. No, que yo me mando solo. Es que yo soy evangelista y voy por cualquier lado. Toda persona tiene que tener su cabeza. Toda persona tiene que tener su cabeza, porque acá no nos dirigimos solos. Tenemos a Dios, pero también tenemos, porque si no, no hubieran existido los padres y las madres. ¿Tú te das cuenta? Salta en un matrimonio. Salta uno de los dos y se nota. Salta uno de los dos y se nota. Y por más que la otra persona quiera tomar los dos roles, no, no se puede. Porque usted es mujer y el hombre es hombre. Listo. Y la mujer no puede dar lo mismo que el hombre da. Y así sucesivamente. Entonces, cuando tú honras tu casa pastoral, cuando tú honras a tus líderes, tú puedes tener una intercesión eficaz. ¿Aló? Y por último, número 7, proclamar y profetizar. Proclamar y profetizar. ¿En qué yo quedo? En saber proclamar y profetizar. ¿Cuándo yo tengo que declarar? Al término. Yo no declaro al principio, yo no profetizo al principio, profetizo al último. Porque yo comienzo a cortar, comienzo a anular. Tiene que venir la guerra. Tiene que venir primero la guerra. ¿Qué es lo que primero? Antes, cuando uno hace una limpieza en su hogar, ¿qué es lo que hace? Comienza a tomar la escoba, comienza a tomar la aspiradora, limpia los vidrios, limpia los techos, saca la humedad, limpia. Después usted va ordenando cada cosa en su lugar y después usted pone aromatizante. El aromatizante aquí es el cuarcetizar. Y queda todo listo. ¿Amén? Dale la gloria al Señor. Y antes de terminar, quiero darte en el libro de Números, capítulo 25. Y esto me gustaría que tú pudieras tenerlo y lo puedas leer en tu hogar. Números 25, versículo 6 en adelante. Israel estaba pasando un momento difícil. Había comenzado a venir la inmoralidad, dice el número 25, versículo 6 en adelante. Y comenzaron a traer mujeres moabitas a la tierra santa. Mujeres, vamos a decir, mujeres pecaminosas la estaban poniendo en la tierra santa.
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2: Alzaré mis ojos a los montes. ¿De dónde vendrá mi socorro? Mi socorro viene de Jehová, que hizo los cielos y la tierra. No dará tu pie al resbaladero, ni se dormirá el que te guarda. He aquí, no se adormecerá ni dormirá el que guarda a Israel. Jehová es tu guardador, Jehová es tu sombra a tu mano derecha. El sol no te fatigará de día, ni la luna de noche. Jehová te guardará de todo mal, Él guardará tu alma. Jehová guardará tu salida y tu entrada, desde ahora y para siempre. Salmo 121.
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7: 14 horas en punto.
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9: Hola.
7: 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Amén.
9: 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Amén. Bendiciones. Les habla su pastor Alba Ormazábal. Debido a los incendios forestales que hubieron en el Puente 1, donde teníamos ubicada nuestra iglesia La Conquista, allá en el Puente 1, la calle Renacer, Villa Lotato, queremos levantar ese lugar, queremos nuevamente volver a construir lo que el incendio se llevó, lo que se quemó. Para eso hay una cuenta RUN, si usted nos quiere cooperar, levantar los brazos y levantar también ese lugar, que es de mucha bendición. La cuenta RUN es 11.238.126-0. Queremos nuevamente construir para el Señor, porque la gloria postrera será mayor que la primera. Que Dios les bendiga. Amén y amén.

importante es, ustedes ya saben que estamos en una campaña y tenemos que terminar esta campaña aquí, en victoria, y la vamos a terminar en victoria, porque yo no creo en un Dios de derrota. Lo importante es, ustedes ya saben que estamos en una campaña y tenemos que terminar esta campaña en victoria, y la vamos a terminar en victoria, porque yo no creo en un Dios de derrota.

nos respalde, que Él sea nuestro ayudador, sea nuestra fuerza. Él es maravilloso. Cuando aprendemos a creer en Él, Él es maravilloso, hace cosas maravillosas. Quiero contarle que dentro de la campaña que estamos siguiendo, Chaparrito, ya nos están faltando solamente 20 personas para terminar nuestra campaña. Y hoy día queremos que sea un día bendecido de parte del Señor. Queremos que sea un día donde se levanten hermanos, hermanos que quieran construir el altar de Dios. Sí. Nuestra campaña es para hacer el altar. Ya no quedan los recursos, pero confiamos en un Dios maravilloso. Y hoy mientras nos quedan 20 hermanos que puedan llamar, 20 hermanos que quieran cooperar, hermanos que sean parte de esta bendición, que nos llamen, vamos a orar al Señor, vamos a ir a la presencia de papá para que Dios derrame su poder, su gloria, y que estas 20 personas, ya llevamos más de la mitad, queremos terminar pronto esta campaña. Desde el campo ayer se acaba el programa, ayer nos tocó ir, hoy día llovió, pero ya en la tarde yo me regreso, vamos a poner las ventanas. Pero quiero orar por esta campaña que queremos hacer, estas 60 personas, para poder terminar el altar del Señor. ¿Por qué el altar? Porque nos falta hacer como un prosemio, como un escenario chico. Nos falta poner las planchas atrás de ese escenario y nos falta el púlpito. Pero creemos en el poder de Dios, creemos en el amor del Señor maravilloso, porque nos hemos forzado, porque podemos decir, Señor, somos dignos de Ti. Y queremos terminar pronto nuestra casita de oración. Mañana ya llega la puerta de la iglesia, mañana hay que ir a buscarla a Coronel, viene desde Quilpué la puerta, se mandó a hacer, y llega a Coronel, así que también tenemos que ir a retirar la puerta. Pero vamos a orar al Señor para que Él nos acompañe en todo lo que tenemos que hacer, en todo lo que tenemos que emprender. Amén. Padre Santo, lleno de amor, de misericordia, quiero darte gracias porque has sido bueno, porque has respaldado esta campaña, Señor. Porque creo en el poder tuyo, Señor, que tú eres el que tocas, te mueves, que hay gente linda que te ama, Señor. Hay gente que todavía te ama, hay gente que vibra con tu presencia, hay gente que ama poder hacer algo, Señor. Tú no necesitas nada nuestro, pero sí cuando estamos construyendo una casita de oración donde muchos van a llegar a buscar necesitados, Señor, muchos van a llegar enfermos, abatidos, van a venir a buscar una puerta de escape, y nosotros tenemos esa puerta de escape para tantas personas, Señor, que están necesitando de Ti. Quiero presentarte esta campaña, 20 personas que nos están faltando solamente para poder terminar, Dios mío, y poder construirte un altar como Tú te lo mereces. Quizás no tenemos oro ni plata como para hacer como en los antiguos tiempos, como la gente te construía con oro, con plata, con cosas preciosas, con acacia, con madera de lo mejor. Pero sí tenemos la intención de tener un templo hermoso para Ti, Señor. Yo sé que Tú no habitas dentro de los templos, porque los templos son para adorarte, para buscarte, Señor. Tú habitas hoy día en nuestros corazones, pero es importante un lugar físico para Ti, Señor, donde muchos lleguen a recibir fuerza, muchos vengan a adorarte, porque a Usted le gusta la adoración, que le adoremos. Padre, yo te presento este día. Muévete, Señor Jesús. Te lo pido humildemente en el nombre del Padre, Hijo y Espíritu Santo. Amén. Y damos comenzado esta campaña. Amén. Estamos con la línea abierta y yo voy a dar mi celular, la línea del teléfono de aquí de la radio. Mi celular es el 977-210404 y el número

de la radio es 41-230-6348. Amén. Ahí está. ¿Quién mira a llamar hoy día? ¿Quién se levantará para decir, pastora, yo quiero ser partícipe del altar? Yo con mi familia queremos construir el altar. Es tan poquito lo que necesitamos. Pero tienes que quererlo tú, tienes que desearlo tú. Qué maravilloso cuando nosotros podemos hacer algo por el Señor. Yo quiero levantar un altar. Puedes llamarnos 41-230-6348. Dar de gracia lo que de gracia habéis recibido. Amén. Así que Dios bendiga a los hermanos. Hay quien mira a llamar. ¿Dónde están las chaparritas? ¿Dónde están los chaparritos? Esa gente linda de los campos, de la isla, de la escaleta. Vamos, levántense, llámenme. Estoy esperando el primer llamado de la primera valiente, de la primera chaparrita que ama a Dios con todo su corazón. Oiga, porque ¿qué son 10 mil pesos para usted? ¿Qué son hoy día 10 mil pesos? Uno toma desayuno y se gastó los 10 mil pesos. Qué tremendo, pero cuántas bendiciones nos da el Padre, cuántas bendiciones nos da el Señor a nosotros. Yo creo que en esta campaña Dios me entregó una palabra. Y yo voy a seguir con esa palabra entregándosela a mis hermanos. Una palabra preciosa, maravillosa. Se me arrancó la palabra. Ah, por aquí tiene que estar. Dice así, la palabra en el libro de Marcos 6 dice así: ten ánimo, yo soy, no temáis. Qué linda palabra. ¿Cuántos quieren tener ánimo? ¿Cuántos quieren decir, Señor, yo tengo ánimo, sé que mi pastora va a salir a él? Yo necesito ánimo, yo sé que vamos a hacer esta campaña. Comenzamos con 60 personas, ya llevamos 40, pero falta usted. ¿Dónde están las chaparritas de Pedro de Valdivia, de Chiguayante? ¿Dónde está mi hermana de San Pedro, de la costa, del centro, San Pedro, de allá de Boca Sur, Mishaigüe? ¿Dónde están los hermanos de los forjadores? ¿Dónde están los de la orilla del río? ¿Cómo que se llama ese lugar? Ya, pero es San Pedro Viejo también. Vamos, levántense. Lomas Colorá, Talcahuano, Concepción, Dillato, Tomé, Pencolir, ¿quién? Cerro Verde Alto. Vamos con la alabanza preferida, eres polvo nada más. Mientras usted nos puede llamar, los teléfonos están habilitados, usted puede mandarme un mensaje. Estamos en campaña. Nos están faltando solamente 20 personas para poder tener el altar para el Señor. Y vamos con esta hermosa alabanza. Con alegría, y usted levante el teléfono y dígame, pastora, yo quiero ser parte del altar. ¿Cuántos quieren ser parte del altar? Pues llámeme y dígame, pastora, de Palomares, de Valle Nonguien, aleluya, de todos los lugares, kilómetro 10, los puentes. Dígame, pastora, yo me levanto para levantar un altar para el Señor, aleluya.

pastor tan al día, mi hermana Solange. Dijo, yo, pastora, me levanto. Falta usted, ¿cómo se llama usted, mi hermana? ¿Para qué acumula bien en la tierra? Y en esta palabra dice, somos polvo nada más. ¿Y qué hemos hecho para el Señor? ¿Qué has hecho para el Señor? Hoy es el día de levantar un altar al Señor. Nos faltan 20 personas para que levantemos este altar allá donde se quemó todo, donde el fuego se llevó todo. Pero el Señor nos entregó una palabra y dijo que tendríamos que construir nuevamente, que Él respaldaría.

0: La presencia de Dios, hermano, cuando hablamos del altar, es el altar que debemos de cuidar, es el altar que debemos de llevar, aleluya. Qué privilegio para los hermanos que se levantan para el altar, para construir el altar del Señor. ¿No sabes tú la tremenda bendición que Dios va a traer a tu vida? Levántate, levántate. Desde aquí estaremos esperando hasta los primeros días de agosto, pero levántate tú por fe. Quizás hoy no tienes, pero levántate por fe, que llegando a la fecha Dios va a proveer para que tú puedas entregar ese altar en el nombre de tus hijos. ¿Aló? ¿Aló? Buenas tardes.
1: Buenas tardes, Pastor Alba.
0: Sí. Con ella.
1: Bendiciones, ¿cómo está usted?
0: Mira, aquí estamos haciendo una campaña para levantar el altar para el Señor en el campo.
1: Eso estoy escuchando, lo escucho todos los días en la radio. ¿Sabes quién soy yo?
0: La hermana Leita.
1: Amén.
0: Leita, te echamos tanto de menos.
1: Pastora, si no puedo salir ni a la esquina, que no me esperen todavía, no me llamo.
0: Bueno, vamos a tener que seguir orando, ¿ya? ¿Ya?
1: Amén. Cada día estoy viendo menos. Si ya no puedo salir ni a comprar, tengo que encargar todo que me lo traigan, pastora.
0: Ay,
1: sí, apenas veo aquí adentro la casa nomás, y las personas que vienen a comprar negocitos, les conozco la voz nomás.
0: Claro, me parece, mira, Dios nos da sabiduría.
1: Sí. Amén. Pastora, ¿sabes? Dígame. Voy a ofrendar 10,000 pesos, pero a nombre de mi nietecito. Nietecito de 4 meses, que él nació con un riñoncito chico y otro grande. Ya. Entonces él está con tratamiento médico.
0: Amén.
1: Ahora el 27 le toca ir a Santiago porque tienen que hacerle unos exámenes al riñón. Porque si no, según como siga, si sigue más mal, va a tener que ir a trasplante.
0: No, el Señor tiene poder, hija mía. Amén. Nosotros tenemos un Dios grande y maravilloso que se va a mover en el silencio en la noche ahí.
1: Amén,
0: pastor. Y Dios va a ir a obrar ahí sobre ese pequeño hermoso.
1: Amén, sí, pastora, tan bonito, tan hermoso ese pequeñito. ¿Sabes que el domingo lo presentaron?
0: ¡Qué lindo! ¡Mira qué hermoso!
1: Sí, lo presentaron allá en Viña, a la iglesia, que Carlito está asistiendo a la iglesia.
0: ¡Qué bueno! Sí, me alegro. Es que a veces, mira, a veces es necesario que alguien se enferme. A veces por la enfermedad la familia llega, por el amor que le tiene a los hijos.
1: Claro, sí, pues eso sí es verdad.
0: Porque hay un plan y después Dios los sana y queda a los hijos sanos y ellos dentro del caminar del Señor.
1: Así es, pues, pastor, así es, pues, sí.
0: Qué lindo, gracias, Leita.
1: Así que aporto con 10,000 pesos para el altar del Señor. Y cuando me mejore de bien de mis ojitos con la ayuda del Señor, voy a ir a visitarlo.
0: No, porque... si yo voy a ir, tengo viaje para allá, voy a ir a verte también, ¿ya?
1: Sí, yo me estoy congregando en una iglesia aquí que está la vueltita.
0: Ya, me alegro, muy bien me parece, muy bien. Un besito.
1: Sí, después de una semana me pasan a buscar y
0: después me pasan a buscar. Qué me alegro, eso sí que amor. Sí.
1: Así que ya me están haciendo hasta trabajar ya.
0: Pues, qué bonito, pues, si usted coordina, usted predica, pues, linda en el Señor. Amén, amén.
1: Sí, así que ya me están haciendo trabajar.
0: Y si le piden carta, tiene carta de su pastora, porque usted siempre honró al Señor.
1: Sí, amén, pastora, sí, amén.
0: Y eso es lindo, cuando uno sale bien de una iglesia.
1: Sí, así que ahí, pues, yo aporto en el nombre de mi nietecito, Aiden Hugo Lago.
0: Ya.
1: Al nombre de él, no lo colocan en nombre mío, al nombre de Aiden.
0: Aiden, mire el nombre lindo. Ya pues, que Dios la bendiga, mi sierva.
1: Ya, mucho saludo a todas las hermanas.
0: Escucho es su nombre.
1: Que también no me pasa bien, viene a ver a su hermano, ni siquiera me pasa bien.
0: Ya le vamos a decir, vamos a ir con ella en la camioneta, vamos a pegarle un pique para allá, ¿ya?
1: Ya, pastora.
0: Ya, mi niña, un besito.
1: A toda la familia, a todos los hermanos.
0: En su nombre, gracias. Bendiciones. Amén, amén, bendiciones. Qué lindo, ¿ves? Nos quedan 19, nos están quedando 19. Dios bendiga a Levin. De 4 meses, su abuelita se levantó con una ofrenda por su nieto que está enfermo. Qué bonito es agradar al corazón de Dios. ¿Usted cree que Dios no va a responder esa petición? Olvídese que Dios no es deudor de nadie. Nos están quedando 19 personas que se levanten en esta campaña. Ya no nos queda casi nada, chaparrito. Sigamos con el espolvo nada más, a ver si alguien la letra lo toca, qué bonito. Digo yo, estamos quedando en esta campaña con 19 hermanos que se levanten para poder levantar el altar para el Señor, para poder levantar el púlpito, poner la muralla, que falta la pared detrás del púlpito, no hay nada, pero creemos en Dios. Es la fe, la certeza de lo que se espera, la convicción de lo que no se ve. Llámenos, la línea está desocupada, 41-230-6348. Aleluya. Y mi teléfono es el 977-210404. Le voy a entregar un pancito de vida a mi hermana Aleita. Cercano está el Señor a los que le invocan. Salmo 145. Qué lindo, mira. ¿Dónde están los huellecitos? Vamos, se levantó. Levin, vamos, vamos, levántese usted por su nieto, por su hijo. Tiene una petición. Pero dígale, Señor, yo quiero ofrendar por

0: cuente uno, que perdimos todo, todo, pero lo único que no se perdió, la esperanza y el fuego de Dios. Eso nunca, nunca se perdió. ¡Aló! Buenas tardes.
1: Buenas tardes, que el Señor le bendiga.
0: Bendiciones, ¿con quién tengo el gusto?
1: Con Miriam de Talcahuano.
0: Miriam, cuéntame, hermana Miriam.
1: Pastora, voy a donar 10,000 pesos.
0: Gloria a Dios, amén, amén.
1: Sí, pastora, ¿hasta cuándo esperan?
0: Hasta los primeros días de agosto, ¿ya?
1: Ya, yo teniendo, lo voy a mandar a depositar.
0: Sí.
1: Y le voy a avisarle, pastora.
0: Ya, ya, ¿ya? Mi amor, ya, ya.
1: Listo, besito.
0: Amén, Miriam.
1: Ya,
0: qué lindo, mi hermana Miriam, sí, de Talcahuano. Sí. Le voy a dar un pancito de vida, hermana Miriam.
1: Ya.
0: Dice, el que es de Dios, la palabra de Dios oye. San Juan 8:47. Mira qué lindo. Sí, Dios le bendiga.
1: Amén. Pastor, por ese salmo tan bonito.
0: Sí, que Dios le bendiga.
1: Que bendiga, pastor. Entonces, amén. Yo teniendo el aviso,
0: ya.
1: Mi apellido es Palma, por si acaso. Miriam,
0: ya,
1: Palma.
0: Ya, Miriam Palma. Que Dios, sí, te bendiga, Miriam. Ya, besitos. Que, gracias. Ya, chao, chao. Chao, chao. Nos está quedando 18, Juanito, mira qué cosa más linda. Gente que está levantando el altar del Señor. Gente que a través de esa ofrenda nos va a ayudar a levantar ese altar, el púlpito, la pared. Qué lindo. Qué lindo ser parte del altar del Señor. ¿Qué hacemos por Dios? Nada. Somos barro nada más. Pero hoy día yo te invito a ser partícipe de aquella iglesia que se quemó completa. Esa iglesia que quedó en el suelo, pero hoy día se ha levantado. Nos está faltando levantar el altar, pero queremos que ustedes sean parte de este altar. Queremos que usted nos llame, la línea está activada, 41-230-6348. Nos están quedando solamente 18 personas para que se levanten con este altar. Qué lindo, chaparrito, ¿eh? Vamos, levántese usted por su hijo. Tiene una petición. Dios le ha bendecido en su trabajo. Usted es una emprendedora hoy día. ¿Y qué hacemos para el Señor? Solo llevamos la ofrenda. Usted tiene que prepararse y decir, yo voy a dar una ofrenda para mi padre, para que la pastora le construya el altar al Señor. Y yo voy a ser parte de ese altar. Mira qué cosa más preciosa. ¿Te das cuenta el peso de gloria que carga el altar? El Señor me entregaba esta palabra. Yo dije, Señor, ¿cómo voy a poder conseguir 60? Ten ánimo, me dijo el Señor. ¡Qué hermosa palabra! Ten ánimo, no temas. Yo soy. Mire qué lindo el Señor. Hoy día Dios tiene que tocarte a ti. Levántate. ¿De dónde nos va a llamar? No sé. Puede ser del campo, no importa que estén lejos. Hay una cuenta RUT que es 11.238.126-0. 11.238.126-0. Ahí está, llámanos, llámanos. Se ha levantado hoy día dos personas. Una abuelita por su nieto de 4 meses que está enfermo, ella tiene fe. Se levantó mi hermano Miriam por amor al Señor, porque ella le ama. Te vas a levantar tú, hoy Dios te está hablando, levántate. Levántate para construir el altar del Señor. Dios quiere que tú te levantes, Dios quiere que tú le puedas honrar a Él. Honra al Señor con tus bienes. Mira qué lindo en ese altar, donde muchos van a llegar de rodillas, van a llegar enfermos de rodillas. Van a llegar cancerosos, leprosos. Van a llegar personas con enfermedades de diferentes enfermedades. Van a llegar niños a aquel lugar buscando un refugio. Queremos construir ese altar porque no están los recursos, pero estás tú y los recursos. Cuando hay un pueblo de Dios, los recursos están, Señor. Dios no te va a mirar. Que no es tu iglesia, que no es tu dominación, hazlo anónimamente, como quiera. Eso ya para Dios no corre la denominación, no corre el nombre de tu iglesia. Cuando se está levantando un altar hay que correr y decir, Señor, yo quiero ser parte de este altar. Señor, yo quiero bendecir este altar, yo quiero que mis hijos sean parte de ese altar. Para que un día el Señor nos diga, lo poco ha sido fiel. sobre mucho te pondré, entra en el gozo de tu Señor, porque todo lo que nosotros damos para el Señor es precioso. Mira, nosotros nos quemamos completamente, se quemó todo, no quedó nada, ni una lata que no se haya quemado. Quedó los puros fierros de la reja, la mitad de la reja hacia abajo, todo se quemó. Y desde las cenizas del polvo el Señor dijo, se van a levantar. Yo no quería nada, yo quería dejar todo abandonado, yo no quería nada. Dije, Señor, ¿por qué se quemó todo esto mientras yo estaba en las cenizas llorando? Cuando el Señor me dice, levántate, ponte en pie, mira hacia arriba. Y me di cuenta que todos los vecinos se habían quemado, no era solo yo, sino que éramos todos. Eran muchas casas quemadas, que se habían perdido todo. No se había salvado nada. Y el Señor me dijo, levántate. Levántate, me decía. Y mira, era necesario que tú también vivieras esto. Para poder sentir el dolor de los demás. Pero ¿cuántos no sienten el dolor, la aflicción de los demás? Cuando el Señor dice que nosotros tenemos que llorar con el que llora, reír con el que ríe. Lloré bastante y muchos estuvieron conmigo. Pero ahora es el tiempo de reír. Ahora es el tiempo. Más rato voy a poner las ventanas nuevas en la iglesia. Pero quiero irme contenta sabiendo de que hermanos se están levantando para construir el altar. Nos faltó solamente para construir el altar, que lo dejamos para el final, como el broche de oro del Señor. ¿Dónde están las Marías? ¿Dónde están las Carmen, las Rosas? ¿Dónde están los Juanes, los Luis? La Emelinda, la Uberlinda. ¿Dónde está la Sara? ¿Dónde está Francisco? ¿Dónde está Elena? ¿Dónde estás tú? ¿Dónde está tu nombre? Quiero que tu nombre esté en el altar, allí, en aquel lugar. En aquel lugar que se quemó, quiero que esté tu nombre. Tu nombre, tu familia. Que tú digas, Señor, de verdad yo necesito bendecirte, necesito honrarte, necesito estar en ese altar. Necesito estar por agradecimiento, Señor, necesito estar. Yo sé que el Señor está tocando, pero ahí el enemigo está poniendo dureza en tu corazón. Escucha la voz de Dios. Si eres hija de Dios, es el tiempo, hijo de Dios, que escuches la voz de Dios. Aleluya, porque de eso se agrada el Señor. Aló, buenas tardes. Buenas tardes. Aló. Buenas tardes. ¿Habrá alguien por ahí? Bueno, que vuelva a llamar. Como le digo yo, necesitamos que nuestro nombre esté en el altar. Yo invito a las mamitas que trabajan en casa particular. A esas que con sacrificio, mujeres valientes que con lluvia salen a buscar el sustento para su hogar. Yo invito al que trabaja cortando el pasto, que está regando con las mangueras. ¿Aló?
2: ¡Aló!
0: Buenas tardes. Dígame.
2: ¿Cuál es la Magdalena? Recién me pidieron que recibiera el depósito de 100 pesos.
0: Gracias, Magdalenita, que Dios te bendiga.
2: Sí, me acosté porque están desarmando la casa, el día se está todo revuelto aquí.
0: Ya.
2: Mi viejita se me anduvo resfriando un poquitito por el cambio de temperatura. No. Y ella la cocina esos días.
0: Sí, es que a mí está muy helada. Amén. Gracias, Magdalenita. Amén. Amén. Sigan orando para que podamos llegar a la meta.
2: Sí, pues.
0: Hay que llegar. Amén, amén. Gracias, Magdalena.
2: Póngame lindo que me gusta a mí.
0: ¿Ah?
2: Póngame lindo que me gusta a mí, eres polvo nada más.
0: Ahí estamos con él, pues. Ahí estamos. Ya.
2: Ya.
0: Bendiciones, chaito. Dios bendiga a mi hermana Magdalena, que cumplió con el Señor. Ella trabaja en una casita particular, cuidando a una abuelita, una anciana más de 90 años. Imagínense, hermano. Pero ella quiere ser parte del altar del Señor. A veces nosotros tenemos y no queremos ser parte del altar. Somos como el yo-yo, queremos todo para nosotros. Estamos juntando, ¿para qué? Para comprarnos para nuestra casa esto. Queremos cambiar el televisor, queremos cambiar el equipo. ¿Pero qué le damos al Señor? Hoy yo te digo, sé parte del altar. En esta hora donde están haciendo colaciones la mayoría de los trabajadores, tomen su celular y díganme, pastora, a Ahí tengo un llamadito. A ver, voy a...

0: nos están quedando 17. 17 hermanos que quieren estar en el altar. O 17 hermanas. Estamos ya llegando a la meta poco a poco. Con paciencia, dijo el Señor. Hay un fruto que es la paciencia y que cuesta tenerla. Pero yo he aprendido a tener paciencia. Nos están faltando 17 personas que quieran participar del altar. Que quieran ayudarnos a construir el altar para el Señor. No es menos, es algo maravilloso, este Dios lindo. Este Dios que cuando... Dios bendiga a mi hermana Teresita de Talcahuano. Talcahuano se ha levantado, ¿ah? Se ha levantado. Gloria a Dios. Vamos, levántese usted. Hay una cuenta Ruth. 11.238.126.10. Sorprende al Señor. Estamos en esta campaña levantando el altar para el Señor. Como decía, en medio de la ceniza nos levantamos. En medio de llanto, en medio de sollozos, nos levantamos. Porque cuando hay una palabra de Dios, tenemos que levantarnos. Nos están faltando solamente 17 hermanos. Está activada la línea, Juanito. 41-230-63-48. Juanito sabe que la pastora es porfiada. Le da nomás, ¿cierto? Qué lindo es cuando uno puede decir, Señor, aquí estoy. Sería bonito que nos llamaran dos hermanos, de no sé de qué parte, y poder quedar en 15, y así vamos bajando el número. Pero yo sé que lo vamos a hacer, sin duda, lo vamos a hacer. Invitamos a los que nos ven a través del Facebook, a través del Messenger, pueden decir, pastora, yo igual quiero ser parte de esta bendición. ¿Qué ha hecho el Señor por ti? Tantas cosas. Y Él no cobra nada. El Señor no cobra por ir a ungirte, el Señor no te cobra por sanarte, el Señor no te cobra por darte vida, porque dice que dar de gracia lo que de gracia habéis recibido. A lo mejor Dios te dio un trabajo, te dio un vehículo para trabajar, te dio una empresa, un pequeño negocio, y estás escuchando el programa y dice, ay, Señor, ayuda a la pastora para que haga los socios, pero el Señor te está tocándote a ti. A lo mejor puedes ir manejando en la carretera y vas escuchando el programa y dices, o estás en el campo, no lo sé, cocinando ahí en tu cocina, y estás clamando y diciendo, Señor, ayúdala, pastora, Señor, ayúdala. Pero no basta eso. Basta levantar, tomar el teléfono y decir, pastora, yo quiero que mi nombre esté en el altar. Así como clamo por ti, pastora, yo quiero dar una ofrenda para el altar. Como te digo, quemamos todo, se perdió todo. Pero lo que menos se pierde, un hombre, una mujer de Dios, es la esperanza. El fuego que no se quema. Yo luego regreso a mi casa, tomo la camioneta y vamos a poner las ventanas. Imagínate, así enferma. Pero sé que Dios se merece lo mejor. Ahí está habilitado el teléfono. Nos faltan solamente 17 personas. Y no me voy a cansar. Voy a estar un año, dos años. No. Pero voy a seguir yo. Sí. Porque hay un dicho en el mundo que dice, el que sigue, la consigue. Pero cuando es papá Dios. ¿Cuántos corazones Dios está tocando? Yo sé que Dios está tocando. Mira, sierva. Yo sé que Dios te está tocando y estás desobedeciendo. Estás cuestionando, estás diciendo, pero la pastora, ¿para qué? ¿Para qué? ¿Querés que te diga para qué? No ensucies tu mente ni tu corazón. Porque esto que estamos haciendo es para hacerle el altar al Señor. Es para la pared. Yo día atrás mostré un video al aire donde solamente está cadeneteado el lugar del altar. No hay nada, no hay plancha, no tenemos nada. Pero tenemos la fe. Tenemos la fe, yo tengo el ánimo. No importa de dónde tú seas, de lejos, de cerca. Tú que ya estás escuchando, eres parte de esta bendición. El Señor ya te está hablando. Ten ánimo, te dice. Yo soy. No temas, yo siento la presencia. Yo estoy llena de la presencia porque me emociona ser parte, porque yo soy parte del altar. Yo y mi familia, mi hija es parte del altar. Ella se levantó, mi nieta, para ser parte del altar. Y tú que conoces un Dios vivo, Tú que conoces un Dios de poder que te ha bendecido, quizás te ha probado, porque somos probados como el oro en el crisol. También en este momento Dios está probando tu corazón. Si amas más el dinero, amas más a Dios. No es una cantidad que tú no puedas decir, ah, yo no puedo, es mucho, quizás para muchos es mucho, pero para los que aman a Dios no. Quizás tiene alguna falencia. Hazlo primero para el Señor. Cuando el profeta fue donde la viuda de Sarepta, oh, siento su presencia. La viuda tenía un puñado de harina y un poquito de aceite. Iba a buscar unos palos y después se iba a dejar morir. Pero el profeta le llama y le dice, hazme a mí primero, hazme una tortilla cocida. Y ella le dijo, tengo tan solo poquito. Al profeta no le importó. A Dios no le importa que tengas poquito, ¿sabes por qué? Porque en lo poquito Dios se va a manifestar, se va a glorificar en tu vida. ¿Y sabes qué? Esta mujer iba a hacerle la tortilla y él le habla y le dice, tráeme un poquito de agua, le dice. Y esta mujer corre y obedece. ¿Y sabes cómo Dios bendijo a la viuda de Sarepta? Tenemos una música más ad hoc. ¿Cómo Dios bendijo a la viuda de Sarepta? Y yo siento, estoy empapada. Siento el fuego de Dios de una manera tremenda. Siento su presencia, aleluya, Él está aquí. Y esta presencia va a traspasar tu hogar ahí. Que Dios te muestre que es Él. Que Dios te muestre que la pastora está hablándote la verdad. Que Dios te muestre que la pastora quiere hacer el altar. Y la viuda de Sarepta corrió y le preparó una tortilla al profeta. Aleluya. Y cuando le preparó, fue a mirar. Y la harina no escaseó, ni el aceite menguó, porque Dios la honró. A pesar que era para darle al profeta. Pero aquí es para levantar el altar para Jehová. ¿Cuántos van a ser bendecidos? Yo quiero que tú entiendas el valor del altar. Antiguamente el altar se llevaba a cuestas. Y no cualquiera llevaba el altar. Y no cualquiera va a ser partícipe del altar. Sino va a ser los que le aman de verdad. Como la viuda. Jesús estaba dentro del templo. Y aún había una viuda que dio dos blanquitas, que eso significaba unas monedas. Era lo único que tenía. Y Dios se fijó en la ofrenda de todos. Y cuando esta viuda dio, Él dijo, estoy seguro que esta mujer fue la que más dio. Porque el que tiene dio de lo que le sobró. Pero el que da lo poco que tiene es bendecido. ¿Usted cree que la viuda a las dos blanquitas pasó hambre? ¿Tuvo necesidad de algo? Vemos, y me vuelvo atrás, a la viuda de Sarepta. Se murió su hijo. Y ella le reclama al profeta. Pero Dios usó al profeta. Y ese pequeño, ese joven, volvió a la vida. Cuán importante es la obediencia. Yo no sé de Arauco, Pichilo, Ramadilla, Horcones, no sé cuánto me están, Carampangue, Punta Lavapiés. Hay tantos lugares donde nos están escuchando, en Tomé, los cerros de Tomé, en los lugares, poblaciones, villas, en Pedro del Río, donde la Marisol pone la radio a todo volumen ahí para que los hermanos escuchen cuando van pasando. Hay tantas iglesias de religiosos. Tantas iglesias que hay en nuestro país. Religiosidad. Pero hombres y mujeres que amen a Dios de verdad son pocos. Son pocos. como el buen samaritano. Pasó el sacerdote, lo vio, no hizo nada. Vino un levita, lo miró y no hizo nada. Pero vino un samaritano, un hombre de Samaria, que samaritanos no se veían entre sí, la gente de Samaria no se llevaba bien con los judíos, con la gente que estaba alrededor, pero fue movido a misericordia. Y a veces nosotros leímos la palabra y leímos y nos ganamos delante de un púlpito, y hay pastores que me están escuchando y escúchenme bien claro. Nos ganamos con una Biblia detrás del púlpito y hablamos de que debemos de bendecir, ayudar a nuestro prójimo. Debemos de ayudar al que está en necesidad. Debemos de dar todo por Dios y debemos amar a Dios, amarás al Señor tu Dios. Pero a veces esas palabras quedan grandes. Ahí tengo un llamado. Aló, buenas tardes.
1: Buenas tardes, con la...
0: con la pastora Alba. ¿Con quién tengo el gusto? ¿Sí?
1: Soy una hija de Dios, muy agradecida del
0: amén,
1: Señor.
0: Amén.
1: Muy agradecida. Qué así lindo. Que igual voy a apostar con la fe en lo que necesita, con amén. La campaña.
0: Amén.
1: ¿Ya? ¿Para cuánto sería?
0: Hasta los primeros días de agosto, la primera semana de agosto, mi hermana.
1: La primera semana. Ya. Entonces, ¿me podría dar la cuenta, Ruth, para
0: sí, depositar? ¿Cuál es su nombre?
1: María Martínez.
0: María Martínez. Ya, 11 millones...
1: 11, ¿ya?
0: 238.
1: 238.
0: 126.
1: 126.
0: Guión cero.
1: Guión cero.
0: Ahí está. Ya. Que Dios le bendiga.
1: Ya. Igual, muchas bendiciones.
0: Besitos, cariño.
1: Que le vaya muy lindo. Que amén. Pueda, bueno, somos
0: vamos
1: de victoria.
0: Amén, amén,
1: somos
0: amén.
1: De victoria.
0: Sí, amén.
1: Dios no es de derrota.
0: No.
1: Somos victoriosos.
0: Amén. Gracias.
1: Ya. Bendiciones, pastora.
0: Amén. Dios bendiga, nos están quedando 16, sí, tengo un Dios de victoria. No son 60 personas que nos escuchan, son miles y miles. Pero los que son llamados a bendecir el altar, como mi hermana María, ya es parte de ese altar. Siéntanse honrados, porque la honra más linda es honrar el altar. Podemos predicar bonito, pero un día... nuestras prédicas no nos van a salvar. Lo que yo hago detrás del altar a mí no me va a salvar, porque en el altar son todos santos. Todos tienen aureola. Esta campaña yo tenía que haberla terminado el primer día. Pero como ustedes no son de la misión mía, mire qué estupidez más grande. Y escúchenme, los pastores sobre todo, que le enseñan a las iglesias egoísmo. ¿Ustedes creen que en el cielo van a haber letreros que a nosotros nos dividan? Yo te pregunto. A lo mejor tu letrero ni siquiera va a estar. A lo mejor ni siquiera vas a estar tú. Porque muchas veces hacemos excepción de personas y Dios no quiere eso. El bendecir el altar no importa. Como cantamos ese corito, no me importa la iglesia que vaya, sí importa. Para muchos. Hay iglesias grandes, llenas, llenas. Los altares llenos. Pero el amor... si yo hablase en lenguas, yo no soy nada. Queremos terminar esta camisa, porque al hablar, no tengo miedo de decir la verdad. Soy un Cristo de verdad. Ante mi mundo era pura mentira. Mundo es verdad. Jesús dijo, yo soy la verdad y la vida. Ya mi teléfono, pienso que vamos a que Dios va a cumplir, porque Dios tiene que tocar. Tenemos que hacernos ese examen de conciencia. Si en el cielo van a ver letrero, yo te pregunto, hermana, ¿tú crees que tú vas a ser salvo porque tocas una guitarra, un acordeón? ¿Tú crees que vas a ser salva porque te ganas en la puerta todos los días? Vamos a ser salvos por el amor que tengamos. Muchos dicen no vamos a ser salvos por obra, pero quiero decirte que Apocalipsis 22:8 dice, y aquí dijo Jesús, yo vengo pronto y mi galardón conmigo, para recompensar a cada uno según sean sus obras. Porque si no obramos bien en la vida, ¿cómo Dios nos va a premiar? ¿Te has preguntado si no obras bien en la vida, cómo Dios te va a bendecir? ¿Acaso tú premias a tu hijo cuando se porta mal? ¿Acaso tú no corriges a tu hija cuando se porta mal, cuando es desobediente? Dios nos ama. Dios está aquí. Ha estado todos los días, durante todos estos días que yo estoy haciendo campaña. Hay hermanas que han escuchado todos los días la campaña, pero no han llamado. No han llamado, pero yo sé que Dios va a rearguir su corazón. Solamente nos están faltando 16. ¿Quién quiere construir el altar? ¿Quién puede decir amén? ¿Quién puede levantar el teléfono y decir amén? Yo, pastora, quiero ser parte del altar. Invito a aquel que no tiene nada para que pruebe quién es Dios. Aunque ni necesitamos probar quién es Dios, porque Él es el dueño de todo. Ageo 2:8 dice: mío es el oro, mía es la plata, dice Jehová de los ejércitos. De Él es todo, le pertenece a Él. Él nos permite que ese dinero llegue a nuestro hogar, que podamos. Estamos en 15, quedamos en 15. Gloria a Dios, gloria a Dios. Estamos en 15. Levántate, llámame. Llámame cuando termine el programa. Mi número es el 977-210404. Yo no me canso para el Señor. Dios me da fuerza. Dios renueva mis fuerzas como el búfalo, como el águila. Yo dije, justo, Señor, me enfermo para la campaña, pero Señor, dame la fuerza. Dame la fuerza porque tengo que terminar en victoria. Tenemos que terminar en victoria. Vamos con una alabanza, chaparrito.

0: Aleluya.
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7: No se inquieten por nada, más bien, en toda ocasión, con oración y ruego, presenten sus peticiones a Dios y denle gracias. Y la paz de Dios, que sobrepasa todo entendimiento, guardará sus corazones y sus pensamientos en Cristo Jesús. Filipenses 4:6.
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9: 15 horas en punto.
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Sucedió que estando él en una de las ciudades, se presentó un hombre lleno de lepra, el cual, viendo a Jesús, se postró con el rostro en tierra y le rogó diciendo: Señor, si quieres, puedes limpiarme. Entonces, extendiendo él la mano, le tocó, diciendo: Quiero, sé limpio. Y al instante la lepra se fue de él.

Hola, ¿qué tal? ¿Cómo están? Mucho gusto en saludarles a ustedes que están en sintonía. 3 de la tarde con 7. Bienvenidos a la edición de hoy día, lunes 27 de julio. Para quienes van conduciendo, trabajando en sus hogares, sean bienvenidos y bienvenidas.

0: Hoy en la sala de sonidos está Johnny Gospel.
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0: Y aquí, lo que va quedando después del terremoto es una... Porque 7 años, pero ahí, 3,7. ¿Cómo están? ¿Cómo estuvo el fin de semana? Espero que lo hayan pasado bonito. Y les deseamos junto a Johnny una linda semana, comenzando día lunes 27 de julio. Que esta semana el Señor les sane, les prospere, les pague las deudas. ¡Ay, Señor, gracias, pastor! Que les pague las deudas, que les quede un poquito para el saldo. No, que sea bonito esta semana. Que tengan paz, alegría, felicidades, que tengan holgura económica, que sean sanos. Y si hay alguien que está pensando, pastor, yo ya estoy enfermo, tengo... ¡No! ¿Cómo sabes, como decía mi madre, la pastora Adelita, qué sabes lo que el Señor tiene? Así es que esta semana, con todo, vamos a esperar que el Señor abra caminos, que el Señor sane, que el Señor prospere, que el Señor pague. Esa le gustó, que el Señor pague. Es una iglesia en Los Aires.

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1: Así es, luego a las 4 comienza la lluvia, más o menos. Pero aún estamos en invierno. Voy a predicar luego terminando esta canción, porque tengo que irme un poquito antes, como 20, un cuarto para las 4. Tengo una reunión ya agendada hace 15 días para hoy día. Pero voy a predicarles algo, a ver si les gusta el sermón que traigo. Justicia divina. Y vamos a ver cuándo se da la justicia divina, porque nosotros la pedimos por algo, por alguien, pero eso es delicado. Vamos a ver cuándo se da y cómo se da. Justicia divina, 3:9, lunes 27, es una iglesia en Los Aires.

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1: Oh Padre, grande y poderoso, en esta hora vamos a su presencia. Te ruego, Señor, que en el comienzo de esta semana me uses para predicar a tus hijos esa palabra que usted puso en mi corazón hoy respecto de la justicia divina. En el nombre de Jesús, Padre, háblanos, te escuchamos. Muchos tenemos asuntos pendientes con situaciones, con personas. Y tu ley nos dice qué hacer y qué no hacer para que su justicia divina se cumpla de la mejor manera posible en pos de todos. Ese es el sermón que usted puso en mi corazón. En el nombre de Jesús, amén y amén, Señor.

Distinguidos y amados hermanos, hoy quiero predicar acerca de algo que se llama justicia divina. Y es la que el Padre trae sobre las naciones, sobre personas, sobre situaciones. El tema es que muchas veces difiere mucho la visión de Dios de cómo hacer justicia con algo, con alguien, a la nuestra, ¿no? Porque en nosotros afloran a veces emociones, sentimientos por alguna pérdida, por algún maltrato, por algún desprecio, por alguna desigualdad, por un robo, lo que sea, una pérdida, una merma. Y en nosotros aflora ese sentimiento de rabia, de impulsividad, de emociones. Entonces, por eso digo, la justicia divina muchas veces difiere de la justicia de nosotros. En el sentido en que la justicia divina es más noble, es más misericordiosa, es más para todos. Y cuando nosotros escuchamos hablar de justicia, nos vamos más allá a una justicia de rencor, a una justicia vestida también con ira, a una justicia con desprecio. Mira lo que voy a decir. Muchas veces la visión de nuestra justicia es una justicia injusta. ¡Qué tremendo! Más para mí, menos para el prójimo que me hizo daño. Si lo analizamos, claro, lo que se siembra se cosecha, pero ahí entra algo llamado misericordia de Dios. Vamos a ver eso en el mensaje de hoy. Vamos a ver cuándo se da la justicia divina perfecta. Para todos. Y ahí a lo mejor difiero de muchas personas. ¿Cuándo se da la justicia divina para todos? Para que aquel que aplicó un daño y para el que recibió un daño. Y vuelvo atrás, justicia divina para todos, pero no desde el punto de vista más para mí, toda la ira de Dios contra el otro. Espero que el mensaje les guste, esa es la visión del sermón que traigo hoy día. Vamos a ver lo que significa justicia. La justicia es un principio moral y es una virtud social que consiste en dar a cada persona, lo que le corresponde o pertenece, buscando la equidad. Mire qué interesante, buscando la equidad, y aquí es algo de lo que les traigo el sermón, buscando el bien común y la paz en la sociedad. Buscando el bien común y la paz en la sociedad. ¿Por qué digo esto? Porque nosotros, como cristianos, hijos de Dios, debiéramos tener una justicia misericordiosa, ¿no? Debiéramos tener una justicia bondadosa, misericordiosa. Las personas que no conocen la ley de Dios pueden aplicar o pedir una justicia sin misericordia. Por eso, ese es el punto.

0: de mi sermón hoy día. Una justicia de Dios que es misericordiosa. Antes de ir a una historia que les traigo, sorry. Cuando nosotros, a ustedes, se les ha hecho un daño a alguien, algo, la emoción primitiva, primaria, de pronto ya, es un porqué, luego una rabia, a veces una ira. ¿Por qué me hacen esto? Y muchas veces las personas aplican esta frase. Señor, te pido justicia. Señor, hazme justicia. Algunas personas pueden decir esto y pensando en el sermón que yo traigo. Hazme una justicia misericordiosa. Para la persona que me hizo daño y para mí. Que todo quede en paz. Ese es mi sermón hoy día. Hay otro tipo de personas que cuando les hacen daño, Señor, te pido, me haga justicia. Pon tu mano sobre esta persona. Y ahí ya no actúa la justicia misericordiosa. Es decir, pastor, la justicia misericordiosa es cuando alguien pide justicia por algo acontecido contra ella, contra él, perdón, pero también le pone un apellido. Señor, te pido una justicia de misericordia para la persona que me hizo daño y para mí. Y esa es la misericordia de Dios, una misericordia equitativa de justicia. ¿Sabes por qué? Porque muchas veces nos olvidamos que estamos en el Evangelio, que estamos en el mundo cristiano, donde Dios arregla tan bien las cosas, que en un momento hay una tormenta, un caos, pero cuando nosotros tenemos altura de mira, somos elevados en conciencia. Y decimos, Señor, esta persona o esto, me pasó esto, pero te pido misericordia. Haz justicia, pero con misericordia para la otra persona. Y le estamos diciendo al Señor que aprenda. Que aprenda, pero que no quedemos mal, que no que hayan rencores, que no que haya odio. Y cuando le decimos que aprenda, no aplicamos el concepto que le vaya mal, quítale todo. No. Una justicia misericordiosa. Ese es mi sermón. ¿Y por qué lo digo? Lo digo porque frente a las situaciones que nos hacen daño, personas o situaciones, inmediatamente aflora las emociones en el sentido de te pido justicia, Señor, pero sin misericordia. No decimos sin misericordia, pero nuestro pensamiento está eso. Te pido justicia, hazme justicia a mí, Señor, porque fueron muy malos, porque. ¿Por qué predico esto? No sé si van a compartir conmigo esto, pero es mi opinión. Muchas veces Dios permite personas y situaciones que nos acontezcan en algún daño para nosotros crecer. ¡Wow! Fuerte, muy fuerte. Según la Torá, no existen las personas malas. Pastor, pero si esta según la Torá, vuelvo atrás, no existen las personas malas. Lo que existe son entidades negativas que en algún momento ocupan a la persona para hacer el daño, pero en el fondo no fue la persona, fueron los entes malignos que entraron. Eso dice la Torá, ley bíblica. Así que tenemos que aprender a subir y ya dejar de pensar que las personas son las malas. Las personas son ocupadas para que los entes malignos las usen. Ahora el tema está, ¿quiénes son usados las personas que están bajo nivel espiritual? Y tú y yo, nosotros en esta hora estamos subiendo un nivel espiritual, porque estamos aprendiendo lo que ellos no saben. Ellos no son malos, pero son usados negativamente por espíritus contrarios. Y el tema es, ¿por qué son usados? Porque su nivel espiritual es paupérrimo, es bajo, es carente. Una persona que tiene un nivel espiritual alto tiene los frutos del amor, los frutos del espíritu. Y nosotros, que cada día venimos a aprender, tenemos que crecer, crecer, que crecer. Una persona que crece, crece en las emociones espirituales, no terrenales. En sabiduría celeste y no terrenal. Lo terrenal, me hicieron algo, Señor, quítales todo. La visión celeste, Señor, me hicieron mal, entiendo que fue una entidad negativa y no ella, no él. Oro, le unjo, para que nunca más le usen, para que no haga daño, porque él o ella no fue. Fue una entidad negativa, según la Torá dice esto y es ley. Estamos aprendiendo, estamos subiendo de nivel espiritual. Hemos conocido que las personas no son malas, son los espíritus malos que los ocupan, y los ocupan porque tienen un déficit de conocimiento espiritual. Porque la Biblia dice, erráis por falta de conocimiento en mis escrituras. Y hemos aprendido que no hay personas malas, son espíritus malos que ocupan a las personas y las hacen ser malas, y los ocupan porque tienen un nivel espiritual bajísimo, paupérrimo. ¿Qué hay que hacer? Lo que hizo Jesucristo en la cruz, orar por el ladrón, y de hecho le dijo, hoy entras. La Biblia tiene mucho conocimiento que entregarnos y nosotros aprender. O sea, pastor, tú me dices que cuando me hagan algo, tengo que entender que no es la persona, sino un espíritu negativo en la persona. Exactamente. Por ejemplo, cuando la persona tiene envidia, tiene odio, rencor, habla mal de ti, en hebreo shonjará, te mira mal, en hebreo ainará, mal ojo, shonjará, mal hablar, ainará, mal ojo. Son espíritus y potestades que están en esas personas y que son esos espíritus, ainará, shonjará, difamación, lo hacen por envidia, pero son espíritus y ocupan a las personas que tienen un bajísimo nivel espiritual. Muy poco bagaje, conocimiento de sabiduría celeste. Entonces estamos subiendo en el buen sentido de que cuando algo nos suceda, algo nos hagan, ya sabemos qué está detrás de eso. ¿Qué hacer? Aquí te vas a sorprender. Según la Torah dice, ¿qué es lo que tengo que hacer? Aparte de orar, nada más. ¿Limpiar tu nombre? No, Dios lo limpiará. ¿Enseñar a la persona? No, porque no te va a escuchar, porque es su estilo de vida es carente de sabiduría celeste. Su estilo de vida es hablar mal, mirar mal, difamación, hacer el daño. Pero tú debes estar más arriba. Cuando algo te da, hagan orar y esperar. ¡Wow! Cuando un daño malo te hagan, es entender que no son las personas malas, sino son espíritus malos en ellas, porque ellas también tienen culpa de no entender la sabiduría de Dios, no dedicarse a estudiar la sabiduría de Dios. Son carentes de sabiduría de Dios. Esa es la culpabilidad que tienen. Mi pueblo erró por falta de conocimiento de las Escrituras. Pero vamos a lo nuestro. Entonces, pastor, ¿qué hago con la situación de merma, de confusión, de heridas que me hacen? Orar, seguir siendo bueno y esperar en Dios. Y muchas veces aflora algo de ir a hablar con la persona, de tocar su puerta, de llamarle. No, Porque cuando una persona te hiere, ella sabe que te ha herido, y si tú vas, normalmente lo que se da es una falta de reconocimiento. La ley bíblica dice, y la Torah dice, bienaventurado el que se reconoce, pero no peques más. Pero ahí afloran las emociones y entonces las personas psicológicamente comienzan a defenderse para negar de alguna manera el mal que hicieron contra ti. Y es un confrontamiento de guerras, batalla contra batalla. Por eso la ley bíblica dice, solamente observar, orar y esperar. Y aquí va una historia que les decía, les traía una historia que creo que acomoda mucho al sermón de vida, justicia divina. Cuando Josef HaTzadik, José el Justo en hebreo, va a visitar a sus hermanos por envidia, ustedes ya lo saben, lo vendieron a los ismaelitas, luego a la plaza de esclavos, luego a la casa de Potifar, luego a la cárcel, sabemos toda la historia. Y sabemos cuando el copero no escucha a José y se olvida y pasaron 2 años y ahí Dios dijo, nadie ha escuchado a mi hijo, hoy le hago justicia y este es mi sermón para ti. Cuando Josef HaTzadik descifra los sueños de Faraón y dice, no hay nadie más sabio que tú, tú quedas a cargo del reino después que yo. Y cuando José está próspero, manda a buscar a sus hermanos. Estos llegan, los guardias de palacio los llevan a un lugar ya designado por José, sin que sus hermanos supieran por qué, si ellos fueron a comprar grano, trigo, los apartan unos soldados y los llevan a un lugar y les dicen, esperen aquí. Cuando ellos llegan, ven un salón muy grande, muy hermoso. Y se decían, ¿qué es esto? ¿Por qué nos han traído aquí? ¿Qué es esto?
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0: Y lo que acontecía en ese momento es que Dios comenzaba a hacer su justicia divina. Muchos años antes, José llegó a Egipto para ver a sus hermanos antes de Egipto y le vendieron. Lo dieron por muerto y a su padre le dijeron que mira la túnica con sangre, un animal fiera lo mató. José nunca tuvo rencor contra sus hermanos y es lo que tú y yo debemos nunca tener rencor con alguien que nos hizo daño. José entendió que era un plan de Dios y tú tienes que entender y yo que es un plan de Dios cada vez que nos afrenten. Porque se pone a prueba nuestra fe, nuestra confianza, nuestra paz, nuestra cristiandad. Pasaron los años y Dios se levantó a José, como le había dicho, a través de dos sueños. Y aquí comienza la justicia divina. En algún momento las cosas se nivelan y los que te hicieron daño por Dios los traerán delante de ti a tu propia mesa. Cuando la familia de José y su padre les dijo, id y comprad grano en Egipto, cuando José supo que sus hermanos venían, los llevó a un lugar secreto. Allí aquellos hermanos que muchos años antes habían vendido a su hermano José, lo habían dado por muerto a su padre, lo habían olvidado, nunca se imaginaron lo que las vueltas de la vida les traía para ellos por su pecado, por su error.
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0: Lo que ese día es que fue aplicado algo llamado justicia divina. Cuando José llegó a ver a sus hermanos y ellos vieron un príncipe egipcio. Y cuando José llegó frente a ellos, no pudo ya contenerse. Génesis 45:19. Cuando José los vio, no pudo contenerse. Los miró y exclamó, haced salir a todos los soldados de mi lado. Y ya no había nadie, él y sus hermanos, pero José, no vestido como hermano vendido, sino como un príncipe egipcio. Cuando todos salieron, José se dio a conocer a sus hermanos y lloró tan fuertemente que lo oyeron llorar los egipcios. Y la casa de Faraón se enteró de ello. Y José dijo a sus hermanos, yo soy José. ¿Vive todavía mi padre? Pero sus hermanos no podían contestarle porque estaban atónitos delante de él. Y José dijo a sus hermanos, acercaos ahora a mí. Y ellos se acercaron y él dijo, yo soy vuestro hermano José, a quien vosotros vendisteis a Egipto. Pero ahora pues no os entristezcáis, no tengo voz de juicio, ni os pese lo que ocurrió, porque fue para mí una bendición y ustedes fueron usados para eso. El haberme vendido aquí, pues Dios lo hizo para preservar vidas. Me envió delante de vosotros Dios, porque en estos años todos vosotros estabais en mi mente. Y cuando hubo hambre en la tierra, Dios me usó. Y ustedes fueron el propósito, fueron el canal para que todo esto sucediera. No fuisteis vosotros los que me enviasteis aquí, sino Dios. Él me ha puesto por padre de Faraón y señor de toda esta casa y gobernador sobre la tierra de Egipto. Eso se llama, amigos, justicia divina. Alabado es el Señor. ¿Sabes cuándo se da esa justicia divina hermosa? Cuando José no tuvo odio por sus hermanos, no tuvo rencor por aquellos que le hicieron daño. Y cuando ello ocurre en un hombre, en una mujer, en un joven, una señorita, cuando entiende lo que he predicado, no son las personas malas, son los segundos, los momentos, los minutos, las ocasiones en que espíritus negativos entran para dañar. Y que también muchas veces Dios usa situaciones o personas para que crezcamos como José. Así que de ahora en más, cada vez que seamos motivo de cosas malas contra nosotros, de injusticia, ya sabemos lo que tenemos que pensar. No fue la persona, fue el momento de espíritus malos en ella, en él. Debemos pensar que de todo esto, luego va a haber, si tú haces como José, no odiar a sus hermanos, en algún momento la justicia divina va a entrar a tu casa. Y según la ley de Dios, aquel que es probado, aquella que es probada por Shonjara, Ainara, difamación, envidias, pérdidas, aquellos que fueron votados, Dios les levanta cuando empiezan a conocer la ley de Dios. No fue él, no fue ella, fueron momentos de espíritus malos. No debo odiar a quien me hizo daño, sino más bien seguir amando a Dios, su ley, y esperar. Y en esa espera Dios va a poner las cosas en su lugar. Y se cumple la ley. Tú aderezas mesa en presencia de mis angustiadores. El tema es que no lo hagas tú ni yo la justicia. El tema es que la haga Dios, alabado sea el Señor. ¿Y sabes cuándo la hace Dios? Cuando José no odió a sus hermanos. Cuando José no peleó contra sus hermanos. Cuando el hombre entiende y es sabio, no fue la persona, fueron espíritus que lo usaron. Cuando el hombre cristiano dice, no voy a hacer nada, Dios lo va a hacer, pero sin ira, porque José no tuvo ira contra sus hermanos, se viene la justicia divina. ¿Te gustó el sermón? Oremos en el Señor.
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0: Oh Dios grande y poderoso, prediqué este sermón. Te ruego, Señor, que lo hagas vida en nuestros corazones. Oh Dios, estamos para aprender cada día. Y ahora entendemos que no fueron las personas que nos hicieron daño, sino fueron entidades negativas en ese momento, en ese segundo preciso. Y ahora entiendo que debo ser como José, seguir en lo mío, esperar, pero no odiar, no guardar rencor, sino entender que en algún momento tú vas a equilibrar las cosas. Pero no debo esperarlas con un sentido de justicia mía, de odio, de rencor, sino más bien como José, grande, alto, en sabiduría, en amor y conocimiento. Ahora, hermanos, vamos a hacer algo. ¿Cuál es la persona que te hizo daño? Oremos por ella. Quiero que crezcas y seas libre de ataduras. En el nombre del Señor, piensa en la persona que te hizo daño o la situación que te hizo daño.
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Oh, gracias, Señor. Una vez más lo hicimos, Padre. Gracias, Señor. Amados hermanos, vamos a orar. Escuchen. Padre, presento a aquella persona que me hizo daño en aquel momento, aquel día, en aquel segundo. Lo perdono. La perdono. Sí, Señor. Ahora ya no te voy a pedir justicia con ira, con rencor, no. Ahora solamente voy a decir, Señor, tu voluntad es perfecta. Y voy a seguir en lo mío, trabajándote como José lo hizo. Aún en las situaciones inconfortables, estaré confortable. Estaré tranquilo, estaré tranquila. Señor, quiero que sepas que ya no odio a esa persona, no. Le amo. Porque sé que no fue él o fue ella. Fue en un momento de ira, de rabia, de rencor, que un espíritu malo entró. Digan conmigo, hermanos. Padre, perdono a esa persona y de corazón. Y quedo libre de esa raíz de amargura, de esa atadura. En algún momento, hermanos, el Señor va a traer a esas personas a tu mesa. Porque así es la ley de atracción, así es la ley de Dios. Pero cuando Dios los ponga presente nuevamente en nosotros, hay que hacer dos cosas. Cuando Dios las vuelva a tu camino, amarlas. Y no tratarlas con rencor, más bien tratarlas como invitados a tu mesa, como lo hizo José. Ese día habrás comprendido que Dios te levantó mucho, porque a eso hemos venido, a conocer, a mejorar, a prosperar, a subir de conciencia, de niveles espirituales. Hemos olvidado a los hermanos de José, hemos seguido lo nuestro y ahora aprendimos. Di conmigo, no voy a odiar a esa persona. Nunca más. Y si en algún momento, porque va a ser que Dios los reencuentre, en alguna situación, en algún lugar, tú vas a mirarle y vas a decirle, no fue tu culpa, no te preocupes. Pero tú estarás más alto, porque no te diste al odio, no te diste al rencor, porque ahora tú sabes la sabiduría celeste. Un daño no fue la persona, fue usada por espíritus malos. Ahora tú sabes seguir trabajando a Dios y esperar. Ahora tú sabes que en algún momento van a volver a tu mesa, los va a poner Dios. Pero por favor no digas, y ahí los quiero ver No, esa no es la ley de Dios. En aquel momento debe haber un reencuentro, llorar ambos, el que sufrió y el que hizo sufrir. Desocuparse, lavar sus almas. Y en vez de odiarse, te perdono, me perdonas. Te perdono, me perdonas. Ok. Oh Dios grande y poderoso. Baruj Ata Adonai Eloheinu Melech Haolam. Gracias, Señor, por tu hermosa palabra. Bendícela en los aires a las personas que la escucharon. Hermanos, nunca más pidamos justicia divina con ira o rencor. Dios sabe quién hizo. Dios sabe el momento en que les va a juntar, pero no para odiarse, sino para buenarse. Amén. Un abrazo grande. 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
5: Alzaré mis ojos a los montes. ¿De dónde vendrá mi socorro? Mi socorro viene de Jehová, que hizo los cielos y la tierra. No dará tu pie al resbaladero, ni se dormirá el que te guarda. He aquí, no se adormecerá ni dormirá el que guarda a Israel. Jehová es tu guardador, Jehová es tu sombra a tu mano derecha. El sol no te fatigará de día, ni la luna de noche. Jehová te guardará de todo mal. Él guardará tu alma. Jehová guardará tu salida y tu entrada, desde ahora y para siempre. Salmo 121.
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7: 15 horas y 59 minutos.
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Gracias, Henry. Si ese aplauso es para nosotros, está bien, pero si es para él, tiene que dárselo más fuerte.

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4: 16 horas y 58 minutos.
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Primera de Samuel capítulo 1, verso 9. Dice: y se levantó Ana después de que hubo comido y bebido en Silo, y mientras el sacerdote Elí estaba sentado en una silla junto a un pilar del templo de Jehová, ella con amargura de alma oró a Jehová y lloró abundantemente. E hizo voto diciendo: Jehová de los ejércitos, si te dignares mirar a la aflicción de tu sierva y te acordares de mí, y no te olvidares de tu sierva, sino que dieres a tu sierva un hijo varón, yo lo dedicaré a Jehová todos los días de su vida, y no pasará navaja sobre su cabeza. Mientras ella oraba largamente delante de Jehová, Elí estaba observando la boca de ella, pero Ana hablaba en su corazón, y solamente se movían sus labios, y su voz no se oía. Y Elí la tuvo por ebria. Y entonces le dijo a Elí: ¿hasta cuándo estarás ebria? Digiere tu vino. Y Ana le dijo: no, señor mío, yo soy una mujer atribulada de espíritu. No he bebido vino ni sidra, sino que he derramado mi alma delante de Jehová. No tengas a tu sierva por una mujer impía, porque por la magnitud de mis congojas y de mi aflicción he hablado hasta ahora. Elí respondió y dijo: vete en paz, y el Dios de Israel te otorgue la petición que le has hecho. Y ella dijo: halle tu sierva gracia delante de tus ojos. Y se fue la mujer por su camino y comió, y no estuvo más triste. Amén. El domingo hablamos cómo dejamos de creer en el poder de Dios. En qué momento de nuestras vidas cristianas nuestra fe salió dañada, en qué momento se dañó, en qué momento dejamos paulatinamente dejar de creer, o como diríamos, ¿cierto? Hablábamos el domingo, como diría un antiguo pentecostal, en qué momento se nos apagó el primer amor. Algo que se daña humanamente, nada puede volverlo al original. Se puede restaurar, se puede mejorar, pero no será lo mismo. Por ejemplo, cuando uno rompe un vidrio, un espejo, algo de cristal, cuando algo se rompe, podemos hacer todo, podemos buscar al mejor restaurador, pero se va a notar las grietas, ¿no es cierto? Y nunca va a ser lo mismo. Humanamente hablando, nunca se puede volver al original. Una vez que algo se daña, nunca más se vuelve al original. ¿Ya? En los tiempos de los jueces, las cosas andaban mal. Y una de ellas es que los hombres tomaban a esposas, ya que la primera no podía concebir hijos. Entonces la ley le facultaba al hombre tomar otra mujer como esposa para que esta le diera hijos, porque ellos querían conservar la genealogía, ¿no es cierto? Y todo lo que significaba en aquellos tiempos la importancia de tener hijos. La historia muestra a un hombre que amaba a su mujer, que era Ana, pero como Ana no podía tener hijos, él tomó a otra mujer que le diera hijos. En ese tiempo se subía al tabernáculo que representaba el templo, lo mismo que hizo Jesús, ¿no es cierto? Recuerda cuando contamos la historia de Jesús, que de tiempo, ¿no es cierto?, habían fiestas que ellos subían a Jerusalén para celebrar las fiestas más importantes de los hebreos. Lo mismo sucedió con Ana, había una fiesta y ellos subieron al tabernáculo que estaba en Silo, y allí, ¿no es cierto?, ofrecían sus ofrendas, adoraban al Señor, ¿no es cierto?, y, ¿no es cierto?, compartían la coinonía con los demás hermanos. Y en ese instante fue cuando Elcana con sus mujeres, ¿no es cierto?, Ana y Penina. Ana estaba en tristeza, Ana estaba en angustia, dice, porque no podía tener hijos. Pero ella no quiso quedarse, sino que fue al templo. Y nosotros siempre decimos que es importante la iglesia. ¿Cuántos dicen amén? ¿No es cierto? ¿Cuánto echamos de menos estar en la iglesia en todo este tiempo de pandemia? Yo siempre digo, agradezco a todos los hermanos que se conectaron, que hacían un esfuerzo por estar allí, sabiendo que no era lo mismo, porque es importante. Yo siempre creo
que es importante congregarse, no porque sea pastor, sino porque nosotros años tras año, cuando éramos hermanos, nunca dejamos de asistir a la iglesia, a pesar que no teníamos recursos, muchas veces teníamos que irnos caminando, muchas veces teníamos que pedir a la locomoción que nos llevara por menos, porque siempre creímos que era importante congregarse. Dile que es tuyo, es importante congregarse. Ana lo comprendía de la misma forma, a pesar de todo lo que significaba para Ana ir al templo, el qué dirán de la gente. Para Ana era un problema. ¿Por qué? Porque una mujer que no concebía hijos era religiosamente y culturalmente era situada como una mujer que Dios no la aprobaba, que estaba enojado con Dios y por tanto Dios le había cerrado su vientre para tener hijos. Y entonces imagínense todo lo que significaba para Ana ir al templo. Más encima, el Cana toma una mujer que tiene muchos hijos como Penina y ella la irritaba. Y siempre cuando hablo de Penina me imagino un perrito, un pequeñín así. Siempre digo lo mismo, pero Penina me imagino un perrito. Pero no, era una mujer que tenía muchos hijos. Y la irritaba a Ana. Y en aquel tiempo, vuelvo a repetir, para Ana era súper complicado ir al templo, pero ella igual iba. Eso no tiene que dar una enseñanza de la vida de Ana. A pesar de sus congojas, a pesar de sus angustias, a pesar de todo lo que pudo haber estado pasando en su vida, nunca dejó de ir al templo. Tú y yo, a pesar de que vivamos momentos difíciles, a pesar de que vivamos momentos adversos, nunca dejemos de estar en la casa del Señor, porque en la casa del Señor Él nos envía allí su bendición. ¿Cuántos lo creen así? Ana estaba allí en el templo. Ana estaba allí, fue a orar, a suplicarle a Dios que le ayudara, e hizo una promesa delante de Dios. Dijo: si tú te dignares de mirar a tu sierva, si tú me dieres un hijo, yo lo entregaré, le dice. Porque Ana, más que buscar un hijo, buscaba que Dios, el favor de Dios. Más que desear de tener un hijo en su brazo, ella deseaba el favor de Dios. Porque ¿quién pide un hijo y lo entrega? Ana no, Ana lo entregó. Dijo: si tú te dignas de mirar a tu sierva, yo entregaré este hijo al servicio del Señor. En medio de sus angustias estaba orando, en medio de su aflicción, Dios escuchó la oración de Ana. Como muchas veces nos escucha a nosotros, lo único que Ana cumplió. Porque cuántas veces nosotros en problema económico decimos: Señor, si tú me bendices, yo no dejaré nunca de diezmarte. Al tercer mes dejaste de diezmar. Hay problemas económicos, hay situaciones, pero Ana no. Ella cumplió la promesa que le hizo al Señor. Ella fue y entregó a su hijo. Dile que está tuyo: si le haces una promesa al Señor, cúmplela, por favor. Entregó a su hijo. Y sabes que Ana, en medio de su angustia, estaba orando y llegó el profeta Elí, su sacerdote, su pastor. Y como siempre yo digo, Elí fue súper desatinado lo que le dijo. Seamos honestos, fue un desatinado Elí. Si Ana, ¿cuál hubiera sido la respuesta si Ana hubiera sido chilena? Te voy a funarte. Yo quiero imaginar, ¿cuál de ustedes piense cuál sería su respuesta si Ana hubiera sido chilena y Elí la ofende, ¿no es cierto?, como lo hizo. Digiere tu vino, mujer ebria, que venía a dar la hora aquí a la iglesia. Se lo voy a contextualizar. Pasa tu curaera. ¿Cómo se te ocurre venir al templo acá? Digiere tu vino y chao. Pasa la mona en tu casa, pero no vengáis al templo. Porque una mujer ebria en el templo, por eso Ana dice: no me tomes por una mujer impía, no me tomes por una mujer necia. Pero ¿sabe lo que hizo Ana? Guardó su corazón. Muchas veces pareciera que la palabra nos ofende, pero una de las cosas que nosotros siempre tenemos que hacer es guardar nuestro corazón. Te coloco el ejemplo de la viuda de Sarepta, cuando llega Elías. Me gusta cuando uno contextualizar, llega Elías allí, ¿no es cierto?
un hombre que durante 40 días fue alimentado por cuervos llevándole carne a una cueva, tomaba agua del arroyo. Era un hombre fornido, dice que corría más fuerte que los caballos del rey. Era un hombre fornido, no era cualquier hombre. Era un hombre con un físico. Piense que alguien corre más fuerte que los caballos del rey. Se alimentó durante 40 días de carne de los cuervos. O sea, 40 días el hombre hizo carbonada, hizo cazuela, hizo guiso, hizo asado, ¿no es cierto?, la parrilla, le tiró costilla a la parrilla. En un momento le tiró el lomo, en un momento le tiró un tomajo, le tiró de toda la parrilla. Durante 40 días. ¡Wow! Imagínense ahí Elías con un pedazo de carne, unos tomates a la chilena, unas papitas cocidas, un pebre, una churrasquita y una Coca-Cola. Pasa que estoy con hambre. Con mi poco hoy día estoy con hambre. Me fui en la... ¿Dónde estaba? En la Coca-Cola. Ya, Elías, ¿no es cierto? Y llega donde una mujer viuda que está próximo a echarse a morir porque no tiene nada más para alimentarse ella y su hijo. Y el hombre dice, dame a mí primero de comer. Dígame si no es ofensivo. Un hombre con todo el vigor le dice a la mujer, en vez de venir él con algo para la viuda, le dice, dame a mí primero de comer, y ¿no es cierto? Y luego cuando sobre, coman ustedes. Dígame si no es ofensivo. Mira el profeta, aprovechándose de los pobres. Pero la Biblia dice que esa mujer, por ese acto, vivió ella y su hijo. Muchas veces la palabra, vuelvo a repetir, parece ofensiva. Es una palabra fuerte, pero es la palabra que nos bendice. Pedro, ¿cómo dice? Fuerte es tu palabra, Señor. ¿Quién la oirá? Pero ¿a quién otro iremos si solo tú tienes palabra de vida eterna? Ana no se dejó dañar. Ana tomó la actitud correcta.

En esta noche, ¿con qué actitud nosotros estamos viniendo a la iglesia día a día? Irreverente muchas veces, falto de sensibilidad para estar en la iglesia, falto de tino muchas veces, y eso nos va dañando nuestra fe y va dañando nuestra actitud en la iglesia. ¿Es importante estar en la iglesia? Sí, es muy importante, pero mucho más importante es con qué actitud estamos dentro de la iglesia. ¿Con qué actitud venimos a la iglesia? ¿Con qué actitud venimos a escuchar una palabra? Ana, imagínate, tú vienes a la iglesia, tú vienes con congoja, vienes con problemas, y quizás una situación, viene el hermano Juan Carlos que está allá atrás, ¿no es cierto? Juan Carlos Friis, y te dice, hermano, no se estacione ahí. Y tú te molestas, pero ¿dónde me voy a estacionar? ¿Qué quieres que haga? Y tú te molestas, ¿con qué actitud venimos a la iglesia? ¿Sabes? Yo a veces estoy en la puerta y la gente pasa de largo, no te saluda. ¿Con qué actitud venimos a la iglesia? ¿Es importante estar? Sí, es importante estar en la iglesia. Pero más importante también es con qué actitud estamos. Porque la actitud va a decir si esa palabra la vamos a hacer una verdad. Ana no hubiera tenido la actitud correcta con el sacerdote, jamás tiene un hijo como Samuel. Pero tuvo la actitud correcta. Mira, en el libro de Números, capítulo 14, verso 24, versión Reina Valera, dice: pero a mi siervo Caleb, por cuanto en él hubo otro espíritu, y decidió ir en pos de mí, yo le meteré en la tierra donde entró, y su descendencia la tendrá por posesión. Vuelvo a repetir: pero mi siervo Caleb, en cuanto hubo el otro espíritu. Vamos a versión NBI. El mismo verso bíblico dice: en cambio, mi siervo Caleb ha mostrado una actitud diferente. Y como ha mostrado una actitud diferente como la de Ana, me ha sido fiel, le daré por posesión la tierra que exploró. Versión Reina Valera dice otro espíritu. Versión NBI dice otra actitud. ¿Con qué espíritu venimos a la iglesia? ¿Con qué actitud venimos a congregarnos, a recibir una palabra? ¿Cómo venimos? Va a hablar de la forma que vamos a recibir la promesa del Señor. Mira, esa noche estaba el caos en el pueblo. La gente hablaba, la gente, todos hablaban mal, pero él decidió hablar bien. Toda la gente decía: ¿por qué Dios nos trajo a morir aquí a este desierto? ¿Por qué hizo esto? Mira, nuestros hijos van a morir en manos de los egipcios. Vamos a morir en este desierto. Y él decidió hablar distinto, porque tuvo otra actitud. La pregunta es: cuando todos están hablando mal, ¿qué hablas tú? Habla de la actitud, habla del espíritu. Estaba el caos, pero tuvo una actitud distinta. Él decidió hablar bien. Recordemos la palabra del sembrador: la semilla es la misma, lo que cambia es el corazón. La palabra es la misma, la semilla es la misma, lo que cambia es el corazón. ¿Con qué actitud nosotros venimos y recibimos una palabra? Y la palabra es la que va a marcar la diferencia. Recordemos, cayó en un tipo de tierra, cuatro tipos de tierra. Una nunca dio fruto, pero hubo una que, aun siendo buena tierra, dio un fruto distinto, una cosecha distinta. Solo lo que marcó la diferencia fue la actitud con la que se recibió. ¿Cómo nosotros recibimos la palabra? ¿Con qué actitud venimos a escuchar una palabra del Señor? ¿Con qué actitud venimos a la iglesia? ¿Con qué actitud honramos a los hermanos? ¿Con qué actitud honramos a los líderes? Va a hablar de lo que va a marcar la diferencia en nosotros. Ana no fue una mujer que le enrostró la ofensa al profeta, sino que dijo: no me tomes por una sierva ebria, no me tomes por una mujer impía. Estoy en congoja, estoy en dolor. Y el hombre no le pide perdón, sino dice: que Jehová haga como le estás pidiendo. Y eso fue suficiente para la mujer, para sentir que Dios estaba dando respuesta a su vida. Dice que comió, se fue y no estuvo más triste. Y cuando llegó el momento, dice que Dios se acordó de Ana y le dio el hijo que estaba pidiendo en el templo, en medio de su congoja, en medio de la ofensa del profeta. Y cuando el profeta le da la palabra, Dios se acuerda.

había una promesa que entregarle. Yo siempre digo, si la palabra no nos bendice en la iglesia, si venimos y estamos encontrando más críticas que lo que la iglesia nos puede bendecir, creo que es el momento de reflexionar. ¿Qué estamos haciendo? ¿Qué nos trae a la iglesia para venirle a criticar? Oh, y ahora le dio con las luces. Te apuesto que está el Joaquín, por eso hace luces así. Tan fuerte el sonido. El hermano que tocó hoy día batería le pega súper fuerte. Y venimos y criticamos todo. Porque la actitud con la que entramos a la iglesia. Y eso habla de la palabra que recibimos también. Nosotros como pastores trabajamos día a día para que lleguen gente al conocimiento y que la iglesia sea un medio de gracia. Pero también creemos que si no nos bendice, es tiempo de reflexionar. Es tiempo de decir, ¿qué está sucediendo? ¿Por qué no estoy con la actitud correcta? ¿Qué estoy escuchando? ¿A quién estoy escuchando? Es imposible recibir la palabra con la actitud correcta si estamos hablando mal de la iglesia, si estamos hablando mal del liderazgo, si estamos hablando mal de la fe. ¿Cómo vamos a escuchar una palabra con la actitud correcta? ¿En qué momento se dañó nuestra fe? Como le preguntaba el domingo, cuando dejamos de tener la actitud correcta. El hijo pródigo, cuando él le pide la herencia al padre, no es ese momento en el que él cambia. En un momento él vio algo pasó en su corazón que decidió que ya no estaba bien con el padre, ya no estaba bien en la casa. Algo sucedió que le pide al padre la herencia para irse. Y todos conocen el final de la historia. ¿Qué es lo que pasó con el hijo pródigo? Fue la actitud la que cambió, hermano, hermana. ¿Cuál es la actitud que estamos viniendo a la iglesia? ¿Es la misma actitud que cuando veníamos? ¿Es la misma actitud que cuando recibíamos la palabra de los primeros días, no es cierto? Cuando decía, wow, esta palabra que me bendice. He venido en aflicción y he tomado una palabra que bendice mi vida. O venimos ya con la crítica, algo no nos está gustando, algo nos parece mal, algo que no creemos que es lo correcto. ¿Qué está sucediendo? Y allí es donde se dañó nuestra fe. Y como les mencioné al comienzo, si algo se rompe humanamente, es imposible que se vuelva original. E incluso cuando se rompe la confianza en una relación, dice que es casi imposible que esa relación vuelva a ser la misma. Porque es algo que no se puede humanamente hacer. Se puede reparar. Se restaura, pero la grieta sigue allí. Y el tiempo, ¿no es cierto?, va a cobrar esa grieta. Y por eso vuelvo a repetirte como hablaba el domingo. ¿En qué momento ese padre se dañó? Que lo único que le dice a Jesús, mira Jesús, si puedes hacer algo, hazlo. Solamente ten misericordia de nosotros. No le dijo, yo creo que tú lo puedes hacer. He visto tu milagro. He visto cómo tú has sanado. No le dice eso. Si tú puedes hacer algo, hazlo. Ten misericordia de mi hijo. Ten misericordia de mi familia. No es fácil ver cómo nuestro hijo se tira al fuego. No es fácil ver cómo nuestro hijo se tira al agua, ¿no es cierto?, cuando el demonio lo toma. No es fácil. Ana, a pesar de todos los momentos difíciles, ella no dejó de ir al templo, pero vino con una buena actitud. Que si algo la ofendía, no era lo más importante, sino lo importante era recibir una palabra. Y como siempre digo, la iglesia era perfecta hasta que usted llegó. Dile que está tuyo. La iglesia era perfecta hasta que llegaste, hermano.
Éramos perfectos, hermano. Nos faltaban las alas y volábamos. La iglesia no es perfecta. Van a haber momentos que quizás yo voy a pasar por ese pasillo y tuve que saludarme y yo no te voy a saludar, porque no te voy a ver. A veces voy a andar por la calle y no te voy a ver y no te voy a saludar. O voy a hacer que no te veo. Y vaya a decir, ay, el pastor cambió. Porque cuando era un poquito, saludaba a todos. Ahora nos saluda a todos. Y eso comienza a dañar. ¿Viste al hermano que canta? Parece que se tiñe. Eso no es de Dios. ¿Viste ahora que andan con pantalones rotos? Dios es decente y prudente. Y comenzamos a criticar. Y comenzamos a traer daño a nuestro corazón. Entonces, cuando tú necesitas una palabra, se entrega la palabra, no hay la actitud correcta para recibirla. Y pasa. Y para que eso suceda, una fe original como la que tuviste, necesitamos que Dios haga algo nuevo en nuestro corazón. Humanamente no lo podemos hacer. Lo que necesitamos es que Dios cree un nuevo corazón en nosotros. Salmo 51:10 dice: crea en mí, oh Dios, un corazón limpio y renueva la firmeza de mi espíritu. Como siempre yo le digo, me gustó cuando yo vi este salmo y decía, este verbo crear no es un verbo de hacer algo que ya estaba hecho. Este verbo crear es el mismo verbo que se ocupa en el Génesis 1:1 cuando dice que es una creación divina. Esa creación es la que está pidiendo David. Crea en mí un corazón nuevo, porque si yo trato de reparar este corazón, me voy a volver a equivocar, está diciendo David. Si yo trato de solucionar mis cosas humanamente, me voy a volver a equivocar. Y no me quiero equivocar. Y por eso dice, crea en mí, Dios. El único que puede hacer algo distinto en mí, dice David, eres tú. Y por eso te pido que crees un corazón distinto. Y un espíritu me dé firmeza. En otras palabras, que un espíritu, ¿no es cierto? Una actitud distinta. Una actitud diferente. No hay registros bíblicos que indiquen que David volvió a cometer el mismo error. Porque Dios creó un nuevo corazón. Tuvo una actitud distinta. Lo que tú y yo necesitamos cuando se ha enfermado nuestra fe, que Dios cree un corazón nuevo. No que nosotros tratemos de solucionarle. No decir, no, yo nunca más voy a hablar de las iglesias, nunca más. Hermano, no te traje un parrito que... Vi un perrito en un video que subía y subía, quería puro cagüeñar el perro. Y se le ingeniaba para hacer. Y nosotros decimos, no, nunca más vamos a hablar. Igual vamos a terminar lo mismo. Igual. Lo que necesitamos es que Dios cree en nuestro corazón algo distinto. Tener una actitud diferente. Porque va a llegar el momento, hermano, hermana. Tarde o temprano vas a necesitar la fe para una enfermedad grave. Tarde o temprano para una situación de crisis. Y vamos a necesitar nuestra fe pura. Creer fielmente en el Señor. Y ya no va a estar. Ese es el gran problema. Hermano, el diablo sabe que tú no vas a irte a una disco. Sabe que tú no vas a fumar droga. Sabe que tú no vas a caer en inmoralidades. Y como sabe eso, te daña la fe. Y al final el resultado es el mismo. No creen. El resultado es el mismo. No creo. Por eso necesitamos que Dios cree un corazón nuevo.
un corazón que pasa los meses y los años, se ha ido desgastando la fe. Y usted puede decir, pastor, qué triste cuando se enfría el amor, pero sí, le sucede a todos. Y tenemos que volverle a decir al Señor, cree en Dios en nosotros, un corazón nuevo. Porque nosotros ya no lo podemos hacer. Nos podemos entusiasmar. Ahora sí que sí, Señor, ahora sí que sí. Yo vengo de la iglesia antigua que se hacían campañas. Usted sabe lo que era una campaña, ¿no es cierto? Cuando se colocaba un camión, una plataforma, cantaban y la gente se entregaba. Durante toda mi vida vi a los mismos hermanos que se entregaban siempre. Siempre se entregaban los mismos. Y venía el hermano y se sacaba los cigarros. Nunca más fumo. Y lloraba y todos los hermanos lo abrazaban y decíamos, hay alegría en los cielos porque hay un pecador que se arrepintió. Y es verdad. No estoy diciendo que sea mentira. Pero en la próxima campaña, el mismo hermano está haciendo lo mismo. Porque para el 18 cayó. Ahora sí que sí. Porque queremos hacerlo humanamente. Y humanamente no se puede. Necesitamos que el Espíritu Santo nos dé un espíritu distinto, que cree un corazón, un crear divino, que nunca más caigamos en lo mismo, que nunca más nos desanimemos. Hermanos, la iglesia evangélica está llena de gente desanimada. Por la nada se desanima. Perdió casa, me desanimo. El IPC está muy alto, me desanimo. La iglesia no está tan llena, me desanimo. No se sintió el Señor, me desanimo. Yo estaba en una iglesia que nosotros veníamos del año, que si había danza, era la gloria del Señor. Si no había danza, estuvo fome el culto. No se movió el Señor porque no hubo danza. Y poco a poco el termómetro espiritual iba subiendo. Y cuando notaba a las hermanas que danzaban, que el termómetro iba subiendo, se remangaban. Porque querían danzar. Y dijimos, se va a poner buena la cosa. No sucedía. ¿A quién le llamo la culpa? Al predicador. No, a la palabra, porque si hubiera estado el predicador con fuego, otra cosa. Cuando en realidad depende de cada uno la actitud. Hermano, hermana, ¿con qué actitud venimos a la iglesia? Salmita decía, entraré por sus atrios con acción de alabanzas. ¿Con qué actitud venimos a la iglesia? ¿De qué forma nosotros nos congregamos? Eso va a hablar de nuestra fe. Ana tuvo la actitud correcta, a pesar que fue ofendida por el sacerdote. La viuda tuvo la actitud correcta y pudo preservar su vida y la vida de su hijo, porque tuvieron la actitud correcta para recibir una palabra. Póngase de pie.

Nosotros siempre nos preguntamos con Silvana, Señor, si esta familia, este hermano, esta hermana, se ve que hace todas las cosas bien, viene a la iglesia, es servidor, ora, es intercesor, es adorador, ¿por qué no ve resultados? Siempre cuando decimos una pregunta, esa pregunta, en una semana nos dice que el problema es el corazón. Nos quedamos mirando los dos y decimos, ahí está el problema. Porque de eso depende la palabra. Cómo la recepcionamos. Cómo la recibimos. Todos estamos recibiendo la misma palabra. Pero todos tenemos una actitud distinta con la que lo recibimos. Usted puede ver a alguien que está sin mucha forma religiosa recibiendo una palabra, pero esa gente es la que cambia su vida. Yo nunca me voy a olvidar que un día un chico era atrás, era todo el chico, y quiere hablar conmigo. Yo no sé qué querrá hablar conmigo, le voy a decir, bueno. Y él me dice todo lo que él dejó cuando empezó a venir a la iglesia. ¿Y dónde te convertiste? ¿En su iglesia, vos, mi hijo? Sí, sí. Avanzó mucho más de lo que la gente aparentaba avanzar. Porque decidió cambiar. Dejó droga, dejó música, dejó vida, dejó amigos, dejó todo. Porque recibió una palabra que cambió su vida. A veces a la gente le cuesta dejar un trabajo, le cuesta dejar una amistad. Es la actitud la que marca la diferencia, hermano. Joven, señorita, preocúpate que tu corazón esté limpio. Preocúpate que nunca se ensucie tu corazón. Porque eso va a decir cuán lejos vas a llegar con el Señor. Cuán lejos Dios te pueda llevar. Va a hablar de la actitud de tu corazón. No te dejes ensuciar por lo que la gente dice. No te dejes ensuciar por lo que dicen los medios, lo que dicen las redes. Porque lo único que busca el diablo es ensuciar tu corazón. Porque sabe que tú le amas, sabe que tú no vas a pecar, sabe que tú no te diste al mundo. Entonces la única forma es dañar tu fe. Y darte cuenta en un momento que la necesitas y ya no la tienes. Ahí recién darte cuenta que algo sucedió. Que ya no tiene la actitud correcta, ya no es la misma actitud que vienes a la iglesia, ya no es la misma prisa, ya no es la misma expectativa. Vamos a la iglesia para que el pastor no esté jodiendo, para que no me esté llamando, porque no vine y está librando una respuesta. Hasta eso a veces pensamos y no nos damos cuenta que nos estamos dañando nosotros mismos. Yo vengo, predico la palabra con la mejor actitud y recibo la recompensa del Señor. Pero qué pena es cuando cae la palabra y no vuelve de la forma que quiso ser enviado. Yo creo que cierres tus ojos allí y dile, Señor, ayúdame a ser como Ana, a ser como Caleb, Señor amado. Un espíritu distinto. Mientras todos hablan mal, yo no voy a hablar mal. Mientras todos tiran piedras hacia el cielo, yo no voy a tirar piedras hacia el cielo. Yo voy a creer lo que tú dijiste, Señor. Aunque lo que estoy viendo muestre totalmente lo contrario, pero yo voy a creer. Voy a tener la mejor actitud. ¿Cuánto levantan sus manos y dicen, Señor, voy a tener la mejor actitud? Hemos perdido mucho tiempo con una mala actitud. Dile, Señor, quiero ser como David esta noche. Crea en mí, oh Dios, un corazón nuevo. Crea en mí, Señor amado, un corazón, una actitud que me sustente, un espíritu que me fortalezca. No me quiero equivocar. Sobre toda cosa, guarda tu corazón, porque de él emana la vida. Vamos a creer que le pidas al Señor. Dile, Señor, ayúdame. Como aquel hombre que predicamos el domingo. Ayúdame en mi incredulidad.
si alguien te ha visto mal, no te preocupes qué es lo que te puede decir la gente. Preocúpate lo que Dios ve, está viendo en tu corazón. Y Él te va a bendecir conforme a esa actitud. Él no te va a bendecir por lo que piensa la gente. Él te va a bendecir por lo que, la actitud que está en tu corazón. Dile, Señor, guarda mi corazón. Guarda mi vida. Ayúdame a tener la mejor actitud. Vamos a adorar al Señor.

0: Si ese aplauso para él, tiene que dárselo mucho más fuerte.
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1: 17 horas y 59 minutos.
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6: Buenas tardes, mis hermanos, los saluda Jehová, mi pastor, nada me faltará. Saludo a todos los auditores que están en la sintonía de Radio Innovación 550 AM, el Señor les bendiga. Vamos a la presencia de nuestro Padre Celestial. Padre nuestro que estás en los cielos, santificado sea tu nombre. Bendito Dios, Padre amado, ante ti, Señor, los presentamos, Padre bendito, para pedirle que usted los guíe en este programa, que es tu programa, Padre amado. Le pedimos, Señor, que usted los dé sabiduría y entendimiento para poder entender y hablar de su palabra. Bendito Dios, Señor, te pido por esta emisora radial. También te pido por mi hermano Juanito, cuídelo en su caminar, protéjalo de todo peligro, Padre amado. Te pido por mi hermano Pedro, Señor, que él va a ser el que va a exhortar su palabra. Lávelo, Padre, de la mollera a la punta de los dedos de sus pies, Señor. Sea usted el que hable por sus labios, que no sea él, Padre bendito. Porque usted, Padre amado, se merece toda honra, toda gloria. Venimos a alabar y a bendecir tu santo nombre, querido Padre. Y todo esto yo se lo pido con esa dulce bendición que viene de lo alto, que es la del Padre, del Hijo y del Espíritu Santo. Amén.

0: El Señor le bendiga su programa Jehová, mi pastor, nada me faltará, hermano, está trabajando al aire con toda esta lluvia, hermano, pero estamos aquí alabando y glorificando el nombre del Señor. Le voy a dar el teléfono de bendición, hermano, ese es el 41-23-06-348. 41-23-06-348, ese es el teléfono de la bendición. Si usted desea llamar aquí a Radio Innovación, aquí estamos para atender su llamado telefónico. Cualquier cosa que usted necesite de cada uno de los dos siervos que estamos aquí, hermano querido, puede llamar aquí a la Radio Innovación y nosotros atenderemos su llamado telefónico, hermano querido. Y también le voy a dar un avisito que siempre le estoy dando. Jehová mi pastor, nada me faltará. Tiene casita de oración para alabar y glorificar el nombre del Señor. El Señor hizo casita de oración de Jehová mi pastor, nada me faltará. Y la casita de oración, hermano, se encuentra en calle Júpiter 1773, Boca Sur Viejo, Caleta Alto del Rey. En Júpiter 1773, Boca Sur Viejo, Caleta Alto del Rey. Ahí está la casita de oración de Jehová es mi pastor, nada me faltará. Los días que se hacen reunión, los días lunes, clase de Dorca, mi hermana ya tienen que estar ahí, alabando y glorificando el nombre del Señor. Y los días miércoles a las 7 de la tarde, reunión general, hermano querido. Y el día sábado a las 4 de la tarde también tenemos reunión general para alabar y glorificar el nombre del Señor. El Señor sea bendiciendo todo lo que se está haciendo. Y el Señor bendiga a todos los auditores, a todos los oyentes. Y mi hermana Jovita Cabrera ya va a empezar a entregar los pancitos de vida, porque ese es su trabajo que le tiene el Señor. Señor le bendiga a mi hermana.
1: Amén. Bueno, el día está especial, día con lluvia, mis hermanos, pero el pan me salió bien gordito y está calentito, así que vamos a empezar a entregar los pancitos de vida. Que el Señor los haga, que ustedes, hermanos, los reciban con gozo y se los sirvan calentito. Como siempre, el primer pancito de vida va para mi hermana Barbarita. El Señor le bendiga, hermana Barbarita. ¿Está alguno alegre entre vosotros? Voy a leerlo de nuevo. ¿Está alguno entre vosotros afligido? Haga oración. ¿Está alguno alegre? Cante alabanza. Santiago 5:13. Para mi hermano Ramón, el Señor le bendiga. El que cree en el Hijo tiene vida eterna, pero el que rehúsa creer en el Hijo no verá la vida, sino que la ira de Dios está sobre él. Juan 3:36. Para mi hermana Sandra Navarrete, el Señor le bendiga, hermana Sandra. Un varón de vosotros perseguirá a mil, porque el Señor vuestro Dios es quien pelea por vosotros, como Él os dijo. Josué 23:10. Para mi hermano Emilio, el Señor le bendiga. Al que no conoció pecado por vosotros, lo hizo pecado, para que nosotros no fuésemos hechos justicia de Dios en él. Segunda de Corintios 5:21. Para mi hermano Mauri, el Señor le bendiga, aquí va su pancito de vida. El Señor dio y el Señor quitó, o sea, el nombre del Señor bendito. Job 1:21. Para mi hermana Juanita Godoy, va su pancito de vida. Pero la gracia de vuestro Señor fue más abundante con la fe y el amor que es en Cristo Jesús. Primera de Timoteo 1:14. Para mi hermanita Maricela. Hay caminos que al hombre le parecen derechos, pero su fin es camino de muerte. Proverbio 14:12. Para mi hermana María Rosales, va un pancito de vida, hermana, calentito. Mira las aves del cielo que no siembran, ni ciegan, ni recogen en granero, y vuestro Padre Celestial las alimenta. Mateo 6:26. Para mi hermana Rosita, va a su pancito de vida. Sea vuestra costumbre sin avaricia, contento con lo que tenéis ahora, porque Él dijo: no te desampararé ni te dejaré. Hebreo 13:5. Para mi hermano Hugo, el Señor le bendiga, hermano Hugo. ¿Por qué el Señor al que ama castiga como el Padre al Hijo a quien quiere? Proverbio 3:12. Me vengo para acá, para Hualpén, donde mi hermana Elena, el Señor le bendiga, hermana Elena. Aquí va su pancito de vida. ¿Por qué el Espíritu Santo os enseñará en la misma hora lo que debáis decir? Lucas 12:12. Para mi hermana Juanita de Hualpén, va su pancito de vida. Tarde y mañana y a mediodía oraré y clamaré y él oirá mi voz. Salmo 55:17. Para mi hermano Eliezer Vergara, va su pancito de vida, hermano, el Señor le bendiga. Jehová dará poder a su pueblo, Jehová bendecirá a su pueblo con paz. Salmo 29:11. Para mi hermano Víctor Novoa, el Señor le bendiga, hermano, y que se sane de su enfermedad, hermano querido. Tengo fe que Dios lo va a sanar, hermano. Cercano está Jehová a todos los que le invocan. Salmo 145:18. Y sigo por acá, por Hualpén, donde mi hermana Elita Romero. Va a su pancito de vida, hermano, el Señor le bendiga. En aquel tiempo los sordos oirán la palabra del libro y los ojos de los ciegos verán en medio de la oscuridad y de la tiniebla. Isaías 29:18.
0: Amén.
1: Para mi hermana Jovita Retamar, mi tocaya, va su pancito de vida. Cree en el Señor Jesucristo y serás salvo tú y tu casa. Hechos 16:31. Para mi hermana Marta Alvarado, va su pancito de vida, hermana, recíbalo y sírvase con pancito calentito. El Señor le bendiga, hermana Marta. Porque este Dios es Dios nuestro eternamente y para siempre, Él nos guiará aún más allá de la muerte. Salmo 48:14. Qué lindo su pancito de vida, hermana querida. Precioso, el Señor le bendiga. Para mi hermana Mirta, va su pancita de vida. Bienaventurada la nación cuyo Dios es el Señor, el pueblo que él escogió como heredad para sí. Salmo 33:12. Para mi hermana Fresia, el Señor le bendiga. Y ahora permanecer en la

0: muerte a vida, Juan 5:24. Para mi hermana Valentina, Señor le bendiga, hermana. Y el que no se halló escrito en el libro de la vida fue lanzado al lago de fuego, Apocalipsis 20:15. Para la nieta de mi hermana Valentina, va su pancito de vida. He aquí que aquel cuya alma no es resta se enorgullece, más el justo por su fe vivirá. Habacuc 2:4. Para mi hermana María Carrasco, va su pancito de vida, el cual fue entregado por vuestras transgresiones y resucitado para vuestra justificación, Romanos 4:25. Para mi hermano Luis Mon, va su pancito de vida. Reconoce a sí mismo en tu corazón que como castiga el hombre a su hijo, así el Señor tu Dios te castiga, Deuteronomio 8:5. Para mi hermana Margot, el Señor le bendiga. Pero por la gracia de Dios soy lo que soy. Primera de Corintios 15:10. Para toda la familia de mi hermano Luis Mon, el Señor le bendiga. Al ver en la fe de ellos les dijo, hombre, tus pecados te son perdonados. Lucas 5:20. Para mi hermana Cecilia de San Pedro de la Paz, va su pancito de vida. Yo soy el alfa y el omega, el principio y el fin, dice el Señor, el que es y que era y que ha de venir, el Todopoderoso. Apocalipsis 1:8. Para mi hermana Miriam Bustamante, va a su pancito de vida, querida hermana, el Señor la bendiga. Un mandamiento nuevo doy, que os améis unos a otros como yo os he amado, que también os améis unos a otros. Juan 13:34. Para mi hermana Evelyn González, va su pancito de vida. Sé vigilante y afirma las otras cosas que están para morir, porque no he hallado tus obras perfectas delante de Dios. Apocalipsis 3:2. Para mi hermana Anita Quesada, va su pancito de vida. Orando en todo tiempo con toda oración y súplica en el Espíritu y velando en ello con toda perseverancia y súplica por todos los santos. Efesios 6:18. Para mi hermano Fabián Marilao, porque como pecado de adivinación es la rebelión y como ídolo y idolatría la obstinación. Primera de Samuel 15:23. Para mi hermana Teresa de Talcahuano, va su pancito de vida, el cual fue entregado por nuestras transgresiones y resucitado para vuestra justificación, Romanos 4:25. Para mi hermano Luis de Talcahuano, va su pancito de vida, siervo inútiles somos, pues lo que debíamos hacer, hicimos, Lucas 17:10. Para mi hermano Gregorio Macaya, va su pancito de vida, Señor.
1: Amén, amén.
0: Os rogamos, hermano, que reconozcáis a los que trabajan entre vosotros y os presiden en el Señor y os amonestan. Primera de Tesalonicenses 5:12. Para mi hermano Juanito, que está en el control, y el Señor le bendiga. Bendecía lo que os maldicen y orad por lo que os calumnian. Lucas 6:28.
1: Amén, amén.
0: Para mi hermana Anita de Coelemo, va su pancito de vida. Si te convertieres, yo te restauraré y delante de mí estarás. Jeremías 15:19. Para mi hermana Anita de la Princesa, va su pancito de vida, querida hermana, el Señor la bendiga. Porque os es necesaria la paciencia para que, habiendo hecho la voluntad de Dios, obtengáis la promesa. Hebreo 10:36.
1: Amén, amén.
0: Para mi hermana Teresa, la mamá del pastor Roberto, va su pancito de vida. O si me dieras bendición y ensanchara mi territorio, y si tu mano estuviera conmigo y me librara de mal, para que no me dañe y le otorgó Dios lo que le pidió.

0: Primera de Crónica 4:10. Para el pastor Roberto también va su pancito de vida calentito, pastor, el Señor le bendiga. Si decimos que tenemos comunión con Él y andamos en tiniebla, mentimos y no practicamos la verdad. Primera de Juan 1:6. Para todos los hospitales también mandamos pancitos de vida para los enfermitos. Reconoce a sí mismo en tu corazón que como castiga el hombre a su hijo, así el Señor tu Dios te castiga. Deuteronomio 8:5. Para las cárceles también van pancitos de vida, porque también hay hijo de Dios tras las rejas, mis hermanos. De una misma boca proceden bendición y maldición. Hermano mío, esto no debe ser así. Santiago 3:10. Perdón. Para todos los hogares de ancianos va un pancito de vida. No os olvidéis de la hospitalidad, porque por ella algunos de sus, sin saberlo, hospedaron ángeles.
1: Sí, Señor, amén.
0: Hebreos 13:2. Para todos los niños agredidos, huérfanos, Señor, va un pancito de vida también. Más el Consolador, el Espíritu Santo, a quien el Padre enviará en mi nombre, Él os enseñará todas las cosas y os recordará todo lo que yo os he dicho. Juan 14:26. Y para toda la gente, hermano, que está en las calles, que necesita la palabra de Dios, también va un pancito de vida. Que el Señor tenga misericordia de todos ellos, hermano. Él les dijo, ¿por qué teméis, hombre de poca fe? Entonces, levantándose, reprendió a los vientos y al mar y se hizo grande bonanza. Mateo 8:26. Le toca al hermano Pedro.
1: Ya, le vamos a mandar un pancito de vida a mi hermano José Montoya, que estuvo el lunes pasado aquí conmigo.
0: Amén.
1: El Señor le bendiga.
0: ¿Quién nos separará del amor de Cristo? ¿Tribulación o angustia o persecución o hambre o desnudez o peligro o espada? Romanos 8:35.
1: Le vamos a mandar un pancito de vida a mi hermana Mari Sangüesa.
0: Reconoce a sí mismo en tu corazón que como castiga el hombre a su hijo, así el Señor Dios te castiga. Deuteronomio 8:5.
1: Le vamos a mandar un pancito de vida a mi hermana Raquel Correa.
0: Pero tú aumentarás mi fuerza como la del búfalo. Seré ungido con aceite fresco. Salmo 2:10.
1: Mi hermana Benedita Salinas.
0: En aquel día mirará el hombre a su hacedor y sus ojos contemplarán al Santo de Israel. Isaías 17:7.
1: Mi hermano Omar Gallardo, el Señor le bendiga.
0: Huye limpio sin que nadie le persiga, más el justo está confiado como un león. Proverbios 28:1.
1: Le vamos a mandar un pancito de vida a mi hermana Jessica.
0: Jehová dará poder a su pueblo, Jehová bendecirá a su pueblo con paz. Salmo 29:11.
1: Le vamos a mandar un pancito de vida a mi hermana Marcela.
0: Tened también vosotros paciencia y afirma vuestro corazón, porque la venida del Señor se acerca. Santiago 5:8.
1: A mi hermano Martín, el Señor le bendiga.
0: Pedí y os dará, buscad y hallaré, llama y se os abrirá. Mateo 7:7.
1: Le vamos a mandar un pancito de vida a mi hermano José Luis Canales.
0: Aún antes que hubiera día yo era y no hay quien de mi mano libre lo que hago. Yo quien lo estorbará. Isaías 43:13.
1: Le vamos a mandar un pancito de vida a mi hermano Cristóbal.
0: Más la senda de los justos es como la luz de la aurora que va en aumento hasta que el día es perfecto. Proverbio 4:18. Para mi hermano Gregorio Macaya, que se me había olvidado. El que venciere heredará todas las cosas y yo seré su Dios y él será mi hijo. Apocalipsis 21:7.
1: Mi hermano Ricardo Saavedra.
0: Regocijaos de que vuestro nombre está escrito en los cielos. Lucas 10:20.
1: Mi hermano Luis Neira, el Señor le bendiga.
0: Por tanto, de la manera que habéis recibido al Señor Jesucristo, anda en él. Colosenses 2:6.
1: Mi hermana Cecilia Gutiérrez, el Señor le bendiga.
0: no con ejército ni con fuerza, sino con mi espíritu, ha dicho el Señor de los ejércitos. Zacarías 4:6.
1: Mi hermano Carlos Gallardo, el Señor le bendiga.
0: Porque el que se enaltece será humillado y el que se humilla será enaltecido. Mateo 23:12.
1: Le vamos a mandar un pancito de vida a mi hermana Irene Sepúlveda de Talcahuano.
0: Porque como el Padre levanta a los muertos y les da vida, así también el Hijo a los que quieren da vida. Juan 5:21.
1: Mi hermano Juan Bautista, el Señor le bendiga.
0: El que tiene al Hijo tiene la vida, el que no tiene al Hijo de Dios no tiene la vida. Primera de Juan 5:12.
1: Le vamos a mandar un pancito de vida a mi hermana Jovita Cabrera.
0: Amén. Vamos con la Jovita Cabrera. Me buscaré y me hallaré porque... Lo voy a leer de nuevo. Esta Jovita está media olvidadiza hoy día. Y me buscaré y me hallaré porque me buscaréis de todo vuestro corazón. Jeremías 29:12. Para mi hermano Pedro Bustamante, hermano Pedro, el pancito está calentito, sírvaselo con todo su corazón. El Señor le bendiga. Deleítate a sí mismo en Jehová y Él te concederá las peticiones de tu corazón. Salmo 37:4. Hermano querido, todos estos han sido los pancitos que hemos repartido en este día lluvioso, mi hermano. Recíbanlo con gozo, que es palabra de Cristo, mis hermanos. Nosotros sabemos que Cristo está a la puerta, hermanos queridos, porque nosotros nos damos cuenta, hermano querido, tantas cosas que se ven, tantas cosas que están pasando. Entonces, ¿cómo no guardar la palabra de Cristo, mis hermanos? Si estos pancitos de vida es todo tan escrito en la Biblia, mis hermanos. Así que por eso, hermanos queridos, recíbanlo con gozo. Y esa es mi oportunidad y gracias por ella, hermano.

El Señor le bendiga, mi hermano querido. Ve que el número telefónico, el 41-2306-348, es bueno, hermano querido, ve. Se me estaba olvidando, mi hermana Lorena de Coelemo, el Señor le bendiga, aquí va su pancito de vida. Entonces los humildes crecerán en alegría y en el Señor, y aún los más pobres de los hombres se gozarán en el Santo de Israel. Isaías 29:19. Señor, sea bendiciendo el pancito de vida, mi hermana Lorena. Ahí le mandamos el pancito de vida para Coelemo, hermano querido. Y nosotros alabamos y glorificamos el nombre del Señor, hermano querido, porque cuando suena el teléfono son buenas noticias o los piden a algo, hermano, que tenemos que orar, clamar por algún enfermo. Nosotros tenemos que estar ahí, hermano querido. Y lo más importante, hermano, que están llamando los hermanos para agradecerle al Señor por los prodigios, por los milagros. Señor, bendiga todo lo que las oraciones, hermano, de este cuaderno y de todos los hermanos que están anotados, porque el Señor está haciendo prodigios y milagros aún en este tiempo. Bien, hermano, ya se me está avanzando la hora. Vamos a ir directamente a la palabra del Señor. La palabra de Cristo, hermano, se va a encontrar en Romanos 11, Romanos 11, 36. Y le vamos a dar lectura en el nombre del Dios Padre, Hijo y Espíritu Santo. Amén, amén. Dice así la palabra del Señor: porque de Él y por Él y para Él son todas las cosas. A Él sea la gloria para los siglos. Amén. Amantísimo Cordero de Dios Padre, en esta hora, Señor, yo te clamo, yo te pido por todos tus auditores, por todos tus oyentes, mi Cristo de la gloria, Padre, para que tú vayas cortando, vayas tronchando, vayas desmenuzando, mi Cristo de la gloria, Padre, y vayas fortaleciendo, Cordero de Dios. En esta hora, Padre Santo, yo te clamo, yo te pido, mi Cristo de la gloria, Padre, por todos tus auditores, por todos tus oyentes, Cordero de Dios, que están escuchando este mensaje que tú les has entregado, mi Cristo de la gloria, Padre. Tú seas fortaleciendo, tú seas bendiciendo, mi Cristo, la gloria, Padre. Y sea usted, Padre Santo, con cada uno de ellos, Cordero de Dios. En esta hora, Padre Santo, yo te pido, yo te ruego por este siervo, Cordero de Dios. Vayas cortando, vayas tronchando, vayas desmenuzando todo, mi Cristo, la gloria, Padre. Y tú seas glorificándote en mi vida, Cordero de Dios. Lávame desde la mollera, Padre, desde la mollera hasta la punta de mis pies, mi Cristo, la gloria, Padre. Y seas tú glorificándote, Cordero de Dios. Y déjame apto, Señor, para exhortar de tu mensaje, Cristo de la gloria, Padre. Y sea usted, Padre Santo, con mi vida. Todo esto te lo pido, te lo ruego en el nombre del Dios Padre, Hijo y Espíritu Santo. Amén, amén. Ayúdenos el Señor. Porque todas las cosas, pues, hermano querido, son para Él y por Él y para Él. Son todas las cosas. A Él sea la gloria por los siglos de los siglos. Amén. Él se merece todo, hermano querido. Todas las cosas son para Él. Y Él se merece, hermano, toda honra, toda gloria, toda alabanza. Ese es nuestro funcionamiento que deberíamos de tener, hermano querido. Que todas las cosas en la gloria y la honra por los siglos. Hoy día el Señor nos dice que todas las cosas, porque para Él y por Él y para Él son todas las cosas. Son todo, hermano querido. Todas las cosas son para Él. Toda la honra, la gloria, la alabanza, hermano querido. Trabajar en la viña, todo es para Él. Para que usted, hermano querido, querido oyente, querido auditor, pueda entender que tenemos un Dios grande, un Dios todopoderoso. Y para Él son todas las honras, la gloria, la alabanza, hermano querido. Es porque Él es por los siglos, hermano querido. Todo, hermano querido, no tienes que olvidarte que todo se lo merece el Señor. Y tú tienes que fortalecerte en cuerpo, alma y espíritu. Porque Él se merece todo, hermano querido.
se merece los ayunos que tú haces. El tiempo que tienes para leer la palabra, todo se lo merece Él. Para que Él te siga dando sabiduría, entendimiento, gozo, contentamiento, hermano querido. Y te pueda llenar en este tiempo, hermano, de presencia de Él. Ya estamos al final, hermano querido. Estamos en los últimos tiempos, hermano querido. Ya tiempos mejores ya no hay. Pero aún el Señor, hermano querido, aún el Señor tiene misericordia contigo y conmigo. Porque aún, hermano, tenemos la profeta mayor en nuestras manos. Aún tenemos esta palabra de Dios para escudriñarla. Aún te queda este libro hermoso, hermano, el que te va a llevar a toda verdad y a toda justicia. Busquemos al Señor, porque todas las cosas son para Él. Y es por los siglos de los siglos, amén. Entendamos, hermano querido, entendamos que ya mejores tiempos no hay en esta faz de esta tierra. Y todo es para el Señor, hermano. Alaba a tu Cristo, hermano. Alábalo, bendícelo, porque Él te colma de bendiciones, hermano querido. En las pruebas, en las dificultades, el Señor está ahí. Todas las cosas las tiene Cristo en sus manos. Pero tú te tienes que ganar esa corona incorruptible de gloria. Este no es de un día ni dos, hermano querido. Este es un trabajo que tú tienes que hacer espiritualmente, de poder entender y comprender lo que Cristo quiere de ti y de mí. Porque todas las cosas están en las manos del Señor. Si tú, hermano querido, querido oyente, querido auditor, tú te entregas de corazón al Rey de Reyes y Señor de Señores, vas a ver la gloria de Dios. Si tú te entregas al Señor, tú lo vas a ver, hermano querido. Busca a Cristo. Porque aún, hermano, aún en este tiempo tú tienes tiempo de regresarte en los caminos del Señor. Pero escudriña la palabra de Dios, hermano querido. Hoy día el Señor nos ha dicho bien clarito, porque de Él y por Él y para Él son todas las cosas. A Él sea la gloria por los siglos de los siglos. Amén. Eso es lo que tú tienes que entender. De todos los siglos es la gloria y la honra para nuestro Padre Celestial. Señor les bendiga. Que esta palabra haya quedado en su corazón, mi hermano querido. Y vamos a cerrar esta sagrada escritura en el nombre del Dios Padre, Hijo y Espíritu Santo. Amén, amén.

0: El Señor sea bendiciendo esta hermosa alabanza, hermano querido. Pero estamos en un trabajo espiritual y vamos a ir delante de la presencia del Rey de Reyes y Señor de Señores, hermano querido. Padre Santo, en esta hora, Cristo la gloria, Padre, vamos a empezar a clamar, Cristo amado, Señor, por todos tus hijos que están inscritos aquí en este cuaderno, mi Cristo la gloria, Padre. Padre mío celestial, en esta hora, Padre Santo, empieza a clamar por mi hermano Eleazar Vergara, Cristo la gloria, Padre, para que tú vayas cortando, vayas tronchando, vayas desmenuzando todo, mi Cristo la gloria, Padre, vayas fortaleciendo de cuerpo, alma y espíritu, mi Cristo la gloria, Padre. Padre mío celestial, mi hermana Margarita Insunza, Cordero de Dios. Padre mío celestial, vayas cortando, vayas tronchando, vayas desmenuzando todo, mi Cristo la gloria, Padre. Mi hermano Ramón Andrés, Cristo la gloria, Padre. Fortalece, bendice, mi Cristo la gloria, Padre. Mi hermano Juan Emilio, Cordero de Dios, Padre. Fortalécelo, bendícelo, mi Cristo la gloria, Padre. Mi hermana Sandra Navarrete, seas tú con ella, Cordero de Dios, Padre Santo, fortaleciéndola espiritualmente, mi Cristo la gloria, Padre. Mi hermana Mari Sangüesa, Cordero de Dios, sigue la fortaleciendo, sigue bendiciendo a tu hija, mi Cristo, la gloria, Padre. Mi hermana Marta Alvarado, Cordero de Dios, Padre, cúbrela con tu lazo de amor, tu lazo de misericordia, tu hija, mi Cristo, la gloria, Padre. Mi hermana Jovita Cabrera, Cristo, la gloria, Padre, tú seas con tu hija, Cordero de Dios, fortaleciéndola espiritualmente, mi Cristo, la gloria, Padre. Padre mío celestial, tú seas glorificándose en su mente, mi Cristo, la gloria, Padre. Padre mío celestial, mi hermana Elena, Cordero de Dios, Padre, seas tú glorificándote en ella. Mi hermana Benedita Salinas, fortalece, bendice a tu hija, mi Cristo de la gloria, Padre. Mi hermana Anita de las Princesas, Cordero de Dios, Padre mío celestial, tú seas con tu hija, mi Cristo de la gloria, Padre. Mi hermana Anita de Coelemo, Padre, fortalece, bendice. Mi hermana María de Boca Sur, Cordero de Dios. Mi hermana Rosa, Padre mío celestial, cúbrela con tu lazo de amor, tu lazo de misericordia. Mi hermano Alfonso, Cordero de Dios, Padre. Mi hermana Margot, mi Cristo de la gloria, Padre. Mi hermana Mabel, mi Cristo de la gloria, Padre. Mi hermana América Zapata, Cordero de Dios. Mi hermano Jorge Riquelme, Cristo de la gloria, Padre. Mi hermano Brian Núñez, Cordero de Dios. Mi hermano Vivian Salamanca, Cristo en la gloria, Padre. Mi hermano Gregorio Macaya, Cordero de Dios, Padre. Síguelo fortaleciendo, sigue bendiciendo a tu hijo, mi Cristo en la gloria, Padre. Sigue curando, Cristo en la gloria, Padre. Cicatrizando todo, Cordero de Dios, Padre. Y dándole fuerza en sus piernas, mi Cristo en la gloria, Padre. Padre mío celestial, mi hermano Tomás Peña, Cristo en la gloria, Padre. Mi hermano Matías Burgo, Cordero de Dios, Padre. Mi hermana Marcia Núñez, Cristo en la gloria, Padre. Mi hermana Lucía de Barrio Norte, Cristo en la gloria, Padre. Mi hermano Omar Gallardo, Cristo amado, Señor, tú seas con él, Cristo en la gloria, Padre. Mi hermana María, mi hermana Mercedes, mi hermano Pilar Moreno Canales, Cristo en la gloria, Padre, tú seas con tu hijo, mi hermano Gastón Cofré, Cristo en la gloria, Padre. Glorifícate en esa espalda, Cristo en la gloria, Padre. Mi hermana Valentina, Cristo amado, Señor, que no se canse de clamar por su familia, mi Cristo en la gloria, Padre. La nieta de mi hermana Valentina, mi hermana Jessica, Cordero de Dios, Padre. Mi hermano Joel, mi Cristo amado, Señor, mi hermano Maximiliano, Cristo de la gloria, Padre. Tú seas cubriéndolo con tu lazo de amor, tu lazo de misericordia, mi Cristo de la gloria, Padre. Mi hermano Carlos, que su padre, que no se canse de clamar y pedir por él, mi Cristo de la gloria, Padre. Mi hermana Marcela, Cordero de Dios, Padre, tú seas protegiendo, bendiciendo a tu hija. Mi hermano Martín, Cristo en la gloria, Padre, fortalécelo espiritualmente, mi Cristo en la gloria, Padre. Mi hermana Cristina, Padre mío celestial, tú sabes, Señor, sus enfermedades, mi Cristo en la gloria, Padre. Mi hermano José Luis Canales de Villacap, mi Cristo en la gloria, Padre. Síguelo protegiendo, sigue bendiciéndolo, Cristo en la gloria, Padre. Y síguelo cubriendo con tu lazo de amor, tu lazo de misericordia. Mi hermano Cristóbal, mi Cristo en la gloria, Padre, tú seas con él, Cristo amado, Señor. Padre Santo, mi hermano Ricardo Saavedra, síguelo cubriendo con tu lazo de amor, protegiéndolo, Cordero de Dios. Padre Santo, y afirmándolo en tu caminar, mi Cristo de la gloria, Padre. Mi hermana Yolanda, Cordero de Dios. Mi hermana Priscila Gallardo, Cristo de la gloria, Padre. Glorifícate, Padre Santo, en ese tumor que tiene en su cabeza, mi Cristo de la gloria, Padre. Padre mío celestial, seas tú glorificándote en mi hermano Luis Neira, Cristo de la gloria, Padre. Mi hermano Luis de Talcahuano, fortalece, bendice. Mi hermano Luis Alberto Mon, Cordero de Dios, fortalece toda su familia. Padre mío celestial, y tú vayas cortando, tronchando y desmenuzando todo. Mi hermana Teresa, Padre Santo. Mi hermano Pedro Alviar, Cordero de Dios, fortalece, bendice. mi hermana Cecilia Gutiérrez, Cristo en la gloria, Padre, tú seas con tu hija, Cristo en la gloria, Padre, fortaleciéndola día a día, Cristo en la gloria, Padre, mi hermano Vivian Andrés Salamanca, Cordero de Dios, Padre, tú seas glorificándote, mi Cristo en la gloria, Padre, mi hermano Christopher, Padre Santo, mi hermana Juanita de Hualpén, mi Cristo en la gloria, Padre, la cúbrela con tu lazo de amor, tu lazo de misericordia, Cordero de Dios, Padre Santo, mi hermana Juanita de San Pedro de la Paz, Cristo en la gloria, Padre, mi hermana Valesca, Cristo amado Señor, mi hermana Lorena de Coilemo, Padre, tú seas glorificándote, mi hermana Rosario, Cristo en la gloria, Padre, mi hermana Fresia, mi hermana María Cabrera, Padre mío celestial, mi hermano Carlos Gallardo, Cristo en la gloria, Padre, Padre Santo, tú seas glorificándote en esta hija, Cristo en la gloria, Padre, Lucas, Antonella y Martina, Cristo en la gloria, Padre, síguelas cubriendo con tu lazo de amor, síguele dando sabiduría, entendimiento, Padre mío celestial, para que sigan adelante, esforzándose, Cristo en la gloria, Padre, en su estudio. Mi hermano Leonardo Simi, Cristo en la gloria, Padre, mi hermana Anita Carrasco, Cordero de Dios, mi hermano José Luis, mi Cristo en la gloria, Padre, mi hermana Irene Sepúlveda de Talcahuano, Cristo en la gloria, Padre, tú seas con tu hija. Mi hermana Anita Quesada, Padre mío celestial, sigue dando fortaleza espiritual, Cristo en la gloria, Padre. Mi hermano Esteban Muñoz, Cordero de Dios, mi hermana María, mi hermana Mercedes Zapata Torres, Cristo en la gloria, Padre, mi hermano Juan Bautista, mi hermana Cecilia y Adrián, este matrimonio, Cristo en la gloria, Padre, que siga tomado de tu mano, Cordero de Dios, Padre Santo, en las pruebas de la dificultad, y usted esté ahí, Cristo en la gloria, Padre, con ellos, mi hermano Esteban, mi hermana Sara, Cristo en la gloria, Padre, junto a su hijo Ignacio, Cristo en la gloria, Padre, cúbrelos con su lazo de amor, protégelos, mi Cristo en la gloria, Padre, mi hermano Alberto Candia Araneda, Cristo en la gloria, Padre, mi hermano Jorge Candia Araneda, Cristo amado Señor, Padre Santo, glorifícate, Cristo en la gloria, Padre, en tu Hijo, mi hermana Mercedes Canales Araneda, Cristo en la gloria, Padre, que está hospitalizada, mi Cristo amado Señor, Padre Santo, mi hermana Raquel Correa, Cristo en la gloria, Padre, gracias Señor, gracias Padre, gracias Hijo, gracias Espíritu Santo, mi Cristo en la gloria, Padre, mi hermana María Gajardo, mi Cristo en la gloria, Padre, y mi hermano José Luis Montoya, Cristo en la gloria, Padre, cúbrelo con tu lazo de amor, tu lazo de misericordia, Cristo amado Señor, y seas tú protegiéndolo donde ande tu Hijo, mi Cristo en la gloria, Padre, predicando tu evangelio de salvación, Cordero de Dios, Padre Santo, en esta hora yo te clamo por el huérfano, por el desvalido, por el que no tiene hogar, mi Cristo en la gloria, Padre. Padre Santo, por las autoridades de este país, Cristo en la gloria, Padre, toma dominio de sus cabezas, Cordero de Dios, Padre. Todo esto te lo dejamos en tu nombre, en el nombre del Dios Padre, Hijo y Espíritu Santo. Amén, amén. El Señor sea bendiciendo, hermano, todo lo que se ha hecho, porque todo es para la honra y gloria del Señor. Ahora le voy a dar una oportunidad a mi hermana Jovita Cabrera para que se vaya despidiendo ya, porque lo van quedando poquitos minutos.
1: Gracias le doy a Dios por la salud, por la vida. Gracias porque pude estar hoy día aquí en este lugar entregando los pancitos. Todos sabemos que los pancitos que entregamos es palabra de Dios, mis hermanos. Contenta, mi hermano, de encontrarme aquí. Contenta de seguir en Cristo Jesús, mi hermano. Eso es lo que debemos de hacer, hermano querido, buscar a Cristo mientras podamos. Mientras podamos caminar, mis hermanos, y busquemos a Cristo, porque sin él nada somos, hermanos queridos. Me voy contenta a mi hogar porque ya entregué los pancitos de vida y eso me gusta mucho, venir aquí a leer los pancitos de vida. Gracias, mi hermano Pedro, por la oportunidad.
0: El Señor sea glorificándose, el Señor bendiga a mi pastor Roberto Alejandro, que va a estar en el segundo auditorio el día de mañana. Que el Señor lo siga fortaleciendo, lo siga bendiciendo, hermano. Y no se aparte Radio Innovación, porque siguen hermanos trabajando, siguen hermanos entregando palabra de Dios, es la que usted tiene que guardar, hermano querido, para los días malos, para los días postreros. Ellos siguen predicando un evangelio de salvación y de vida eterna, hermano querido. Bien, hermano, ya ha llegado la hora de retirarnos y como decimos siempre, Jehová es mi pastor, nada me faltará. El Señor les bendiga.

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3: 19 horas en punto.
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Buenas tardes, Dios les bendiga, que sea en esta tarde un programa de bendición para cada uno de sus hijos, de sus hijas, del pueblo de Dios, que en esta tarde se va a conectar a través de esta radio emisora de bendición, Radio Innovación 550M, como también por las plataformas de Facebook. Ahí estaremos entregando palabra de Dios. Este es su ministerio, por gracia soy salvo, que se hace presente como día lunes empezando la semana, dándole gracias a este Dios maravilloso, a este Dios que todo lo ve, que todo lo puede, a este Dios poderoso, que a través de este día lunes empezando la semana, ha traído bendición para su vida con esta lluvia temprana, con esta lluvia tardía, en la cual también hay muchos que están pasando por momentos difíciles, pero Dios conoce, Dios sabe, ¿cierto? Y tenemos que estar en la oración, porque a eso nos mandó el Señor, a orar los unos por los otros, preocupándonos, mi hermano, de que esta oración sea para aquellos que la necesiten, para aquellos que están pasando el problema, la dificultad. A lo mejor muchos hoy día partieron de este escenario, de esta tierra. Hay familia en la cual uno tiene que orar, ¿cierto? Pidiendo la paz, la consolación de aquellas familias, ¿cierto? Que han perdido a un ser querido. A lo mejor tenían, mi hermano, estas personas, a lo mejor mañana o en la semana, tenían que hacer algo, pero bueno, Dios lo llamó. Y a veces nosotros, mi hermano, debemos estar preparados, porque el día de mañana no le conocemos. Entonces debemos estar preparados, debemos estar en la oración. Lo que más pide este Dios maravilloso es oración para su pueblo, oración para cada uno de sus hijos, de sus hijas. Estamos pasando momentos difíciles, momentos de angustia, momentos de dolor, pero ahí está el Señor con nosotros. A lo mejor no lo vemos, pero le podemos sentir. Y qué maravilloso de estar un día más, mi hermano, agradeciendo a este Dios, agradeciendo por nuestro hogar, por nuestra familia, por nuestro trabajo. Hay tantas cosas, mi hermano, que hay que dar gracias, pero muchas veces, mi hermano, ponemos las cosas materiales, las cosas del mundo, en vez las cosas espirituales. Que Dios bendiga a su pueblo, su ministerio, por gracia soy salvo. Se encuentra en calle 2, casa 33, barrio Norte, Concepción. Ahí está nuestra casa de oración y puerta del cielo, en la cual hay un siervo que es la cabeza, nuestro siervo Claudio Tapia Melgarejo, donde él se encuentre. Dios le bendiga. Le saludamos en el amor del Señor. Decirle que Dios le ama, que siga adelante con esta gran obra que es poder trabajar a este Dios maravilloso. Dios bendiga a cada hermano, hermana que en esta tarde se va a conectar. A lo mejor tiene una petición delante de Dios, pero clámele al Señor, mi hermano. Los tiempos son difíciles, los tiempos, mi hermano, han cambiado. Tiempos peligrosos, porque la palabra de Dios se debe de cumplir. Y la palabra de Dios se cumple a cabal, mi hermano, así que tenemos que tener cuidado, tenemos que andar en los caminos de este Dios maravilloso, en los preceptos de este Dios maravilloso. Así que, igual, mi hermano, los tiempos se acortan, ya podemos ver que estamos a mitad de año, pero bueno, la palabra de Dios se debe de cumplir. Les saludamos a todos mis hermanos y decirle que la venida del Señor está cerca, cada vez más cerca, mi hermano. Podemos ver, mi hermano, cuando se levanta un instrumento, clama pueblo, porque mi venida está pronto. Así que Dios bendiga a todos mis hermanos, a los que no he visto, mi hermano, porque hay muchos hermanos enfermos. Está mi hermana Carola, mi hermana Manuela Silva, y así muchos hermanos más han llegado, mucha gente enferma, mucha gente, mi hermano, buscando la sanidad. Pero tiene que orarle a este Cristo maravilloso. Debemos dar gracias al Padre, al Hijo y al Espíritu Santo. Así que Dios bendiga a su pueblo.
vamos a saludar a nuestros hermanos que están conectados, mi hermano Juan Renca, hermana Teresa Melo Romero, Dios la bendiga, mi hermana amada, Alicia Cisterna también, mi hermana Gloria Matamala, Dios les bendiga, mi hermana Jocelyn Andrade también está ahí, mi hermana Marisa Jiménez, fieles auditoras, que Dios me las bendiga cada una de ellas, porque es necesario que venga la prueba, mi hermano, es necesario que tenga que suceder cosas en nuestra vida. Estamos en un mundo donde el pecado y la maldad han traspasado el trono de Dios. Y aquí vamos a pasar todo tipo de dificultad. Pero si usted es fiel a este Dios maravilloso, hay una tierra nueva, un cielo nuevo. Hay una esperanza para aquellos que creen, para aquellos que le buscan, para aquellos que son fieles a este Dios maravilloso. Mi hermana Camila Suazo Mora también nos está viendo. Un saludo en el amor del Señor. Que Dios bendiga a cada alma que en esta tarde se va a conectar, deseándole las más ricas bendiciones, seguir adelante buscando de la presencia de este Dios. Mi hermana Magdalena Mercedes también está ahí. Que Dios las bendiga en gran manera. Que se abran las puertas de los cielos y derrame la bendición a cada una de ellas, mi hermano. Porque nosotros hemos venido a hablar de un Dios grande, de un Dios poderoso, de un Cristo que sana, que salva, que transforma nuestras vidas, y del Espíritu Santo que nos guía, nos enseña y nos va a recordar en los tiempos difíciles, mi hermano. En aquellos tiempos cuando estemos ahí tristes, el Espíritu Santo nos va a recordar que hay un Dios maravilloso. Mi hermana Lidia Melo también nos está viendo ahí, un saludo. Seguir adelante, mi hermano. Que van a venir enfermedades, van a venir. Mi hermano, si también esta carne se duele, se cansa, también tiene que sufrir y también vamos a tener que partir de este escenario, de esta tierra. Si no, no nos vamos a quedar, mi hermano, para semilla. En la palabra de Dios podemos encontrar, mi hermano, cuando Dios nos habla, poner la mirada en las cosas de arriba y no en la de la tierra. Eso es lo que Dios quiere, mi hermano, en las cosas de arriba. Porque de arriba viene todo, mi hermano. Aquí estamos en un mundo, como les decía, llena de maldad. En el cual a veces, mi hermano, caemos, retrocedemos. Pero más Dios nos levanta día a día. Y eso es lo maravilloso del pueblo de Dios. Mi hermana Anita Quesada la estaba echando de menos, mi hermana amada. Que Dios la bendiga. Qué bueno, mi hermana amada. Gloria a Dios. Vamos a seguir orando por esa varona, por su familia, para que Dios siga haciendo la obra. No tenemos que quedarnos con brazos cruzados, mi hermana amada, hay que seguir orando para que Dios siga haciendo la obra y podamos seguir adelante, porque Dios tiene cosas maravillosas, Dios tiene cosas grandes para esa familia, para esa varona. Que Dios les bendiga a cada uno. Vamos a ir a la oración. Padre, en el nombre de Jesús nos presentamos delante de su presencia, tal cual hemos llegado, Padre, con nuestras virtudes, con nuestros defectos. Pecadores somos delante de su presencia, porque a usted no le podemos mentir, mi Dios de la gloria, pero usted conoce las peticiones que traemos, Señor, y usted concederá, porque así lo dice su palabra. Clama a mí y yo concederé las peticiones de tu corazón. Sabemos, mi hermano, que la lucha no es contra sangre ni carne, sino que contra principados, huestes, potestades, aleluya. Sean bendecidos todos mis hermanos. En esta tarde, mi hermano amado, podamos estar en un culto lleno de bendiciones. Padre, usted conoce la necesidad y usted derramará bendición. Ese aceite fresco en cada mollera representada, Padre. Y aumente la fe y la confianza de sus hijos, de sus hijas. En el nombre poderoso de Jesús. Amén y amén. Gloria a Dios, gloria a Dios, gloria a Dios para siempre. Que el Señor bendiga a su pueblo. Una tarde maravillosa de bendición, de victoria para el pueblo de Dios. Si tan solo creyéramos, veríamos la gloria de Dios, mi hermano. Y Dios tiene cosas grandes, mi hermano. 31 años y tiene 3 niñas. Amén.
también mi hermana Anita Quesada va a orar por aquella varona y para aquellos pequeños también. Dios los tiene en el hueco de su mano, mi hermana, pero hay que seguir en la oración. No hay que dejar la oración de lado, mi hermana, porque hay uno que no se duerme. Pero Dios es más grande, al que alabamos, al que bendecimos. El tiempo del Señor está cerca, mi hermano. Ayer teníamos, mi hermano, ayer domingo, un culto maravilloso donde nos gozábamos, donde nos hablaba en Apocalipsis 20:11, el juicio ante el gran trono blanco. Qué terrible va a ser aquel día, mi hermano, porque el tiempo del Señor está cerca y ahí va a ser el lloro y el crujir de dientes para muchos, mi hermano, que han buscado a Dios y se han apartado. Para todos aquellos, mi hermano, que a veces dejamos las cosas de Dios por buscar las cosas del mundo. Y nos lo damos cuenta, mi hermano, que hay cosas que Dios tiene en nuestra vida que son maravillosas. Hay promesas de Dios para su pueblo. Pero a veces buscamos las cosas del mundo. A veces, mi hermano, el Señor nos entrega dones, nos entrega palabras y nos empezamos a creer, nos empezamos a levantar, nos empezamos, mi hermano, a hacer cosas de las cuales no debemos. Dios bendiga a mi hermana Marisa Monsalve. Dios le bendiga, varona de Dios. Entonces, cuidado pueblo, cuidado hija, cuidado hijo, porque si Dios nos da dones, también nos puede quitar. Y cuando nos empezamos, mi hermano, a creer, cuando nos empezamos a inflar, cuando nuestros pechos se inflan, ¿cierto? Porque sabemos un poco más, pero cuidado pueblo, porque escrito está en su palabra que al que se humilla lo enaltece y al que se enaltece lo humilla, mi hermano. Aquí

porque dice que recibiremos juicio según como hemos sido nosotros, mi hermano. Si no tenemos misericordia, ¿cómo vamos, mi hermano, a recibir misericordia si nosotros no hemos hecho misericordia con nuestro hermano, con nuestro prójimo? Que Dios tenga misericordia con nuestras vidas. A veces, mi hermano, nosotros mismos hacemos que mucha gente se aparte del camino porque ve que nuestras obras no son buenas delante del Señor, que hacemos las cosas a nuestra manera, la cual nosotros, siendo humanos, podemos, mi hermano, equivocarnos, y ese es el problema que hay en nuestra vida, mi hermano, que nos podemos equivocar. Y si no hacemos las cosas bien, no le hacemos las cosas perfectas, ¿qué nos espera, mi hermano? Si Dios nos ama, mi hermana Alejandra Silva, que nos ve, que nos escucha y nos ve de allá de Coronel, un saludo, hermana amada. Seguir buscando a Dios. Dios es amor, pero también es fuego consumidor, pueblo de Dios. Dice su palabra en Mateo 24, 26. Mire qué maravilloso. Bienaventurado aquel siervo al cual cuando su Señor venga le haya haciendo así, trabajando para la obra. Y si digo siervo, digo sierva también. Entonces, eso es lo que Dios quiere. Porque somos bienaventurados cuando nosotros hacemos las cosas bien. Cuando hacemos las cosas correctas delante de la presencia de Dios. A veces, mi hermano, nos apartamos porque vemos, miramos, y eso no debe estar en nosotros. Lo que debe haber en nosotros es amor, es fidelidad para Dios. Si también fuimos jóvenes, lo pasamos bien, disfrutamos todo. Pero cuando Dios nos llama, mi hermano, qué maravilloso es buscar a Dios haciendo las cosas que Dios quiere que nosotros hagamos con nuestro prójimo. Porque si nosotros andamos haciendo lo malo, vamos a ser juzgados, mi hermano, y vamos a comparecer, porque la palabra dice el juicio ante el trono blanco, y vi un gran trono blanco al que estaba sentado en él, de delante del cual huyeron la tierra y el cielo, y ningún lugar se encontró para ellos. Y vi a los muertos, grandes y pequeños, de pie ante Dios, y los libros fueron abiertos, y el otro libro fue abierto, el cual es el libro de la vida, y fueron juzgados los muertos por las cosas que estaban escritas en los libros según sus obras. Cuidado, pueblo, según sus obras. ¿Cómo están sus obras delante del Señor? La fe sin obra es muerta. Podemos tener muchas obras, pero si no tenemos fe, de nada nos sirve. Podemos tener fe y si no hay obra, también, pues, mi hermano. Entonces, ¿qué tenemos que hacer? Buscar de la presencia de Dios. Dios bendiga a mi hermana María Teresa Artiaga Valdebenito, Eliseo Novoa. Dios los bendiga, varón de Dios. Siga adelante, mi hermano. Busque de la presencia de Dios. Dios lo usa en gran manera, mi hermano. Maravilloso. El otro día cuando predicaba, mi hermano, qué maravilloso, me gozaba en la palabra de Dios. Si a veces nosotros, mi hermano, para poder entregar palabra de Dios, nosotros está la profeta mayor, la que no se equivoca. Porque nosotros podemos buscar hoy en internet, podemos buscar muchas predicaciones, pero son ellas a manera humana. En cambio, si nosotros tomamos de la palabra de Dios, Dios va a poner su Espíritu Santo en nuestra vida. Y Él va a hablar por intermedio de nosotros, porque va a usar nuestra vida para poder entregar palabra de Dios. Si Dios quiere que sea una palabra nítida, una palabra fiel, una palabra verdadera. Dios nos quiere que la palabra sea adornada, mi hermano. Así que Dios les bendiga. Dios bendiga a mis hermanos. Dios sea con cada uno de nosotros. Como les decía, una palabra, un trono, mi hermano. Hay un trono, va a haber un trono. Y el juicio viene, si aunque no queramos, el juicio viene, mi hermano.

0: y va a ser terrible, porque va a ser el lloro y el crujir de dientes. Dice que grandes y pequeños van a comparecer. Y no estamos hablando de los pequeños, de los niños, estamos hablando de aquellos pequeños que sabiendo de la palabra de Dios, ¿cierto?, se apartaron, como también aquellos grandes, algunos maestros de la palabra, mi hermano, que transversaron la palabra, la hicieron a manera de ellos. Así que, no, mi hermano, va a ser terrible. Va a ser terrible, mi hermano, así que pongámoslo a cuenta con el Señor, mi hermano, porque como les decíamos, Dios es amor, pero también es fuego consumidor. Que Dios bendiga, tenemos una familia, tenemos, mi hermano, sobrinos, nietos, tenemos de todo, mi hermano, entonces tenemos que orar por ellos, tenemos que clamar para que Dios transforme, para que Cristo Jesús transforme esas vidas. Así que no se olvide que hay un juicio, y este juicio viene, mi hermano, para todos aquellos, para todos, más para los hijos de Dios que le buscaron, le creyeron, pero se apartaron. Ahí va a ser terrible, mi hermano, porque los que están en el mundo, ellos están contentos ahí, pues, mi hermano, pero para aquellos que conocieron la verdad, va a ser terrible, mi hermano. Que Dios tenga misericordia. Nosotros le amamos a Él porque Él nos amó primero. Y eso es lo hermoso cuando Dios te llama, hijo, hija, cuando Dios los llama, ¿cierto? Con ese primer amor, que es maravilloso. Pero después empezamos a mirar cosas que no debemos y nos empezamos a apartar. Y el enemigo nos trabaja la mente. El otro día mi hermano José hablaba del corazón que está en nuestra mente, donde maquinean todas estas cosas, toda esta perversidad. Que Dios les bendiga. Dios bendiga a mi hermana María Gusto, que nos está viendo de allá, de Talcahuano también, mi hermana amada. Un saludo en el amor del Señor. Dios le ama. Siga adelante buscando. Él tiene todo en sus manos, mi hermana María. Dios muy pronto la va a sorprender. Que Dios bendiga a su pueblo en esta tarde maravillosa. Una tarde en la cual, mi hermano, podemos hablar tantas cosas, lo maravilloso, las maravillas que hace Dios. Entonces, debemos de buscar a Dios, pues, mi hermano. Los tiempos, como le decía, son tiempos peligrosos, pero lo mejor de todo esto, mi hermano, que usted puede tener a Dios en su corazón y puede que Dios va a hacer cosas grandes en su vida y en su familia, porque aún no le ha faltado el pan, no le ha pasado nada con los temporales, pero sí tenemos que orar por aquellos que lo están pasando mal. Veía en las noticias hoy día, mi hermano, esas trombas, mi hermano, qué terrible, como un huracán, como qué terrible, mi hermano, de ver, pero es la naturaleza, y contra la naturaleza no los podemos, ¿cierto?, ir. Porque Dios tiene todo. Saludemos al pueblo de Dios, mi hermano.
1: Amén. Dios bendiga a mi hermano Patito. Dios bendiga a su iglesia. Sí, amado hermano, amada hermana, que se da cita como cada día, lunes, esta radioemisora de bendición. Dios les bendiga de grande manera en sus vidas, en sus hogares, en sus familias, en sus trabajos, en todos los ámbitos de su vida. Solamente decirle gracias a Dios por tu amor, por tu misericordia. Como decía mi hermano Patito, no hemos tenido problemas con los temporales, en nuestros hogares, en nuestros trabajos. Y de eso debemos estar agradecidos, porque a veces se nos olvida dar gracias por aquellas cosas. Pensamos que es algo que tenemos nosotros obtenido, pero nosotros no hemos ganado absolutamente nada. Contento con el Señor, a pesar de las luchas, mi hermano, los problemas, las dificultades, hay que estar contento con Dios, porque Él cuida de usted y cuida de mí. Mi hermano Patito conversaba antes, ¿no es cierto? Ayer tuvo un culto maravilloso, un mensaje precioso. Bueno, toda la palabra de Dios es hermosa, mi hermano. Pero Dios usa los suyos como Él sabe hacerlo. Un mensaje precioso que estremece nuestras vidas, mi hermano. Y en ocasiones nos damos cuenta que creemos que estamos haciendo bien las cosas, pero estamos lejos de Dios, mi hermano. Y se nos olvida cada día que su venida está a las puertas. Y si su venida está a las puertas, mi hermano, en cualquier momento puede venir por su iglesia, o en cualquier momento puede venir por su vida o por la mía.
0: Así es, mi Dios.
1: Y si no estamos a cuenta, mi hermano, y no estamos inscritos en el libro de la vida, nos vamos a ir al infierno. A veces puede parecer duro, mi hermano, toda esa situación, pero es una tremenda y una gran verdad. Porque es así, pues, mi hermano, nosotros nos apartamos de Dios en muchas situaciones porque no nos pareció bien algo, alguna actitud de algún hermano, alguna hermana en la casa de oración. Y optamos por resolver nosotros a nuestra manera ese tipo de situaciones. Cuando se nos olvida que cuando pasa cualquier situación de esa, lo que nosotros tenemos que hacer es orar. Orar por el hermano, por la hermana, si se equivocó, orar usted por su vida. Si usted se equivocó, pues, mi hermano, ¿quién está libre de equivocarse? ¿Acaso somos nosotros, por ser hijos de Dios, somos perfectos? No, mi hermano, no se olvide que tenemos grandes luchas. Y su palabra lo dice, que no tenemos lucha contra carne ni sangre, sino contra huestes y potestades que vagan en los lugares celestes, dice su palabra, mi hermano. Pero dice que de toda cosa esa nos librará Dios, y eso es lo maravilloso. Nos dice por ahí el Antiguo Testamento, dice que el que conspirare contra ti lo hará sin mí, dice el Señor, y sin mí lo hiciere, delante de ti caerá, y ningún arma forjada prosperará contra ti. Pero si usted no lo cree, usted no lo recibe y lo toma con fe, no va a ser así en su vida, pues, mi hermano. Nosotros tenemos que tomar la palabra y hacer la vida en nuestras vidas, y ahí donde se le complican las cosas al Hijo de Dios, mi hermano. Porque cuando hacemos vida a la palabra en nuestras vidas, nos empiezan a suceder cosas.
0: Sí, mi Dios.
1: Tenemos que vivir la palabra, y no es fácil vivir la palabra. Pero si usted quiere llegar a ese lugar maravilloso que fue el Señor a preparar, tenemos que esforzarlos poder hacerlo. Algunos no se le hará tan difícil, a otros más.
0: Sí,
1: cuál más, cuál menos, cuál más tiene fe, cuál más tiene menos fe, eso es menester de cada uno. Pero usted y yo tenemos que luchar por nuestra salvación. No se olvide que la salvación es personal. Usted puede querer amar a sus hijos, a sus nietos, o la descendencia que usted tenga, pero déjeme decirle que usted no puede salvar a ninguno de ellos.
0: Sí, mi Dios.
1: Pero el Señor sí puede. ¿Qué tiene que hacer usted? ¿Qué tengo que hacer yo por ello? Orar. Y eso es lo que la iglesia en estos tiempos no está haciendo, porque la iglesia se ha enfriado, mi hermano, en cosas del mundo. Por cosas del mundo la iglesia se enfría. Pero nosotros debemos esforzarnos por poder tratar de estar a cuenta. Porque cuando el Señor vea toda esta situación, diga: mi hijo se esforzó, mi hijo le hizo empeño, no pudo, lo dejé solo un poco, no pudo, pero le puso empeño, no se dejó estar. Y eso es lo importante, que el Señor, cuando vea esas cosas, ¿no es cierto?, no nos dejemos estar nosotros, para que Dios tome en cuenta lo poquito o lo mucho que usted haya podido hacer por la obra del Señor. La fe sin obra es muerta.
0: Aleluya.
1: Así que si usted tiene una fe grande, preocúpese de la obra. Y si tiene una obra grande, preocúpese de la fe. Porque una y la otra van amarraditas una con la otra. Que Dios los bendiga.
0: Vamos a un salmito devocional, que en esta tarde está en el Salmo 86, para que todos le demos lectura, mi hermano, y podamos,
1: amén,
0: meditar, amén, en este Salmo. Dice: oración para pedir la continuidad misericordia de Dios. Aleluya, gloria a su nombre, mi Dios. Oración para pedir la continuidad misericordia de Dios. Salmo 86, y dice así en el nombre de Jesús: inclina, oh Jehová, tu oído y escúchame, porque estoy afligido y menesteroso. Guarda mi alma, porque soy piadoso. Salva tú, oh Dios mío, a tu siervo que en ti confía. Ten misericordia de mí, oh Jehová, porque a ti clamo todo el día. Alégrese el alma de tu siervo, porque a ti, oh Señor, levanto mi alma. Porque tú eres, Señor, eres bueno y perdonador, y grande misericordia para con todos los que te invocan. Escucha, oh Jehová, mi oración, y esté atento a la voz de mi rugido. En el día de mi angustia te llamaré, porque tú me respondes. Oh Señor, ninguno hay como tú entre los dioses, ni obra que iguale tu obra. Que Dios bendiga este salmo. Es más largo, pero usted le dará lectura, ¿cierto? Que Dios le bendiga. Vamos a una alabanza para venir de lleno con lo más importante, que es la palabra de Dios. Dios bendiga a su pueblo.

0: propio nene.
1: Amén. Dios bendiga a su pueblo. Hermosa alabanza, mi hermano. Qué maravilloso es el Señor. Su presencia está aquí, mi hermano. Sienta su presencia ahí con su ojito cerrado, pero ahora viene lo más importante, que es la palabra de Dios. Y esta bendición ha recaído en mi hermano Rodolfo. Que Dios le bendiga, Dios lo guarde, lo proteja y ponga una cobertura espiritual en su vida. Dios le bendiga,
2: amén. Mi hermano Rodolfo. Amén, Dios bendiga a mi hermano Patito. Vamos a ir a lo que nos convoca. Se va a encontrar su palabra en Daniel capítulo 3. Lleva por título Rescatados del Horno de Fuego. Y le vamos a dar lectura del versículo 4 en adelante. Y le damos lectura en el nombre del Padre, del Hijo y del poder de su Santo Espíritu. Dice así su palabra. Y el pregonero anunciaba en alta voz, así es, mi Dios. Mandase a vosotros, oh pueblos, naciones y lenguas, que al oír el son de la bocina, de la flauta, del tamboril, del arpa, del salterio, de la zampoña y de todo instrumento de música, os postréis y adoréis la estatua de oro que el rey Nabucodonosor ha levantado. Y cualquiera que no se postre y adore inmediatamente será echado dentro del horno de fuego ardiendo. Por lo cual, al oír los pueblos el son de la bocina, de la flauta, del tamboril, del arpa, del salterio, de la zampoña y de todo instrumento de música, todos los pueblos, naciones y lenguas se postraron y adoraron la estatua de oro que el rey Nabucodonosor había levantado. Por eso en aquel tiempo algunos varones caldeos vinieron y acusaron maliciosamente a los judíos. Hablaron y dijeron al rey Nabucodonosor: Rey, para siempre vive. Tú, oh rey, has dado una ley que todo hombre al oír el son de la bocina, de la flauta, del tamboril, del arpa y del salterio, de la zampoña y de todo instrumento de música, se postre y adore la estatua de oro. Y el que no se postre y adore sea echado en el horno de fuego ardiendo. Hay algunos varones judíos los cuales pusiste sobre los negocios de la provincia de Babilónica, Sadrac, Mesac y Abednego. Estos varones, oh rey, no te han respetado, no adoran tus dioses ni adoran la estatua de oro que has levantado. Entonces Nabucodonosor dijo con ira y con enojo que le trajesen a Sadrac, Mesac y Abednego. Al instante fueron traídos estos varones delante del rey. Habló Nabucodonosor y les dijo: Es verdad, Sadrac, Mesac y Abednego, que vosotros no honráis a mi Dios ni adoráis la estatua de oro que he levantado. Ahora pues, ¿estáis dispuestos para que al oír el son de la bocina, de la flauta, del tamboril, del arpa, del salterio, de la zampoña y de todo instrumento de música os postréis y adoréis la estatua que he hecho? Porque si no la adoraréis, en la misma hora seréis echados en medio de un horno de fuego ardiendo, y que Dios será aquel que os libre de mis manos. Sadrac, Mesac y Abednego respondieron al rey Nabucodonosor diciendo: No es necesario que te respondamos sobre este asunto. He aquí nuestro Dios a quien servimos, que puede librarnos del horno de fuego ardiendo, y de tu mano, oh rey, nos librará. Si no sepas, oh rey, que no servimos a tus dioses ni tampoco adoramos la estatua que has levantado. Entonces Nabucodonosor se llenó de ira y se demudó el aspecto de su rostro contra Sadrac, Mesac y Abednego, y ordenó que el horno se calentase 7 veces más de lo acostumbrado. Mandó a hombres muy vigorosos que tenía en su ejército que atasen a Sadrac, Mesac y Abednego para echarlos en el horno de fuego ardiendo. Amén.
1: Padre, en el nombre de Jesús, vamos a su presencia una vez más. Oh Rey de Gloria, su palabra ha sido entregada, mas ahora viene la exhortación. Usa a su Hijo con poder y autoridad, Padre, y derrame esa gotita poderosa de su sangre en su vida. Lave su mente, su corazón, Padre, y que el poder de su Espíritu Santo descienda como fuego, Padre, y pueda tocar sus labios. En el nombre poderoso de Jesús, que el enfermo reciba sanidad, el triste gozo, para la gloria de Dios, Padre, Hijo y Espíritu Santo.
2: Amén. Gloria a Dios, gloria a Dios, gloria a Dios para siempre. Toda la honra y la gloria sea para nuestro Dios. Entonces estos varones fueron atados con sus mantos, sus calzas, sus turbantes y sus vestidos, fueron echados dentro del horno de fuego ardiendo. Y como la orden del rey era apremiante, y lo habían calentado mucho. La llama de fuego mató a aquellos que habían alzado a Sadrach, Mesach y Abednego, y estos tres varones, Sadrach, Mesach y Abednego, cayeron atados dentro del horno de fuego ardiendo. Entonces el rey Nabucodonosor se espantó y se levantó apresuradamente y dijo a los de su consejo: ¿no echaron tres varones atados dentro del fuego? Respondieron ellos al rey: es verdad, oh rey. Y él dijo: he aquí, yo veo cuatro varones sueltos que se pasean en medio del fuego sin sufrir ningún daño, y al aspecto de cuatro es semejante al Hijo de los Dioses. Qué maravilloso, mi hermano, una palabra tremenda que Dios me ayude a poder compartirla con usted, iglesia, porque es tremendo. Este varón, ¿no es cierto?, había sido por estos sápatras que habían y capitanes que habían en esos tiempos, los consejeros de Nabucodonosor, como se dice vulgarmente, le cebaban la espalda y lo engrandecieron, y el hombre se lo creyó, pues, mi hermano. Porque sabían todos estos sápatras, ¿no es cierto?, que habían varones judíos que no se iban a postrar delante de este Dios. Esos dioses falsos, porque son dioses falsos, pues, mi hermano, si no hay ningún Dios más que Jehová de los ejércitos, más que su Hijo Jesucristo, nuestro Salvador y Rey Salvador de nuestras vidas, y el poder de su Espíritu Santo. Pero caramba, que puso una prueba grande. Aleluya. En aquellos varones, mi hermano. Porque hicieron un edicto, ¿no es cierto?, igual como lo hicieron cuando echaron al foso los leones a Daniel. Y que todo aquel que después que sintiera, ¿no es cierto?, la bocina, el salterio y todos los instrumentos de música, debían postrarse, o sea, arrodillarse y adorar esta estatua de oro que era del rey Nabucodonosor. Eso es lo que querían estos varones, que se le adorase al hombre. Y el hombre se engreyó, pues, mi hermano, se infató, se hinchó y quería que le adorasen, porque así había hecho ese anuncio, ¿no es cierto? Porque dice aquí en el 4, y el pregonero anunciaba en alta voz: mandase a vosotros, oh pueblo, naciones y lenguas. No eran dos a tres personas, no era un pueblito chico, sino que un gran número de personas. Que al oír el son de la bocina, de la flauta, del tamboril, del arpa, del salterio, de la zampoña y de todo instrumento de música, os postréis y adoréis la estatua de oro que el rey Nabucodonosor ha levantado. Pero estos tres varones, mi hermano, tenían un Dios grande y poderoso, que es el mismo Dios que adora a usted y que adoro yo en este día. Jehová, Dios de los ejércitos, el antes, la ahora y el después, y será por los siglos de los siglos. Pero ellos creyeron con una fe acérrima, mi hermano. Y eso es lo que le falta al pueblo y lo que me falta a mí, nos falta mucho en estos tiempos. De tener la seguridad, de tener la certeza que el que al Dios que adoramos es grande, poderoso, salvador, protector, bendecidor, ¿no es cierto?, misericordioso por sobre todas las cosas. Pero cuando viene la prueba al ser humano, porque tenemos que, es necesario que usted y yo seamos procesados. Es necesario, ¿no es cierto?, que se nos pruebe como se prueba el oro y se lo funda como se funde la plata en el crisol, mi hermano. Para sacar todas esas impurezas que usted y yo tenemos en nuestros corazones todavía, en nuestra mente, en nuestros pensamientos, necesitamos que todo sea reciclado para que ninguna cosa inmunda quede. Porque la palabra del Señor dice en Apocalipsis 21, por ahí, que ninguna cosa inmunda entrará a aquel lugar. El lugar que fue a preparar Jesucristo, ¿no es cierto?, para morar Él y junto con los que esperamos irnos con Él, pues, mi hermano. Pero cuando viene la prueba, cuando viene la situación complicada al cristiano, viene la debilidad, se le bajan los brazos, ya no quiere orar, ya no quiere glorificar, sino que es quejarse, como muchos, en muchas ocasiones lo hemos hecho, mi hermano. ¿Y sabe por qué? Primeramente por ignorancia. Porque como somos flojos, como somos perezosos para leer la Biblia, para escudriñar las palabras, no hemos llegado a conocer a este Dios grande. Ahí en Jeremías dice: no se alabe el sabio en su sabiduría, ni el rico en su riqueza, ni el valiente en su valentía. Que si en algo se ha de alabar, alábese en entenderme y conocerme, que yo soy Jehová.
1: Así es, mi Dios bendito.
2: El mismo Dios que estaba en aquellos tiempos, el Dios creador de los cielos, de la tierra, de todos estos planetas, de este universo, mi hermano, y todo lo que demás no conocemos, fue creado por este Jehová, Dios Todopoderoso. Muchos se preguntan, ¿y quién era la mamá de Dios? ¿Y el papá quién era? Oiga, las preguntas, la ignorancia más grande de la gente. Porque no la han querido conocer. Porque no la han querido conocer, mi hermano, porque no nos hemos querido acercarnos a Dios. Porque cuando nos acercamos a Dios tenemos que dejar muchas cosas de lado. No podemos buscar a Dios con todos los apegos que tiene un ser humano. Si es verdad que con algunos va a tener más lucha, como todos tenemos lucha, pero unos cuestan más que otros, mi hermano. Pero con la ayuda del Señor se puede. Pero tenemos que creer. El que le busca, dice por ahí, crea que le haya. Que no es un Dios, mi hermano, burlador, sino que por el contrario es un Dios justo. Por ahí habla del juez justo, ¿no es cierto? Que había una varona que todos los días le clamaba y le pedía justicia. Y al hombre ya lo tenía cansado, lo tenía aburrido. Y dijo el hombre, aquel varón que no temía a Dios ni temía a los hombres, que le iba a hacer justicia a aquella varona para que lo dejara en paz. ¿Cuánta más justicia nos va a hacer el Dios verdadero? Dios. Este juez justo, mi hermano, que fue a preparar moradas para usted. Bendito y para mí. Este juez justo que va, cuando descienda, va a descender como juez, pero que ahora Jesucristo es su abogado para usted y para mí. Si no, la palabra no lo diría. Si alguno de vosotros pecare, abogado tiene para con el Padre Jesucristo el justo.
1: Sí, amén.
2: Pero lo maravilloso de esto, mi hermano, es que estos varones entendieron y tenían la certeza y la seguridad que al Dios que alababan era poderoso. Que al Dios que alababan era el único Dios existente en el mundo entero. Y eso es lo maravilloso por mi hermano.
1: Aleluya.
2: Y dice el 6, dice, cualquiera que no se postre y adore inmediatamente será echado dentro de un horno de fuego ardiendo. O sea, ellos buscaban y estaban observando que aquel que no doblara sus rodillas y no se postrara, inmediatamente iba a ser acusado por mi hermano. O sea, por donde lo viera usted era una trampa para los judíos y para todo aquel que creía en el único Dios todopoderoso. Y en el 12 dice, hay unos varones judíos los cuales les pusiste sobre el negocio de la provincia de Babilonia, Sadrán, Mesac y Abednego. Estos varones, oh rey, no te han respetado, no adoran tus dioses ni adoran la estatua de oro que has levantado. O sea, ¿qué hicieron, no es cierto? Lo que hace Satanás, el diablo, va y va a acusar delante del trono, no es cierto, que usted pecó, que usted erró, que usted se está barreando la salvación, o que usted dijo, que usted habló, que usted hizo cualquier cosa que no corresponde, mi hermano. Bendito. Así hace Satanás, el diablo, con nosotros. Cuidado con los murmuradores, cuidado. Si a usted no le gusta algo, mi hermano, que ese calladito agache su cabeza y clame, ore y entreguele al Señor eso. Que Dios saque de su corazón, de su mente, esos pensamientos que no corresponden para que Dios pueda hacer la obra con usted. Dios no se va a cansar de trabajar con usted y conmigo hasta que Él no logre lo que el propósito que Él tiene.
1: Sí, amén.
2: Pero mientras más nos demoremos nosotros de llegar a sus plantas, de poder postrarnos, de poder humillarnos, más tiempo vamos a pasar con ese problema, con ese tormento, con esa angustia, con esa situación que clamamos a lo mejor día a día para obtener respuesta de parte de nuestro Dios. Pero tener la certeza y la seguridad que al Dios que alabamos es el único, grande y poderoso. Dice su palabra, ¿no es cierto?, que por ahí Elías clamó y le pidió al Señor que descendiera fuego desde el cielo para demostrarle que era verdad al Dios que él alababa.
1: Aleluya, sí, mi Dios.
2: Y Dios le cumplió, mi hermano, escuchó su clamor y su oración y descendió fuego y lamió, dice, toda el agua que estaba en aquel lugar. Y le demostró que el único Dios viviente, el único Dios poderoso es Jehová, Dios de los ejércitos, y no los dioses falsos que adoraban ellos. Tan falso como los dioses que alababan a Nabucodonosor, y tan falso como él levantar estatua por ser el rey, mi hermano. Que Dios bendiga a su iglesia.
1: Sí, amén.
2: Entonces dice, Nabucodonosor dijo, con ira y se enojó que le trajesen a Sadrán, Mesac y Abednego al instante, y fueron traídos estos varones delante del rey. Y habló con ellos el rey, ¿no es cierto? Pero la respuesta era clara para ellos. Ellos tenían la certeza y la seguridad que al Dios que alababan, si era necesario, iban a morir por la fe que tenían en ellos, porque sabían que Él los iba a cuidar, los iba a proteger. Ahora la pregunta es esta, ¿está usted dispuesto a morir por Dios? ¿Estoy yo dispuesto a morir por Dios? Porque Jesucristo dice en su palabra, el que por mí perdiera su vida, la encontrará. ¿Entiende eso? Si usted pierde la vida por Jesucristo, Él se la va a devolver. Bendito sea su nombre.
1: Aleluya, gloria a Dios.
2: Y dice aquí en el 16, Sadrán, Mesá y Abednego respondieron al rey Nabucodonosor diciendo, no es necesario que te respondamos sobre este asunto. Miren la certeza y la seguridad que tienen estos varones. Y aquí nuestro Dios, a quien servimos, puede librarnos del horno de fuego ardiendo y de tu mano, oh rey, nos librará. Bendito es su nombre. Si no sepas, oh rey, que no servimos a tus dioses ni tampoco adoramos la estatua que has levantado. Entonces Nabucodonosor se llenó de ira y se demudó el aspecto, se desfiguró su rostro en contra de Sadrán, Mesac y Abednego y ordenó que el horno se calentase 7 veces más de lo acostumbrado y mandó que hombres muy vigorosos que tenían en su ejército que los atasen y los metieran en este horno de fuego. Y fue tal, ¿no es cierto? Fue tal en la temperatura del horno que estos varones que fueron a echar a estos varones judíos al horno se quemaron, murieron en el instante. Y eran 3, Sadrach, Mesach y Abednego los que echaron. Y después él vio se demudó su rostro, nos dijo que eran 3 los que habían echado y porque él veía 4 dentro del horno.
1: Gloria a Dios.
2: Y como la orden del rey era apremiante y no lo habían calentado mucho, la llama de fuego mató a aquellos que habían alzado a Sadrach, Mesach y Abednego. Y estos 3 varones, Sadrach, Mesach y Abednego, cayeron atados dentro del horno de fuego ardiendo. Entonces el rey Nabucodonosor se espantó, dice, y se levantó apresuradamente y dijo a los de su consejo, ¿no echaron a 3 varones dentro del fuego? Y ellos respondieron al rey, ¿es verdad, oh rey? Y él le dijo, aquí yo veo 4. Varones sueltos que se paseaban en medio del fuego sin sufrir ningún daño. Y el aspecto del cuarto semejante al Hijo de Dios. Amén. Nuestro Señor Jesucristo, aleluya, estaba con aquellos varones en aquel tiempo.
1: Amén.
2: Bendito sea su nombre. Mire qué maravilloso. Mire lo que pasa cuando hay un verdadero cristiano que tiene la fe puesta en Dios, en Jesucristo, aleluya, su Hijo, sí, y ama, ¿no es cierto? Y trata de someterse al poder de su Espíritu Santo, mi hermano. La fe de aquellos varones era tremenda. Esperamos que nosotros también podamos aplicar esa fe en nuestra vida, en nuestros problemas, y vamos a tener respuesta de lo que Dios quiere para nosotros. Esa ha sido su palabra.
1: Gracias, mi Dios. Hermosa palabra. Yo he tomado mi porción como usted ha tomado la suya. Siga adelante buscando a Dios.
2: Bendito.
1: Ganancia tiene con Dios, mi hermano. Que Dios le bendiga. Vamos a pasar a los pancitos porque ya el tiempo... Amén. Se lo corta y el primer pancito para nuestro siervo Claudio Tapia.
2: Amén. En ti confiará los que conocen tu nombre, por cuanto tú, Señor, no desamparaste a los que te buscaron. Salmo 9:10.
1: Para nuestro siervo Nelson Garavito dice, y le respondió Simón Pedro, Señor, ¿a quién iremos? Tú tienes palabra de vida eterna. Amén. Juan 6:68, para nuestro hermano Jorge Enrique.
2: Si no regocijados de vuestros nombres estén inscritos, si no regocijados que vuestros nombres están inscritos, escrito en los libros de los cielos, Lucas 10:20.
1: Francisca Pereira dice, porque Jehová no mira lo que mira el hombre, pues el hombre mira lo que está delante de sus ojos, pero Jehová mira el corazón.
2: Amén.
1: 1 Samuel 16:7, para Bastián Zurita.
2: Le respondió Simón Pedro, Señor, ¿a quién iremos? Tú tienes palabra de vida eterna. Juan 6:68.
1: Para Ignacio Pereira dice, ahora permanece la fe, la esperanza y el amor. Estos 3, pero el mayor de ellos es el amor.
2: Amén.
1: 1 Corintios 13:13. Para Pedro Estuardo San Martín.
2: En ti confiará los que conocen tu nombre, por cuanto tú, oh Señor, no desamparaste a los que te buscaron. Salmo 9:10.
1: Para Luciano Fritz dice, porque hay un solo Dios y un solo mediador entre Dios y los hombres, Jesucristo hombre. 1 Timoteo 2:5. Para nuestra hermana Lidia Melo.
2: No he venido a llamar a justos, sino a pecadores al arrepentimiento. Lucas 5:32.
1: Teresa Melo dice, por tanto, de la manera que habéis recibido al Señor Jesucristo, andad en él. Colosenses 2:6. Para José Busto.
2: El Señor haga resplandecer su rostro sobre ti, tenga de ti misericordia. Número 6:25.
1: Antonella Vera, pero ahora Cristo Jesús, vosotros que en otros tiempos estabais lejos, habéis sido hechos cercanos para la sangre de Cristo. Efesios 2:13. Para Oliver Stevens.
2: Humillado pues bajo la poderosa mano de Dios para que Él os exalte cuando fuera tiempo. 1 Pedro 5:6.
1: Steven Steed dice, humillado delante del Señor y Él os exaltará. Santiago 4:10. Mariana Busto.
2: Santificado porque el Señor hará mañana maravillas entre vosotros. Josué 3:5.
1: Juan Recas. santificado porque el Señor hará mañana maravilla entre vosotros. José 3:5. Alicia Cisterna.
2: Examinarlo todo, retener lo bueno. 1 Tesalonicenses 5:21.
1: Edita Pangui. Nosotros le amamos a Él porque Él nos amó primero. 1 Juan 4:19. Para nuestra hermana Gloria Matamala.
2: Someteos a Dios, resistir al diablo y huirá de vosotros. Santiago 4:7.
1: Jocelyn Andrade y familia. Por preso fuiste comprado, no hagáis esclavos de los hombres. 1 Corintios 7:23. A nuestra hermana Marisa Jiménez.
2: Humillado pues bajo la poderosa mano de Dios para que Él los exalte cuando fuere tiempo. 1 Pedro 5:6.
1: Camila Suazo Mora. Poner la mirada en las cosas de arriba, no en las de la tierra. Colosenses 3:2. Magdalena Mercedes.
2: La mies es mucha, más los obreros pocos. Rogad pues al Señor de la mies que os envíe obreros a su mies. Mateo 9:37-38.
1: Anita Quesada dice: entonces respondió Jesús, le dijo: rey, ignorando la escritura y el poder de Dios. Mateo 22:29. Para Raquel Correa y sus tres nietos, dice así: he aquí, Dios es salvación mía, me aseguraré y no temeré. Isaías 12:2. Para nuestra hermana Eloís Valderrama y familia.
2: Poner la mirada en las cosas de arriba y no en las de la tierra. Colosenses 3:2.
1: Marisa Monsalve dice: porque esta es la voluntad de Dios, que haciendo bien hagáis callar la ignorancia de los hombres insensatos. 1 Pedro 2:15. Para Alejandra Silva.
2: Mirad bien que no sea que alguno deje de alcanzar la gracia de Dios, que brotando alguna raíz de amargura os estorbe y por ella muchos sean contaminados. Hebreos 12:15.
1: María Teresa Artiaga dice: bienaventurado aquel siervo el cual cuando su Señor venga le haya haciendo así. Mateo 24:26. Eliseo Novoa y Rosario Reyes.
2: Y vendrá el deseado de todas las naciones y llenará de gloria esta casa, dicho el Señor de los ejércitos. Ageo 2:7.
1: María Gurto: entre tanto que voy, ocúpate de la lectura, la exhortación y la enseñanza. 1 Timoteo 4:13. Irma Zapata Opaso:
2: el Dios de paz aplastará en breve a Satanás bajo vuestros pies. La gracia de nuestro Señor Jesucristo sea con vosotros. Romanos 16:20.
1: Héctor Jara Fernández: porque estáis así amedrentados, ¿cómo no tenéis fe? Marcos 4:40. Para nuestro hermano Alfio Yane, Ana Castillo, para nuestro hermano Patricio y Patricia Concha.
2: Bueno es el Señor a los que en Él esperan, el alma que les busca. Lamentaciones 3:25.
1: Para nuestra hermana Ana Zapata, ellos dijeron: cree el Señor Jesucristo y serás salvo tú y tu casa. Y para nuestra hermana Maciel Renca, dice: poner la mira en las cosas de arriba, no en la tierra. Colosenses 3:2. Se despide su ministerio. Por gracia soy salvo. Dios les bendiga.

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0: Al atardecer, le llevaron muchos endemoniados y con una sola palabra expulsó a los espíritus y sanó a todos los enfermos. Esto sucedió para que se cumpliera lo dicho por el profeta Isaías. Él cargó con nuestras enfermedades y soportó nuestros dolores. Mateo 8:16.
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